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7: Se está escuchando no te y te la consiguen.
8: Me llovería. Pero me una para
7: completar.
8: Sí, para completar. Por lo pronto vamos a ver lo que pasó en este intercambio de estampitas.
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8: Amigos sin derechos, para toda la gente que está en la Ciudad de México o que viene de visita a la Ciudad de México y aún no completa su álbum de esta fiesta futbolera, lo puede hacer en el mejor lugar, en la Explanada de Bellas Artes. Es completamente gratis, hay acceso libre y puedes intercambiar con quien quieras tus estampitas. Además, si tú decides hacerlo de una forma más sencilla, las puedes comprar con personas que también tienen prácticamente todas las estampas existentes, no nada más de esta fiesta futbolera, sino también de la fiesta del 2022, del 2018, 2014 y hasta del 2010. Y no nada más estampas, también encuentras artículos relacionados a la fiesta futbolera, las monedas conmemorativas también las puedes encontrar ahí y te puedes intercambiar todo lo que tú necesites de esta fiesta del fútbol. Explanada de Bellas Artes, para quienes viven en la Ciudad de México, para quienes no, también es muy fácil el acceso y es completamente gratis y libre. Y puedes así completar ese famoso álbum que quieres ya tener en la colección de tus artículos futboleros. Hasta aquí el reporte para Amigos Sin Derechos.
10: Bueno, pues aquí estamos, este intercambio que me imagino que en cada ciudad de las que nos están escuchando, en cada ciudad de México hay un lugar en donde se intercambian estampitas, ¿no?
7: Es una costumbre que se hace ya desde toda la vida. Yo me acuerdo que desde chamaquito se hacía eso y es de las épocas más divertidas, ya no solo para los niños, sino también para nosotros los adultos que seguimos llenando el álbum.
10: Oye, España va contra Cabo Verde.
7: Cabo Verde, ahí es donde te digo que yo creo que sí, mañana España le va a llenar la canasta cochinón.
10: Pues que te voy a decir una cosa, Cabo Verde... pues es tan grande como Aranzures, yo creo que
7: sí.
10: Igual no sé.
7: Y España es de los favoritos. Yo creo que España debe ser de los tres favoritos junto con Francia.
10: Junto con Francia y Portugal.
7: Sí, por ahí
10: son los favoritos de la Copa del Mundo. Entonces, pues mañana va a haber. No juega Lamine Yamal, ¿no?
7: No, mañana no, creo mañana que sigue lesionado. A lo mejor va a estar para la segunda o tercera ronda, pero lo están cuidando. También yo creo que no vale la pena arriesgarlo contra Cabo Verde, con todo respeto para esta selección. Entonces yo creo que pues, se lo van a guardar para después.
10: Luego Bélgica, Egipto, que va a ser un buen partido, ¿eh?
7: Ese va a ser buen juego, fíjate ahí con Salah y Bélgica, que también siempre es como una selección que se espera mucho y también luego decepciona.
10: Marcelito Bielsa juega mañana con Uruguay.
7: Uruguay contra Arabia, ¿no? Creo que pues yo pondría de favorita a Uruguay. Uruguay trae muy buena selección ahí con Valverde, que es de los mejores medios del mundo.
10: Y mañana César Arturo Ramos Palazuelos.
7: Qué bien.
10: Pita el Irán Nueva Zelanda. Y fíjate que estaba hablando con el equipo porque los árbitros mexicanos llevan necesitaban un equipo de coaching para el control del asunto emocional, el asunto mental. Y me estaban comentando que mañana iguala la marca del Chiquimarco y de, bueno, de como árbitro mexicano con mayor número de partidos. Mañana los iguala, pero en el siguiente partido que pite ya va a ser el árbitro con más partidos pitados en una Copa del Mundo.
7: Mira, qué bien, qué buen dato. Y también mencionar y felicitar a Katia Itzel García, que hoy debutó como cuarta árbitra en el partido de Países Bajos contra Japón, que fue un juegazo también ese.
10: Sí, la verdad es que fue un partidazo. Hoy, hablando del Países Bajos contra Japón, qué juegazo.
7: Qué juegazo, Jessy. Sí, la verdad es que
10: sorprendió a Japón, nunca bajó los brazos.
7: Tiene mucha dinámica aquí atrás de nosotros. Pues, digo, si nos están escuchando en radio, no se van a poder percatar, pero hay una imagen en donde están apareciendo los resultados. 2-2, Países Bajos contra Japón, que ha sido de los mejores juegos de esta primera ronda.
10: Yo creo que ha sido el mejor juego de la primera ronda.
7: Yo también lo disfruté mucho, sí.
10: Un ida y vuelta. Nunca podías considerar que alguno hubiera ganado a pesar de ir arriba del marcador, y así lo demostró Japón, ¿no?
7: Kotoy, que terminaron el primer tiempo 0-0 y para el segundo ya se dejaron ir, y el partido terminó 2-2. Y creo que la decepción para mí en lo personal, porque yo le tenía mucha fe a Ecuador, es esta selección latinoamericana, porque tiene muy buenos futbolistas, y hoy también me sorprendieron los de Costa de Marfil, que le ganaron 1-0 ya en los últimos minutos del partido.
10: Oye, pero Ecuador chato, ¿eh? O sea, no se ve quién pueda ser el hombre que desequilibre, el que llegue a meter el gol. Estuve platicando con Álvaro Rosero de Exa Ecuador, que estaba ya en el estadio, estaba muy emocionado, pero pues nada, mira lo que pasó, Ecuador perdió, y Suecia Túnez, que va, sigue 2-1, no, 2-2 al momento.
7: Ya lo empataron.
10: 2-2, ya empataron.
7: Iba abajo Túnez 2-0, y Suecia, que este partido, por cierto, se está jugando allá en Monterrey. Saludos a Monterrey, que también nos están escuchando aquí en Amigos Sin Derechos. Ah, no, nos están informando justo porque estamos completamente en vivo que este gol de Túnez del empate.
10: Anulado, ¿no?
7: Gol anulado.
10: Sí, gol anulado. Entonces, pues el asunto queda 2-1, ¿no?
7: 2-1, ahí continúa. Sí, ya es el segundo tiempo, y ya si pasa algo, aquí nosotros les estaremos informando.
10: Oye, pero estábamos comentando, Fer, que me ha sorprendido el nivel de los partidos.
7: La verdad, sí.
10: Yo sinceramente creí que iba a haber partidos muy aburridos.
7: No, y en esta primera ronda hemos visto muy buenos juegos. Como que de repente en este tipo de copas se esperan estos niveles de partidos ya para las terceras rondas, ya en octavos de final. En este caso va a haber 16avos, pero hemos visto, como dices, Jessy, muy, muy buenos partidos. En prácticamente todos los juegos ha habido goles, ¿no? No hemos visto un 0-0 que parecía que iba a ser el del partido entre Ecuador y Costa de Marfil, que terminó ganando Costa de Marfil 1-0. Entonces, muy buenos juegos todos.
10: Sí, la verdad es que sí. Y yo, ¿sabes qué? Creo que se va a poner mejor, porque conforme exista la presión del resultado, de los puntos, de los goles a favor, del ir avanzando y de ir llegando a la fase final de esta primera ronda, se puede llamar así, esta fase de grupos de la Copa del Mundo, yo creo que va a haber muchísimo más presión en todos, y van a tener que salir a dar resultados, a meter goles.
9: ¡Olé, olé, olé, olé!
10: ¡Mira quién llegó, Jessy! ¡Misada Mohamed! ¡Llegó Misada!
9: ¡Ay, cómo se darán! Ahora que vengo, no me digan nada, porque vengo un poco sensible.
10: ¿No, por qué?
7: ¿Qué pasó?
9: Ay, no, ando como que muy enamorada.
10: Oye, ¿de qué? Te voy a decir una cosa, qué bonito huele.
7: La verdad, sí, si me permites.
9: Ay, yo pensé que era verga.
10: Ahora sí que es. No, pero mira,
7: te puedo dar un llegue.
9: Oye, pero sí, por sí, favor, todos los que quieran.
10: Mira qué bonito huele.
9: Hoy vengo
10: mira
9: muy sensible.
10: Huele bien bonito.
9: Yo quisiera que me apapacharan. Y bueno, pues sobre todo porque me estoy acordando de unos novios que he tenido yo en el mundo del fútbol. Porque yo me he comido pues grandes futbolistas.
10: ¿Quién es el más grande que se ha comido usted?
7: A ver, ¿cuál es el más grande?
9: Luca Motudo, por ejemplo. Luca Motudo. Croata, muy hermoso. Y bueno, pues, de verdad que hoy me he acordado tanto de él. En la tarde que llovió aquí en la Ciudad de México, vi la tarde, vi llover, vi a ese hombre en una fotografía. Él murió.
10: ¿Cómo que murió?
9: Él murió, fíjate. Él era del agrícola oriental.
7: Ah, un saludo al agrícola.
9: Trabajaba ahí ¿cómo se llama?
10: ¿Luca?
9: Luca trabajaba en la construcción, era albañil. Apenas iba a debutar, fíjate. Y que le cae un costal de cemento en
7: la
9: cabeza.
7: No te lo puedo creer.
9: Ay, no, ya
10: muerte
9: está.
10: Muerte instantánea.
9: Ay, imagínese nada más.
10: Es un costalazo y no tuyo.
9: Un costalazo y ya está jugando con el CF de Los Angelitos, ¿verdad?
10: Ah,
9: Ay, qué bonito, pues sí. Oigan, y bueno, pues como ando muy bien, nada más vengo a decirles que más adelante vamos a tener a Rosy Vidente, amiga de la gente, que la verdad es que anda con Toño Guadalupe. Y también
10: volvió a fallar,
7: Sí, volvió a fallar.
10: Volvió a fallar, pero la noticia es que está decepcionando. Además de Rosy Vidente, viene Moni Vidente también.
7: Ah, también. Mira, ya hay competencia.
9: Es la buena. Renuncio, señores.
7: Es la buena, sí.
10: Ella sí le pone a dar consejos. Vienen hoy.
9: Quería también con Luca Motudo, con el que se anduve saliendo.
7: Claro.
9: Ay, nos anduvimos dando de topes por él, pero bueno, al final la que gané fue yo, pero pues al final el que ganó fue el señor porque se lo llevó. Pero también...

0: ahorita vengo. Voy a seguirme apapachando solita en lo que...
1: ¿Y le vas a hacer preguntas incómodas también?
2: Ay, a pues se va a autosatisfacer.
0: Me voy a apapachar, porque aparte, miren, ahí en la cámara 2 tenemos al quinconito, que este, parece quincon. Usted lo ve así como de lejos, pero ya lo ve de cerquitas. Ah, o sea, de peludo, lejos.
2: Peludito,
0: parece,
2: ¿eh?
0: Ay, peludito.
2: Sí, sí.
0: Ay, chiquito, pues ahorita vengo,
2: ¿eh? Los peluditos.
0: Oh, imagínese nada más, los peino, les hago trenzas y les quito hasta la orzuela.
2: Vaya usted.
1: Y llegó sin tu pie y ahora ya los
2: hacerse y regresamos con Misada Mohamed, que
1: no, no es cierto, Mohamed.
2: Con esa concha maravillosa. Qué rico huele, ¿verdad?
1: Oye, la verdad es que sí.
2: Huele muy rico. No, ya nos va a pasar el dato de quién es el autor de del perfume.
1: Sí, sí, sí. Buena fragancia la que maneja. Ah, pensé que ibas a decir que hueles a ovo. No, y yo, ¿qué es ovo? Dije, no, ya me va a
2: burlar. ¡Que se deje! Vamos a ir a un corte comercial. Estamos en Amigos Sin Derechos. Hoy es domingo. Seguimos en redes.
3: 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En un momento regresamos.
4: Probablemente no puedes...

Gracias, amigos sin derechos. Este programa que pasa de lunes a lunes, porque estamos todos los días de la Copa del Mundo, estaremos aquí

0: Para todos ustedes, transmitiendo y llevándolo incidencias. Ahora está el equipo de MBS Deportes, mi querido Fer.
1: Ahí estuvieron el partido pues más importante del día, que fue el de Países Bajos en contra de Japón, y tenemos los comentarios de nuestros colegas, amigos, Luis Castillo y Gerardo Velázquez del León. Los escuchamos. Esto es Amigos Sin Derechos.
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3: No, pero estaba esperando a que nos mandaran, porque no nos habían mandado, pero ya nos mandaron. ¿Cómo están? Qué gusto saludarles, amigos de este programa donde hoy hacemos nuestro estreno.
2: Exactamente, gracias.
3: Aquí estamos en el estadio de Dallas. Estamos en el estadio Dallas, donde hoy se ha vivido uno de los mejores partidos de la Copa del Mundo, si no, el mejor partido de la Copa del Mundo.
2: Lo que va del momento, sí, ahora sí fue mundial, en verdad.
3: Sí, y el ambiente
2: de la mañana en Houston, que la verdad, qué pena de partido.
3: Y después ayer el de Turquía, Australia, fue también bastante malo. Aquí estamos en la explanada principal del Estadio Dallas, el Estadio de los Vaqueros de Dallas, que es la mejor sede de la Copa Mundial.
2: El primero de 9 partidos, incluido una semifinal. El gran tema, el nivel que demostraron los japoneses compitiendo a Holanda, hoy Países Bajos, fue impresionante.
3: Felicidades a los japoneses porque han hecho un esfuerzo verdaderamente monumental. A ver, a mí me parece que Ronald Koeman se equivoca, porque cuando viene el gol de Van Dijk, ¿no?, al inicio del segundo tiempo, le empatan de inmediato, y después viene una reacción otra vez ofensiva por parte del equipo holandés hasta que encuentra el gol Somerville, que es un golazo. Y de ahí empieza a cambiar y cambiar y cambiar y cambiar y cambiar como para proteger el resultado. Y ahí sí me parece que cede demasiado, ¿no?, con los que han salido, ¿no?, porque salieron prácticamente todos los estelares.
2: Dijo, a ver, ya tenemos resuelto el partido, vamos a darles descanso, y termina empatando. Bien importante, de los 26 futbolistas de Japón, solo 3 juegan en su liga. Todos
3: sí, están
2: en Europa.
3: No, Japón es un equipo muy ligero, es un equipo muy...
2: ¿Pesaste?
3: Sí, porque...
2: O sea, ¿por qué es ligero?
3: Porque tienen mucha velocidad. Hay los equipos que tienen tanta velocidad, me parecen los equipos ligeros. Exacto. Y esto hace que la realidad sea un equipo que sí busca la portería cuando tiene que buscarla, pero que se agazapa de una manera muy correcta para buscar transiciones largas en momentos determinados.
4: No, no era penal,
3: porque
4: no
3: siento...
4: era penal a los holandeses. No era penal, y lo saben.
3: Después de 3,000 días, ¿no?
4: Después de...
3: Pero regresamos. Regresamos con ustedes, señores.
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0: Penal. Oye, yo tuve... ahí te va, mi querido Fer. Sea cual sea el partido,
1: sí,
0: sea cual sea el mundial, nunca falta un mexicano pedote, ¿va?
1: Sí.
0: Nunca falta. O sea,
1: siempre
0: va a haber un mexicano bien pedo que llegue y se meta.
1: Sí,
0: que
1: sí, sí, a las cámaras.
0: No sé,
1: sí, siempre estamos siempre ahí dando la noticia. Y sí, ojalá que.
0: Nada más aquí, pues estaban los nipones y estaban los neerlandeses y llegó mi compa.
1: Ya recordarnos del no era penal, güey. Ese ya fue, pero nada más me lo recordaste y me puse triste, Jessy.
0: Sí, pues igual que Rafa.
1: Sí, la verdad, sí.
0: Igual que Rafa, yo imagino que sigue triste. Oye, vamos rápidamente con esta cápsula de Karen, Karen Casillas. Adelante.
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7: ¿Cuáles son los mejores porteros que ha tenido México?
8: Pues el Memo Ochoa, ¿no?, que revive cada 4 años.
9: ¡Oh, my!
7: Cuando van en la camioneta, van a algún viaje o algo así, ¿qué rola les gusta poner?
10: Todo el playlist de Alan Arrieta.
7: Delanteros mexicanos que la neta dicen, creo que sí va a meter gol en esta nueva justa deportiva.
10: Pues la neta, como con los porteros, se me haría complicado decir tu nombre porque hay varios, todos traen bastante nivel, pero pues siempre con la camisa después de arriba México.
7: Alan tratando de decir, la neta no me se los nombres.
8: No, igual que mi compa Alan.
10: Hay que meter goles.
8: Hay que meter.
7: Oigan, el algoritmo de TikTok de ustedes, ¿qué les muestra normalmente? Por ejemplo, empiezo yo, perritos chiquitos, así, cachorritos, ¿a ustedes?
10: Carros, puros carros. Sí.
8: Pues, no, como canciones mías, cuentas de fans, música en general de todos, mexicanos. Yo creo que música en general, música.
7: ¿Cuál comida, la neta, no tocaría? Que dice, no, yo no le entro a esa comida.
10: Al aguacate.
7: ¿Qué?
10: No me gusta el aguacate.
8: A camarón.
7: No, o sea, comida, no, nada. No. ¿De mar? ¿Nada?
8: No, nomás de camarón y el pulpo.
7: Muy bien.
10: Un saludo para amigos sin derechos de parte de la Rienda.
8: Y su compa Marquitos, ánimo, León.
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0: Pues ahí está Alan Arrieta, que estuvo en el Juego de las Estrellas y que por ahí lo pescamos para esta cápsula. Y antes de continuar, quiero decirles que la selección de España y su similar de Cabo Verde debutan este lunes 15 de junio en la ciudad de Atlanta, en Georgia, en un duelo muy cargado a favor de los locales administrativamente España, es decir, de la Furia Roja de España, que llega como campeona de Europa y una de las favoritas al título, respaldada por esa posición de balón, ese talento en el medio campo y ese desequilibrio por las bandas. Del otro lado, Cabo Verde va a vivir su primer partido mundialista y buscará competir con orden, intensidad, transiciones rápidas y mucha suerte. Este será el primer enfrentamiento entre ambas escuadras y España está obligada a imponer su jerarquía, mientras que los Tiburones Azules buscarán hacer historia. 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
0: 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Vámonos. ¿Te parece si escuchamos al Sara Aguilar?
1: Vámonos de micrófono a micrófono y de noticia a noticia con el zar del boxeo.
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11: Hola, Jessy, Fer, les mando un gran abrazo en Amigos sin Derechos. Sin duda alguna, llama poderosamente la atención la presentación de España, con Lamine Yamal como su líder, con Nico Williams también, con una generación de talentosos jóvenes, pero que Lamine Yamal evidentemente sabe que todavía va a tener que pasar un buen rato antes de alinear como titular. Pero lo hace ante Cabo Verde, el conjunto de España. Mucha atención, porque esto en Atlanta significa realmente que esté arropado el equipo español. Vamos a ver su gran dinámica. Como equipo europeo, sabemos perfectamente que es el marcado favorito. Si algo tiene Cabo Verde es dinamismo en el terreno de juego, pero me parece que la solvencia de España va a tener en posesión el balón y va a buscar un poco lo que hizo Alemania enfrentando a Curazao en espacios pequeños, tratar de generar para conseguir anotación. Me parece que es muy favorito España sobre Cabo Verde. Otro de los duelos a seguir es Arabia Saudita enfrentando al conjunto de Uruguay. Atención con Arabia Saudita, ha crecido su fútbol, es cierto, con la inversión de miles de millones de dólares en este car wash que hace Arabia Saudita, pues tiene nombres importantes, pero realmente nada que le preocupe a Uruguay en el sentido estricto de que también es el favorito. Y aquí un punto vital del grupo H. Arabia Saudita va a ponerse a prueba con el que puede convertirse en el caballo negro. Sí, ahí está Valverde del equipo uruguayo, evidentemente también el Loco Bielsa como el técnico, pero también una muy buena cantidad de jugadores de la Liga MX, lo cual me parece va a ser importantísimo ver. La ecuación de este equipo son interesante. Me parece que lo que sucede entre España y Uruguay va a marcar la diferencia en este grupo. También, evidentemente, se enfrenta Bélgica contra Egipto e Irán hará lo suyo ante Nueva Zelanda. Tendremos ya todo el detalle. Les mando un gran abrazo y, por supuesto, sigan pasando muy bien. Adiós.
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0: ¡Ay, señoras y señores, con ustedes!
12: ¡Ole, ole!
0: ¡Rosy!
12: Penal.
0: Ay, yo pensé, señor, que era osteoporosis, no penal. Pero fue penal, va.
12: Fue penal. Oye,
0: sí, ya por la edad no sabía.
12: Estaba
0: uno,
12: pensando
0: ¿verdad?
12: en el 2014 fue, no era penal.
0: Sí,
12: y el del 2026 no era Shakira. Ay, mucho sol. Ay, bueno, pues aquí estoy yo, la Rosy Vidente, amiga de la gente.
0: Oye, pero Rosy Vidente, amiga de la gente, no le atina a nada.
12: Estoy mal, realmente yo no sé qué está pasando, ya lo mandé a checar.
1: ¿Por qué, Rosy? ¿Qué está pasando?
12: Pues no sé, mira, este ya lo mandé a Howard.
1: ¿Te han dado amor últimamente o
12: pues
1: no?
12: Pues más bien es lo que me viene faltando. Mira, yo creo que sí. Me hace falta, Fer.
1: No, pues
12: bueno, no voy a contar lo que pasó hace rato, pero bueno, lo más importante.
1: Sí pasó, sí.
12: lo más importante es que voy a mandar ya el báculo a arreglar, porque oye, algo está fallando. Ayer dije que iba a ganar Países.
1: Sí, Países.
12: Y no ganó.
1: Países Bajos.
12: Pero qué barbaridad, no entiendo qué está pasando, pero ahora les prometo que pasó.
0: No, no pela, tienes que echarle energía.
12: Sí, es lo que estoy pensando. Yo estoy pensando que ya a partir de hoy.
1: Agárralo con más cariño también.
12: Sí, lo que pasa es que ya he tenido posiciones extremas y han sido muy terribles. Se han acabado con foros de televisión, con cabinas de radio.
1: Ay, no.
12: A la hora que me poseo, no saben qué manera, ¿eh? Pero bueno, pues lo que les venía a decir es que hoy ya está aquí Rosy.

0: Obsesión extrema.
1: Ah, caray, ¿eso qué es?
0: Videncia extrema. O sea, al más alto nivel.
1: Estoy nervioso, Jessy.
2: Es que te voy a decir una cosa. Si le preguntamos por el de España, Cabo Verde, es el lógico.
1: Ese sí, España.
2: Va a ganar España.
1: No es necesario que seas vidente.
2: Vamos a meter el Uruguay.
1: Arabia.
2: Arabia. Vamos a ver a Uruguay.
1: A ver ahí.
2: Ese. Vamos a meterle uno con Kiribilla.
1: Vamos a darle un chance más.
2: Sí, sí.
0: Ya estoy agarrando. Irala.
2: Porque mira, ya le habían dicho el otro y ya trae. Vamos a cambiarle.
0: Que te vea.
1: La hackeaste.
2: Sí, claro, ya sabía el otro. No. Ya la tengo. Entonces, ¿qué le parece si nos dice?
1: A ver. Arabia contra Uruguay,
0: Arabia contra Uruguay,
1: mira,
0: señor.
1: Le está dando la temblorina ahí.
0: El más
2: Pongamos los dos, digamos, lado izquierdo, Uruguay.
1: Ok.
2: Lado derecho.
1: Ok.
2: Arabia. Y que el báculo, a donde caiga,
0: Sí. Ay, oye, bueno, pues muy bien. Me parece, para toda la gente que nos está escuchando en radio, nosotros narraremos qué es lo que está pasando en ese momento, pero el báculo caerá hacia la derecha, hacia la izquierda, y en un acto de visión extrema que todos, quiero que todos ustedes, pues, tomen en cuenta.
1: Atención, Jessy está agarrando el báculo.
0: ¿Quién va a ganar?
1: A ver.
0: Soltamos en este momento el báculo.
1: Lo va a soltar y... Uruguay. El báculo dice que Uruguay, Rosy.
0: Yo siento que sí, yo estoy viendo...
2: Está temblando, poseída.
1: Está baila como Shakira.
2: Ya se le volteó la cabeza.
1: Shakira que no era.
0: Y volteó la cabeza 360 grados. Mira.
1: Como la exorcista.
0: Videncia extrema, señoras y señores. Mañana Uruguay gana. Sí. Y si no, Rosy Vidente, amiga de la gente, invita a todo el equipo.
1: Mira, ya dijo,
0: incluyendo al huelemoles del Quinconito a cenar. ¿Cómo?
1: Órale, va.
2: Huelemoles del Quinconito.
0: Así que bueno, pues llega un momento y que.
2: ¡Poetiza!
0: Gracias.
1: Si no, mañana te metemos una poetiza, ¿eh? Si
0: claro,
1: no
0: adivinas, llora, de eso pido mi limona. Échenmela.
2: ¡Poetiza!
0: No los oigo.
2: ¡Poetiza!
0: Ay, qué bueno, Mondrigos, porque volteé la cabeza 360 grados para la gente que nos está viendo.
2: Quedó bien mal peinada.
0: De veras.
2: Oye, préstenle una camarita o algo, ¿no? Porque sí quedó muy mal. No, yo sí me preocupo por tu belleza.
1: Y venía muy bien peinada, además.
2: Sí, no, yo sí me preocupo por tu belleza.
0: Claro. ¿A dónde tan peinada?
1: Muy bien arreglada, mi Rosy.
0: Pero ahorita me voy a arreglar. Y bueno, mientras tanto, échenme los violines.
2: Se nubló la cámara. Sí. De veras, neta, ¿no?
1: No, la verdad.
0: Dice lo siguiente.
2: Es la profecía de hace rato, yo creo, ¿no?
0: Pues yo creo que sí. Les dije que la evidencia extrema generaba varias cosas. Pero bueno, lo más importante es que viene la poesía. Quizá el espectáculo dice: hoy me comí una memela con chilito y hartos ajos, mientras veía en la telera el Japón y Países Bajos. Holanda con sus helados se ponían bien abusados, y el sushi con su Japón les llegaban en montón. ¡Ay, empate! ¡Sí que hay! A Fergay yo le gritaba, mientras él con dulces besos mi boquita me callaba.
1: ¡Ay, qué bonito! Honor. Estoy incluido en esta poesía.
0: ¡Huela, huela, guajolote! En aquel nítido cielo que Fernando y yo nos vamos al hotel porque ando en celo.
1: Oye, me convenció. ¡Vámonos!
2: ¡Yo lo pago!
3: ¡Poetiza!
0: Fernando, no, mira, te lo había querido decir.
1: Vibrando el área perineal y todo, sí. Mira, toca.
0: ¿Te acuerdas que Jessy dijo que olía muy bonito?
1: Sí, sí.
0: Era para ti, mira, ven.
1: A ver.
2: Fernando le acaba de besar la chichita discotequera a Rosa Concha. Señoras y señores.
1: Se sacó una pacotorreada. Sí.
0: Voy a empezar a ser dominada. Al cabo ya las tengo en la edad, que es como.
1: Trae dos balones.
0: Como canica en calcetín.
2: Mañana no la vamos a entrar si no se peina esa peluca.
0: Bueno,
2: mañana,
0: hoy
2: no,
0: la voy a.
2: Perdón, el pelo.
0: Pelo. Oigan, pero bueno, les voy a traer en un momento más a un gran invitado que, bueno, la neta, canta maravilloso, sí. Es hijo de gente muy talentosa, él es talentosísimo a rabiar, y ahorita les voy a platicar.
2: Sí, díganos quién es.
0: ¡Iskander!
2: ¡Eso!
0: ¡Señores! Claro,
2: vamos a un corte comercial en radio, regresamos.
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4: Estamos de regreso aquí en Amigos Sin Derecho, en la radio para todo el país, para todo este bendito país. Estamos transmitiendo a través de la cadena EXA, la cadena Globo, la cadena La Mejor, y también estamos en el YouTube de Noticias, de MBS Noticias, y en el podcast. Pueden escuchar el podcast en la Unión Americana, en su plataforma favorita. Pueden descargar el podcast de Amigos Sin Derecho y escucharnos. Ese está muy temprano, por ahí de las 9 de la mañana, ya lo pueden localizar en su plataforma favorita en la Unión Americana. Así que, pues, mi Fer, tenemos un programa bien divertido y que además tiene grandes invitados como este hombre.
5: Sí, sí, sí, está con nosotros hoy aquí en Amigos Sin Derechos.
4: Espérate, ¡bombo!
5: Alguien a quien conocemos desde hace ya muchos años. Un fuerte aplauso. Hasta se une Rosa Concha para recibir aquí en el programa a Iskander. ¿Cómo estás, Iskander?
6: Bien, bien, muy bien. Contento de estar por acá platicando de deportes. Siempre digo que de lo que más me gusta hablar es de deportes, lo que más me gusta hacer es la música, pero no hablo mucho de música, así que pues padrísimo.
5: Mira,
4: perfecto. Pero de deportes sí hablas.
6: Me encanta.
4: ¿A quién le vas?
6: A los Diablos Rojos del Toluca,
4: por favor. No, cante, no, sí. No, no, es cierto.
5: No, y ahorita Iskander debe estar insoportable.
4: Debieron haber sido campeones, ¿no?
5: Sí, sí, sí.
4: Ah, bueno, debieron haber sido campeones. Sí.
6: Pues nos concentramos en la CONCACAF, ¿no?
5: Claro,
6: estaban ahí, más nos bien. Andaban ahí haciendo bullying por el tema internacional y dijimos, vamos por lo internacional. Y luego regresamos al torneo. Ahorita ya están reforzando para el siguiente torneo, pegarle duro ahí a la liga y también irnos a la Intercontinental a darle durísimo al Paris Saint-Germain.
4: No, te voy a decir una cosa. Si alguien, respeto yo acá, es al Toluca, Toño Mohamed también. Y Mohamed,
5: sí,
4: me parece
5: buen técnico.
4: Sí, es una gran institución, ¿eh?
6: Sí,
4: gran,
6: sí.
4: Con una
6: sí,
4: gran afición.
6: Tengo el gusto de conocer, aparte de muchas personas dentro del club, y todos son tipazos, gente de una pieza. Sí. Entonces, pues bueno, no es coincidencia lo que está pasando.
5: Oye, y del chorizo allá en
7: Toluca. Ahí es lo que estaba pensando yo.
4: Yo presumo que de los ojos.
5: Sí, luego sí, ¿verdad? Para que te pongas cómoda, Rosa Concha,
4: vamos a preguntarle del mundial.
5: Claro que sí.
6: No, del chorizo verde, rojo, del que quiera. Les hubiera traído, pero para
4: la en cajas, debería haber.
6: Ahorita le buscamos por ahí.
5: Sí, sí, sí, en cajas. Oye, ¿ya has visto todos los juegos, mi querido Iskander? ¿Cómo viste a la selección? ¿Tuviste chance a lo mejor de ir a la inauguración o no?
6: Nos invitaron, pero decidimos verlo tranquilitos por allá en mi ciudad, sentaditos, poniendo la atención. Bien, o sea, los vi bien todavía. Un poquito desordenados, pero siento que Aguirre regularmente le pasa eso, arranca así y de repente va como agarrando ahí ritmo, entonces pues arrancaron bien con el pie derecho, creo que pueden jugar todavía mejor, pero ahorita estamos, o sea, ya se habla de que Estados Unidos, de que Alemania, pero acaba de arrancar el Mundial, o sea, sí. De repente en el segundo partido Brasil golea al que sigue y cambia todo, México de repente yo creo que también va a mejorar, hay selecciones ahí también que arrancaron tibias, están nerviosos, entonces yo creo que va a ir mejorando. Ahora sí que casi jornada uno, entonces todavía no podemos hablar mucho, pero ya se empieza a ver un poquito ahí de qué va a pasar con cada selección, ¿no?
4: Yo pensé que iba a decir, Aguirre arranca así, y así sigue, y así termina. Sí, sí, sí.
7: Oye, no, qué bárbaro, démosle fe.
6: Mira, le tengo fe. No sé si confianza, pero fe sí le tengo.
7: Oye, démosle las gracias a Faitelson. Vamos a meter mejor Iskander. Mira, hasta presencia y todo lo demás. Qué barbaridad. Oye,
4: Rosa Concha, dile algo bonito.
7: De nada, bonito, qué bárbaro estás. Pero que sí, que oye, me encanta tu música, me encanta tu talento, me encanta tu presencia. Eres tú tan hermoso. Y bueno, pues aparte, talentoso. Eso es muy importante, Iskander.
4: Qué bonito que te lo diga una mujer joven, ¿no?
7: Mira, no sé, estoy extasiado. Yo sé que eso se trata de una burla, ¿verdad? No, para nada. Se están mofando.
5: Seríamos incapaces de ser.
7: Pero te voy a decir una, de que todavía tengo celos. El último ahora sí lo puedes aprovechar. Eso siempre les he dicho. Aquí el último celo se va a dar. Aquí en Amigos.
4: ¿Cómo es? ¿Te avientas, Iskander? El último celo.
6: Vamos a echar un volado ahí. A ver quién es.
5: Exacto. A ver quién.
7: Posición favorita.
6: Todos culudos o todos rabones. Claro. Diría mi mamá.
7: Posición favorita.
6: Contención, medio contención.
7: Sí, claro, yo me reveré.
5: Es que como estamos hablando de fútbol, también yo me confundí.
4: Pero mira, que medio contención, ¿eso cómo se hace?
7: Como luego
4: en la tele o
7: cosas que se pueden decir en el fútbol y que se pueden decir en la cama a la hora del cuchicuchi.
6: Es una metáfora, hay que interpretarlo.
7: Ese me sonó a candelabro italiano, ¿eh? No te lo puedo explicar.
6: Es lo que pusieron ahí en el metro.
7: Es que yo escribí el Tamal Sutra.
5: ¿El Tamal Sutra?
7: El Tamal Sutra, que es un libro importantísimo con hojas de tamal, en donde ahí, pues, detallo cada una de las posiciones. No
5: detallones, más bien, ¿no?
7: Exactamente. De las que están...
4: ¿Cuál le recomendaría?
7: Pues vaca en voladero, ¿eh?
6: ¿Esa cuál es? ¿Cómo es?
7: No te la puedo explicar aquí en la radio, pero te la voy a...
5: A ver, si quieres, yo soy tu...
7: Ok, que la vaya narrando Jessy para los que no saben en la radio. Mira,
4: vamos, van a hacer la posición sexual. No
5: flexible.
4: Vaca en voladero, Rosa Concha y...
7: Si vas a ser el hombre.
4: Tú vas a ser el hombre. Venga, vaca en voladero, Fer está parado enfrente, Rosa Concha no suelta su bolsa de mercado, Holiday on Ice. No, sí se le vio.
6: Oye, pero la vuelta integrada. ¿La vuelta integrada o ya Ofer tiene, es creativo para?
4: Producción, póngame le blur a Rosa pilló. Concha, que sí se le vio.
7: No, pero ¿qué se me ve? Mi calzón es traje.
5: Las pilas del traje.
7: De luces. Sí. No, hombre, Fer, qué bárbaro. No eres bueno para las posiciones.
5: Es que
7: sexuales.
5: Yo soy muy básico, el misionero. Mira las luces un poquito.
6: Y con las luces apagadas.
7: Qué aburrido.
5: Y agarrados de las manos y viéndonos fijamente a los ojos.
7: Nunca me inviten a hacer el amor. Tú sí, Iskander, por favor.
6: Venga.
7: Y más con tu música.
4: Sí, dedícale una canción, Iskander, ¿no?
6: Ok, va. Con todo ahí.
4: ¿Qué nos vas a cantar?
6: Con todo lo que me sobra. Pues arrancamos fuerte ahí para presentarnos musicalmente ahí con nuestro auditorio, bueno, con su auditorio que me están prestando, gracias por eso.
4: No, todo tuyo.
6: Y esto dice más o menos así.
4: Venga.
6: Es la versión de Música Bonita, que ya la pueden encontrar en todas las plataformas. Música Bonita, Iskander, ya se la saben. Y Amosis.

0: besar. ¿Cómo?
1: A labio dulce.
2: Como la trailer.
3: Qué buena rola, Iskander.
4: La cantan chulo, bien.
5: Sí, bien, somos buenos coristas.
3: Sí, ¿no? Caray, sí, sí. No, ¿te gustó?
4: Ya, sí, se quedan ustedes.
3: Contrátanos.
2: Es que te voy a decir una cosa, la música, la que es buena, se queda para siempre, ¿no? En los corazones, en las almas, en la recordación de toda la gente. Y esta canción que nos regalaste, híjole.
5: Sí, maravillosa.
2: Fíjate, por si vengo caldufa, sí, con Iskander y su música. Dije, no les dije que teníamos un invitado que venía muy ad hoc, amiguis. Temperamento tropical que hoy
3: traigo. Pero no viene solo Rosa Conchaguas, ¿eh? Porque sí,
2: no, pero este tipo de trabajo.
5: Ah, ¿qué? Claro. Está de chamba, ¿no? Esto es
2: ¿y
5: chamba.
2: Si no, pues yo no soy celosa tampoco, ¿eh?
3: Ahí está, ay, ya te
5: están viendo, ya te dijeron que te están viendo.
2: Me amenazaron, mejor ya me voy.
5: De amenazar en público. Sí, sí. Oye, Iskander, cuéntanos de. ¿Vas a estar de gira? ¿Cómo va la vida de Iskander?
4: Yo creo que es lo más importante que les voy a comentar hoy, aparte del fútbol, ¿no? Que yo sé que aquí es el tema rudo. Pero bueno, vamos a estar, ya está lista la gira por ahí para que lo sepan, por ahí para toda la gente, para todo el público, empresarios, etcétera. Y ya estamos ahí con el tour Música Bonita, que se divide en dos partes, la parte acústica, viene el tour acústico y el tour con toda la banda, con la full band por toda la República y por Centro, Sudamérica, Estados Unidos, vamos para España también. Vamos a estar ahorita, bueno, vamos ahorita a Argentina a hacer unas cosas por allá con algunos artistas y también para empezar a planear lo que va por Sudamérica. Viene por ahí el lanzamiento de un nuevo sencillo también que vamos a sacar ahorita durante el Mundial. Es una rolita romántica, pero que habla por ahí de que se juntan de que los mares se unen y cositas ahí bien padres también. Entonces viene mucha música. Estamos estrenando Música Bonita, que es, bueno, ya tenemos un ratito ahorita, pero ya estamos ahorita por arrancar la gira, el tour en forma de Música Bonita. Entonces, pues bueno, ya estamos ahorita ya con todo el tema de armar todo lo que va a ser este show, platicando ya con todo el equipo, o sea, son muchas cosas las que hay detrás siempre de una gira. Entonces estamos ahorita con toda esta parte ya para estar tranquilos al momento de subir al escenario. Empezamos en agosto. Regresamos a Sudamérica en agosto y empieza el tour acústico y en septiembre ya arrancamos con el tour en forma. Entonces, pues bueno, ya está ahí parte de las fechas en las redes. Las pueden ir checando, vayan a escuchar ya todos los temas que incluimos en Música Bonita, que es un recopilado de todos los éxitos para que pues se refresquen con estas nuevas versiones grabadas completamente en vivo en una sola toma. Así que bueno, no se lo pierdan.
5: Qué bueno, me da mucho gusto.
4: Ah, y estamos también estrenando ahorita un temazo. Nos acaban de incluir ahorita ahí en Billboard. Creo que son como 20 temas de los principales temas del mundial, a nivel global.
5: Ok.
4: Estamos ahí pues con todas estas canciones que ya han escuchado. Forza la acaban de incluir ahorita también por ahí. Estamos con otros 7 artistas de todo el mundo. Nos tocó representar a México. Somos el único artista mexicano en este tema. Gran canción. Por ahí sé que también vayan a escucharla, no se la pierdan. Acaba de ingresar ahorita ahí por como ahora sí que el top 20 de Billboard a nivel mundial.
5: Que no la cantes, dice la gente.
4: Esa es que es más porra, es como una porra. Yo digo que la vayan a escuchar, es más el arreglo, no es tan guitarreable. Es como una porra canción, bastante linda, bastante enérgica.
5: Escúchenla,
4: pero bueno,
5: escúchenla en red, búsquenla en plataformas y pues cántanos otra.
2: Ay, sí, otro.
3: Sí, por favor.
2: Éxitos hermosos, Iskander. Venga, entonces, por favor.
5: Está Iskander con nosotros. Estamos en este domingo 14 de junio totalmente en vivo para la radio del país. Y pues venga, Iskander.
4: También es parte de Música Bonita. Y es algo así.

0: Javier con nosotros.
1: ¿Cómo tratar a una dama? No lo acaba de decir, Iskander, para que aprenda a ser gay. No,
2: ya hasta ya tomé, ya lo puse aquí en mis anotes. En mis anotaciones.
0: Tan amable. Nada más para informarles, terminó el partido. Suecia le metió 4 a Túnez. 4-1.
2: 4-1, goleada.
0: Para campeón del mundo.
2: Favorito.
3: Por el tema familiar y por el tema personal, yo creo que vamos por Argentina-México. Okay. Por el potencial, yo creo que va a ser por ahí, está fuerte Francia, está fuerte ahorita, digamos, Alemania, que siempre es un contendiente digno. Francia, Alemania y Brasil, yo creo
2: Brasil
3: que
2: son, también lo pones ahí.
3: Son de los más fuertes, sí, claro, Brasil siempre es ahí también peligrosísimo. Y vamos a ver quién es el caballo negro. Yo creo que viene fuerte México y Portugal. Y te digo, Argentina también. Yo creo que va a estar ahí en la pelea, ¿no?
0: Pues ahí está. La verdad es que son los favoritos de Iskander. Iskander, muchas gracias por estar con nosotros.
3: Gracias, hermano.
1: Gracias.
0: Bienvenido siempre, ¿eh?
3: Quiero.
2: Oye, gracias. Tus redes sociales, Iskander, para la gente que nos está escuchando.
3: @ Iskander Oficial en todas las redes. En Facebook nada más estamos como Iskander Música. De igual forma, busquen Iskander Altas y Bajas, perfil verificado. Y por ahí yo estoy respondiéndoles casi todo el tiempo.
0: Pues muchas gracias, Iskander, por estar con nosotros. Nos vemos mañana, nos escuchamos mañana.
1: Sí, mañana estaremos aquí de cuerpo presente. Yo sexy, yo locochona, yo bien olorosa. Gracias, Iskander. Gracias, público entero que nos vino a ver.
0: Gracias.
2: Gracias, amigos sin derechos.
1: Y escucha.
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0: Muy buenas noches, qué gusto acompañarles en esta emisión de La Hora Nacional, un espacio que cada semana nos acerca a los acontecimientos que marcan la vida de nuestro país. Hoy, en ausencia de mi querida Leonora Milán, tengo el gusto y el honor de que me acompañe Orlando Abad.
1: Hombre, el gusto es mío, chava, muchas gracias. Y gracias por permitirnos entrar hasta sus hogares. Hoy vivimos un momento muy especial porque el Mundial 2026 ya comenzó y México vuelve a colocarse por tercera ocasión en los ojos del mundo como una de las sedes de la máxima fiesta del fútbol.
0: Sí, así es. Durante los próximos días, millones de turistas van a recorrer nuestras calles, van a conocer nuestras tradiciones y van a descubrir la riqueza cultural que nos distingue. Por eso hemos preparado un programa muy especial donde el deporte, la cultura y la salud se unen en una misma conversación.
1: Esta noche escucharemos Mundial Social, un solo latido, una propuesta musical que celebra la unión de los pueblos a través del deporte.
0: También vamos a hacer un resumen de todas las acciones que ha llevado a cabo el gobierno de México en torno al Mundial Social.
1: Les daremos los pormenores de la inauguración de la Copa Mundial de Fútbol que marcó el inicio de una celebración que reunió a miles de aficionados en una ceremonia llena de color, música y orgullo nacional.
0: Sí, y les vamos a presentar un reportaje donde recordaremos las palabras, imágenes y momentos más destacados de la presidenta Claudia Sheinbaum Pardo durante este acto histórico.
1: Después de una intensa jornada futbolera, llega el momento de comentar los detalles que dejó el partido de la selección mexicana frente a Sudáfrica. Les compartiremos algunas impresiones sobre el ambiente festivo que está a todo lo que da en todo el país. Los grandes eventos también representan oportunidades para consumir de manera informada y responsable. Les presentaremos la edición especial del Mundial Social de la Revista del Consumidor.
0: Y nos iremos de paseo por museos y espacios culturales que se suman al ambiente mundialista con actividades para niñas, niños y familias en una nueva edición de La Chilanguía. Así que por favor, quédense con nosotros. Cuando el deporte abre caminos, también nos recuerda que la unión nos hace mucho más fuertes. Escuchemos Un Solo Latido, una de las canciones oficiales del Mundial Social, con la voz de Noé Palau, letra de José Antonio Ramírez y música de Daniel Acere Pérez.
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0: Ser sede de una Copa Mundial implica mucho más que recibir partidos. Esta es la tercera ocasión que México participa en este evento. Los mexicanos, la verdad es que somos muy cálidos, muy buenos anfitriones y, Orlando, sabemos organizar la fiesta.
1: Pero claro que sí. Además, esto representa una oportunidad para impulsar actividades culturales, que también tenemos muchas, comunitarias y deportivas, que acerquen el fútbol a todas las personas. Conozcamos algunas de las acciones que el gobierno de México ha impulsado en el marco del Mundial Social.
2: México volvió a hacer historia. Por tercera ocasión recibió una Copa del Mundo, algo que ningún otro país ha logrado. Una vez más, abrió sus puertas al mundo con aquello que mejor lo distingue: la calidez, la cultura, la alegría y la hospitalidad de su gente.
3: Detrás de esta gran fiesta deportiva hubo meses de trabajo coordinado entre autoridades, comunidades y miles de personas que hicieron posible un mundial social pensado para todo el país.
2: A través del Mundial Social se rehabilitaron más de 2.000 canchas deportivas y se pintaron murales. Un trabajo colectivo que llevó el espíritu mundialista a las entidades federativas.
3: También se fortaleció la infraestructura para recibir a visitantes nacionales e internacionales. Se agilizaron trámites migratorios, procesos de visado, sistemas biométricos y operaciones en los principales aeropuertos del país.
2: Más de 12.000 voluntarias y voluntarios fueron capacitados para apoyar durante todo el torneo, mientras que 99.000 elementos participarán en operativos de seguridad.
3: Las carreteras, rutas turísticas y accesos a sedes mundialistas fueron intervenidos y señalizados para facilitar la movilidad de millones de personas durante la competencia.
2: El legado también llegó a las escuelas. Más de 1.100.000 niñas, niños y jóvenes participaron en el Mundialito Escolar, el torneo estudiantil de fútbol más grande realizado en nuestro país.
3: La Copa CONADE reunió a más de 59.000 deportistas de todo México y permitió identificar a más de un centenar de jóvenes talentosos que podrían convertirse en las futuras figuras del fútbol nacional.
2: La promoción de la salud fue otro de los grandes objetivos. Más de 750.000 personas participaron en actividades deportivas, recreativas y preventivas, organizadas en el marco del Mundial Social.
3: La inclusión también tuvo un lugar destacado con torneos femeniles, fútbol para personas con síndrome de Down, competencias para adultos mayores y encuentros internacionales que demostraron que el deporte es para todas y todos.
2: La ciencia y la innovación se sumaron a esta celebración con competencias de robótica, ferias tecnológicas y cientos de actividades de divulgación científica.
3: Y para quienes visitaron nuestro país, México mostró la riqueza de su patrimonio cultural con exposiciones, zonas arqueológicas, rutas del muralismo, museos, festivales y encuentros artesanales en distintas regiones.
2: Más de 500 artesanas y artesanos participaron en proyectos vinculados al Mundial, llevando el talento mexicano a vitrinas internacionales.
3: Además, las autoridades protegieron los derechos de las personas consumidoras mediante operativos especiales, vigilancia en la venta de boletos y atención en aeropuertos, estadios y zonas de convivencia.
2: Así, mientras el balón comenzó a rodar en las canchas, también se hizo visible el esfuerzo nacional que dejó mejores espacios públicos.
3: Porque el Mundial 2026 fue mucho más que fútbol. Fue una oportunidad para mostrar al mundo la grandeza de México.
2: Un país que, por tercera vez en la historia, recibe la máxima fiesta del deporte con organización, entusiasmo y el corazón abierto para compartir su cultura, su talento y su gente.
3: Un Mundial para el mundo y un orgullo para México.
1: México volvió a hacer historia como anfitrión de una Copa Mundial de Fútbol. La ceremonia inaugural reunió a miles de aficionados de todo el mundo y marcó el inicio de una nueva fiesta deportiva.
0: Durante esta jornada histórica, la presidenta Claudia Sheinbaum Pardo encabezó diversas actividades protocolares. Veamos el siguiente reportaje.
3: En México, el ambiente mundialista comenzó a sentirse mucho antes del silbatazo inicial. Uno de los momentos más significativos fue el abanderamiento de la selección nacional por parte de la presidenta Claudia Sheinbaum Pardo, quien expresó sus mejores deseos.
4: Integrantes de la Selección Nacional de México, que representará a nuestro país en la Copa Mundial de la FIFA 2026, del 11 de junio al 19 de julio de 2026. Encomiendo a su patriotismo esta bandera que simboliza su independencia, el honor, las instituciones, nuestro pueblo y la integridad de su territorio. Protestan honrarla y defenderla con lealtad y constancia.
5: Sí, protesto.
4: Al concederles el honor de ponerla en sus manos, la patria confía en que como buenos y leales mexicanos sabrán cumplir con su protesta por el bien del pueblo y por el bien de la nación. Que su ejemplo inspire a millones de mexicanas y mexicanos a creer en la fuerza del deporte y en el poder de sus sueños. Muchas felicidades. Les deseamos el mayor de los éxitos. ¡Que viva la selección! ¡Enhorabuena!
3: Nuestro país empezó los preparativos varios

0: quizá, dependiendo, quizá el fútbol y el béisbol son los deportes más populares en nuestro país, dependiendo pues de cada una de las entidades federativas. Entonces, el fútbol, que es una actividad no solamente cuando juega la selección o al equipo al que le vamos en la liga, sino que sea parte de una práctica deportiva permanente. Entonces, lo que hicimos este año va a permanecer mientras dure el sexenio. Todos los años vamos a desarrollar esta actividad. Y en particular, el objetivo también, como lo dijimos y que estuvo aquí, pues los equipos de fútbol que se comprometieron a hacer más escuelas de fútbol, es que con el Mundial Social, las Olimpiadas juveniles, infantiles, pues también pueda haber por parte de los equipos alguna visoría o de la Federación Mexicana para que algún joven, niña o niño con especial talento para el fútbol y que tenga deseos de jugar, pues puede incorporarse a alguna de estas actividades y vaya caminando hacia una vida profesional dedicada al fútbol.
1: En lo que respecta a la ceremonia inaugural, desde muy temprano se sintió la pasión futbolera en las calles y en las inmediaciones del Estadio Ciudad de México, donde miles de aficionados llegaron con sombreros charros, máscaras de luchador, zarapes y banderas gigantes. Estuvo llena de grandes figuras. Shakira encabezó el espectáculo. Alejandro Fernández entonó el himno nacional y emocionó con su participación. Y artistas como Los Ángeles Azules, Belinda, Maná y J Balvin dieron una bienvenida espectacular al mundo. Ya en la cancha vivimos un partido cerrado, intenso y muy disputado. Pero México encontró la manera de resolverlo y arrancó el Mundial con una victoria que desató la fiesta en las tribunas y en todo el país. Hubo momentos realmente emotivos. Se dejaron ver lágrimas, abrazos y mucha emoción entre los asistentes. Una tarde que comenzó con música y emoción y que terminó con una sonrisa para la afición mexicana.
2: Y el fútbol es vivir cada partido con bastante emoción y mucha adrenalina. Gracias por acercar el deporte a nuestras comunidades y por hacer posible esta experiencia que nunca vamos a olvidar.
3: Hola, yo soy Ángel Manuel Sánchez, tengo 21 años, juego con Tuneros de San Luis Potosí.
4: El fútbol para mí es una forma de vivir, es lo máximo y así apoyamos a la juventud.
5: Sí, se disfrutó, se batalló, yo creo que desde el primer partido lo queríamos, no lo esperábamos, pero pues llegamos muchísimo más lejos de lo que nosotros creíamos. Y de verdad que lo digo, una experiencia increíble.
6: A mí esta experiencia me permitió vivir momentos inolvidables junto a mis compañeros, porque me apoyaron especialmente a mí, yo nunca había jugado, y les doy las gracias a ellos, al IMSS y a la presidenta Claudia Sheinbaum.
7: Me agradezco mucho que se nos dé la oportunidad a nosotras, las personas mayores, de seguir participando en este tipo de eventos.
8: Gracias por acercar al deporte a nuestras comunidades y por hacer posible esta experiencia que nunca vamos a olvidar. Nos vemos en el Mundial.
9: Le doy muchas gracias a la presidenta Claudia Sheinbaum y al Instituto Mexicano del Seguro Social por hacer estos eventos que hacen participar a las personas de la edad avanzada, que nunca nos impide jugar un buen fútbol.
10: Quiero agradecer a la presidenta Claudia Sheinbaum de darnos la oportunidad de asistir a un partido del Mundial de Fútbol.
11: Gracias, presidenta. Gracias, Wix. Sí, mi babejito.
12: Hola, soy Johan, estudiante del Tecnológico de Colima. Hemos ganado el segundo lugar en los tequios.
13: No pensé que por medio de ese mural que hice con mi grupo pudiéramos ganarnos un boleto para ver un partido del Mundial. Estoy muy emocionada por ir a verlo. Muchas gracias, presidenta.
14: Por esta gran oportunidad de poder vivir un Mundial. ¡Qué gran ilusión vivir un Mundial!
15: Y muy feliz porque no me esperaba ser una de las ganadoras.
16: Por apoyar a las y los jóvenes.
17: Por esta oportunidad en la que nos permites a mí y a más estudiantes participar y el asistir al Mundial.
18: Por esta oportunidad de vivir el Mundial en familia.
19: ¡Nos vamos al Mundial!
20: La va a romper la selección y pues espero estar ahí presente. Muchísimas gracias de corazón.
21: De verdad que es muy emocionante. Presidenta, le quiero agradecer por tomarnos en cuenta a los jóvenes.
22: Gracias, presidenta, y nos vamos al Mundial.

0: gracias y lo de Shamon por darnos esta oportunidad.
1: Por apoyar a las y los jóvenes y formar parte de esta gran experiencia y vivir el mundial.
2: Gracias, Presidenta, por esta gran oportunidad.
3: Por esto. Y pues nada, nos vemos en el mundial.
4: Para mí es una experiencia muy buena la que va a haber de ir al mundial. Vamos a ir al mundial, pues muchas gracias, señorita presidenta.
5: Adiós.
6: Queremos agradecer a nuestra presidenta Claudia.
7: Muchas gracias, presidenta. Nos vamos al mundial.
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18: Mucho antes de que existieran estadios llenos para el fútbol femenil y ligas profesionales ya consolidadas, hubo mujeres que abrieron camino enfrentando prejuicios y rompiendo barreras dentro y fuera de la cancha.
10: Conozcamos la historia de una mujer que ayudó a transformar el deporte para las generaciones que vinieron después.
11: A mediados del siglo XX, el fútbol se convirtió en un deporte profesional, pero los prejuicios morales e incluso algunos preceptos médicos de la época sostenían que no era una actividad apropiada para las mujeres. Por esos años nació Alicia Vargas Ángel, el 2 de febrero de 1954 en Guanajuato. A los 3 años su familia se trasladó a la capital del país, donde empezó a jugar fútbol junto con sus hermanos en las cascaritas de la cuadra. A finales de los 60, el fútbol femenil vivió un auge en el país. A sus 14 años, Alicia asistió a un partido del Guadalajara para solicitar su ingreso al club. Después de jugar unos minutos y mostrar su técnica y velocidad, fue admitida en el equipo. En 1970, fue una de las 16 seleccionadas para el equipo nacional que participó en el primer Mundial Femenil en Italia. Las mexicanas obtuvieron el tercer lugar y Alicia fue la goleadora del campeonato. La prensa italiana la bautizó como la Pelé mexicana. En 1971, México fue la sede del segundo Mundial Femenil. Aún con el éxito comercial del evento, las jugadoras tenían que cubrir todos sus gastos porque eran consideradas amateurs. Antes del partido final, ellas exigieron una compensación económica y presionaron con no presentarse. Alicia era una de las más jóvenes, pero defendió el derecho a percibir una remuneración y a considerar su actividad como un trabajo. Afectadas por los conflictos previos a la final, las mexicanas perdieron el juego decisivo ante Dinamarca. No obstante, fueron subcampeonas mundialistas. En 1991, Alicia volvió a la selección nacional para las eliminatorias del primer mundial femenil organizado por la FIFA. En esos partidos quedó en evidencia el estancamiento de México. La visibilidad alcanzada durante el mundial de 1971 no se aprovechó para profesionalizar el fútbol mexicano femenil. Unos años después, Alicia se retiró de las canchas y se dedicó a ser profesora de educación física. Recientemente, celebró la profesionalización de la Liga Femenil en 2017, aunque también ha advertido sobre los obstáculos. En México, todavía se puede escuchar que el fútbol es un juego para hombres. Alicia Vargas, la Pelé, y sus compañeras de los mundiales de 1970 y 1971 han sido reconocidas como las pioneras del fútbol femenil profesional en México.
18: Hoy vamos a conocer la edición especial de junio de la revista del consumidor. En esta ocasión, Profeco presenta contenidos relacionados con el Mundial Social, así como recomendaciones para realizar compras informadas y aprovechar mejor los servicios disponibles durante esta temporada.
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18: Si buscan actividades para disfrutar en familia, la Ciudad de México, esta enorme ciudad, ofrece múltiples opciones relacionadas con el fútbol, la cultura y la ciencia.
10: Sí, así es. Por ejemplo, Universum presenta La ciencia está en la cancha, mientras que el Museo Franz Mayer ofrece un recorrido vinculado con la memoria futbolera. Además, en Papalote, Museo del Niño y el Palacio de Iturbide preparan experiencias especiales para que niñas y niños vivan su propio mundial.
18: Tú sí que sabes, chico. Vamos a ver y escuchar lo que preparamos Germán Gastelum y su servidor aquí en La Chilena.
20: Chilanguía. ¿Chilanguía? Chilanguía.
21: Ay, muy serio, ¿no?
20: Lo como clásico, vamos.
21: Sí, un, dos, tres.
20: ¡Chilanguía! ¡Chilanguía! ¡Chilanguía! ¡Bienvenidos!
21: Aquí la ciudad se vive y se convierte en una gran cancha cultural donde el fútbol no solo se juega, también se expone, se celebra, se siente en los museos, en las calles, los conciertos y en los espacios públicos. Así que prepárense.
20: Y empezamos con los museos, que ya están jugando su propio partido cultural. En el Museo Universum, la ciencia entra a la cancha con la exposición La ciencia está en la cancha.
21: En el Museo Franz Mayer encontramos el fútbol diseñado, una pasión donde el balón se convierte en objeto de diseño, pero también de expresión artística. Y en el Museo Memoria y Tolerancia y en el centro de la ciudad, el fútbol se analiza desde la convivencia con juego limpio, identidad, discriminación.
20: También está el Museo Somaya con Albus Épico, un recorrido visual con la memoria futbolera. Y en Paseo de la Reforma, los gigantes del fútbol, figuras monumentales creadas por cartoneros de Iztapalapa.
21: Para quienes buscan experiencias inmersivas, el Centro de las Artes Inmersivas presenta el Audino de Leonora Carrillo. Además, en el MIBE, ahí en el centro también, la exposición pasa el balón, conecta economía y juego. Mientras que en el Colegio Nacional, Juan Villoro presenta ¿De qué color entender? Esto es sobre el fútbol y representaciones del mundo.
20: Y no se queda atrás el Palacio de Iturbide, con arte popular y fútbol. Ni el Papalote Museo del Niño, con la cancha por los niños, donde los más pequeños también juegan su propio mundial.
21: Y bueno, si ustedes quieren música, no se pueden perder el concierto de Julieta Venegas el próximo 17 de junio en El Coloso, en el Auditorio Nacional. Que por cierto, hablando de fútbol, ella hizo la canción de La Niña Futbolista. Ahí están los videos colgados en redes.
20: Wow, wow, muy linda, por cierto.
22: Entonces, ¿cómo ves? Ya he vendido más de 100.
20: Con esto, bueno, la ciudad demuestra que el fútbol no solo se vive en la cancha, también se piensa, se crea y se siente en cada museo. Y así cerramos esta edición de La Chilanguía, donde la Ciudad de México se convierte en un estadio abierto, lleno de cultura, emoción y celebración. ¡Con la Chilanguía!
21: ¡Con la Chilanguía!
20: ¡Eso!

0: Y así llegamos al final de esta primera parte de la Hora Nacional. Y ahora que estamos con el ánimo mundialista a todo, le recordamos que, así como en el fútbol cada pase cuenta para llegar al gol, también cada acción positiva suma para construir un mejor país.
1: Antes de despedirnos, queremos enviar saludos muy especiales a quienes nos acompañan en radio, televisión y también en redes sociales, como Adriana Peña, Martín Olmedo, Fernanda Flores, Víctor Manuel Rodríguez Castañeda o Patricia Paredes en Calgary, Canadá.
0: También para José Luis Hernández Álvarez, Rafael Vázquez Castro, Francisco Segura y Raúl Robles, allá en Fresnillo, Zacatecas.
1: Saludamos a Alejandra Ruiz, Eduardo Mena, Laura Luna, Carlos Alberto Gutiérrez, Elizabeth Martínez y Sandra Álamo. A todos los que siempre nos escuchan, gracias por acompañarnos cada domingo. Recuerden que estamos en YouTube, también en Facebook, en Instagram, en TikTok, en Spotify, en todos lados.
0: En todos lados. Y también pueden contactarnos en el siguiente número. Es el 5534-834239, 5534-834239, o nos pueden mandar un correo electrónico a la siguiente dirección: lahoranacional@segov.gov.mx. Les deseamos a todos una gran noche y una excelente semana.
1: Les esperamos el próximo domingo con más historias, más cultura y más razones para sentir orgullo por México.
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0: Ya regresamos a esta segunda parte de La Hora Nacional. Muchísimas gracias por seguir con nosotros en esta noche de domingo en la que compartimos información, cultura, música y temas de interés para todas y para todos.
1: Bella compañía, y mientras el ambiente mundialista continúa llenando de entusiasmo las calles, las plazas y los hogares de todo México, aquí seguimos acompañándole.
0: Y recordaremos la vida y legado de Dolores Correa Zapata, educadora, escritora y promotora de los derechos de las mujeres, cuya labor abrió camino a generaciones enteras de mexicanos.
1: Conversaremos con el cantante zacatecano Germán Rodríguez, el profe quien ha llevado la música tradicional mexicana a escenarios nacionales e internacionales, y conoceremos la puesta en escena Nunca he estado en Dublín. La música mexicana y sus raíces siguen encontrando voces que la preservan y la comparten, como el cantante zacatecano Germán Rodríguez, conocido como El Profe. A lo largo de su trayectoria se ha consolidado como un destacado promotor del folclore y las expresiones musicales de nuestro país. ¡Y qué historia!
2: Hola, mi nombre es Germán Rodríguez, conocido como El Profe, y aquí estoy en este bonito programa, La Hora Nacional, y me gustaría presentarles esta canción que está sonando ahorita, que se titula Linda Mujer.

0: junio nos regala fenómenos astronómicos fascinantes. Uno de ellos es el solsticio de verano que ocurrirá este mes y marcará oficialmente el inicio de esta estación.
1: ¡Wow! Se trata del día con mayor cantidad de horas de luz solar en el hemisferio norte y de una oportunidad ideal para observar cómo nuestro planeta interactúa con el Sol. Vamos a ver y escuchar la entrevista que le hicieron Leos a Rebeca Moreno. ¿Tú también estabas ahí?
0: Sí, claro, por supuesto.
1: Estuvo buena.
0: La Rebe, el Rebe.
2: Está de regreso con nosotros nuestra colaboradora de temas múltiples y un poquito de teatro, Rebeca Moreno. Y hoy nos va a platicar cuestiones de temporada, según entiendo, ¿verdad, Rebeca?
3: Sí, lo que pasa es que ya se nos fue el año. Estamos a la mitad del año, justamente el mes 6, y ahora les vamos a platicar de junio. Como su nombre dice, viene de Juno, que era la reina de los dioses. Pero en todas las culturas, y sobre todo en las culturas ancestrales, junio es muy importante porque es el mes de las lluvias, pero además es el mes en el que las noches son más cortas. De hecho, es el solsticio, en este caso en este hemisferio de la Tierra, es el día más corto del año, coincidiendo supuestamente con la noche de San Juan. En realidad el solsticio, bueno, lo celebramos el 21 de junio, pero generalmente ocurre entre el 20 y el 24 de junio. Por eso es tan importante y por eso es que lo celebramos. Es una fiesta que anteriormente se celebraba al sol, no tanto por celebrarlo, sino por continuarlo, porque como ya lo dije, es la noche más corta del año. Incluso ya por esas fechas en nuestro hemisferio, pero en la parte más norte, ya no hay ni siquiera noches. En este día en el que la noche es más corta, se hacen las hogueras supuestamente para invocar al sol, para continuar, para no dejar que muera. A él está muy ligado también con el agua, porque tiene que ver con las lluvias, tiene que ver con la purificación, con esta dualidad del fuego y el agua. Por eso es que en toda Europa hay muchas fiestas en las que se prenden hogueras. Es más, toda la noche de San Juan se prenden las hogueras y la gente baila alrededor de las hogueras y además se baña en el mar. Es una noche de magia, es la noche en que suceden las cosas imposibles. Es la noche de las hadas en la tradición celta, de hecho, los irlandeses. El día en que los amores imposibles se dan, en que a los antiguos deidades y a las hadas se les pedía lo que creían que no podía ser verdad en el mundo real, ¿no? Es la noche de todas las posibilidades y que también tiene que ver con el agua. Por eso es que le fue muy bien a la cristiandad poner ahí el día de San Juan. Es el santo del bautismo, ¿sí? Es el santo que abre los caminos y es el santo, además, el único santo que celebra la iglesia cristiana católica. Es de los santos más antiguos que se celebra el nacimiento del santo, no la muerte del santo.
2: ¡Ay, qué tal!
3: Y fíjense, ¿qué tiene que ver con México también? Cuando llega Hernán Cortés, llega en un día de San Juan a tierras mexicanas. Por eso es que lo primero que ve le pone San Juan de Ulúa, la isla de San Juan Tulúa. Y entonces por eso es que todo el camino que hace Cortés desde Veracruz hasta la Ciudad de México, hay tantos pueblos que se llaman San Juan. Y por eso es que hay más de 200 festividades de San Juan en México en esas fechas. La Feria de San Juan, es la fiesta muy importante de San Juan del Río de Querétaro. Hay un pueblo que se llama Jilotepec en Veracruz que hacen un fiestononón y supuestamente, también aunado con esto de que pasan cosas mágicas, van y se abre una cueva de tesoros. Van y hacen muchas cosas en la cueva. Es el día de los brujos. Veracruz celebra a los brujos y celebra pues a San Juan, porque les digo que hay este sincretismo que tiene que ver también con que en esas mismas fechas se celebraba a Xochipilli, que era el dios de las flores y el dios de los brujos, y que también tiene que ver con Tlaloc. Es decir, San Juan viene que va muy bien en todo este sincretismo, no solamente aquí en México, sino también en las tierras europeas, y tiene que ver con flores, para celebrar a San Juan con las flores, con los cantos, con los brujos, ¿no? Entonces, pues bueno, le va muy bien y finalmente se vuelve una fecha mágica que además estamos celebrando, que ya vamos, justamente esa es la mitad cósmica que tenemos que ver con la bóveda celeste, todas las estaciones y demás, es la justa mitad del año. Entonces, bueno, ya en una siguiente cápsula les contaré todo lo que hay que hacer en esa fecha y todo lo que hay que ver, todo lo que hay que leer y todas las películas que hay en torno a la festividad de San Juan que tiene que ver y se junta con el solsticio y justamente la mitad cósmica del año. Ya, se nos está yendo los
0: ritmos. Por ustedes, por favor, no se vayan. Quédense aquí en La Nacional con nosotros. Y tú tienes que regresar a contarnos todo esto.
3: Ya, dijo.
1: Nacida en Tabasco durante la segunda mitad del siglo XIX, Dolores Correa Zapata destacó como maestra, escritora y promotora de la educación en una época en la que las oportunidades para las mujeres eran considerablemente muy limitadas.
0: Su trabajo intelectual y pedagógico contribuyó a impulsar el acceso de las mujeres a la educación y a fomentar una mayor participación femenina en la vida pública. Vamos a conocer su historia de vida en la siguiente cápsula.
4: Entre la marea de transformaciones que sacudieron al México de finales del siglo XIX, la maestra y escritora Dolores Correa Zapata fue una figura relevante como promotora de la educación y de las causas de las mujeres. Dolores nació el 23 de febrero de 1853 en Teapa, Tabasco. Aprendió las primeras letras con su padre, el liberal Juan Correa Torres, y su madre, María Jesús Zapata, ambos educadores. Entre los años de la intervención francesa y el establecimiento del Segundo Imperio, el padre de Dolores fue obligado al exilio en Cuba y ella tuvo que trasladarse con el resto de su familia a Mérida, Yucatán. Ahí convivió con intelectuales como la poeta Gertrudis Tenorio Zavala, cofundadora del proyecto educativo La Siempre Viva, al lado de Rita Cetina y Cristina Farfán. Al regresar a Tabasco, Dolores apoyó a su madre con la fundación del Colegio María en Villahermosa y a la par escribió poesía. En 1884 se trasladó a la Ciudad de México, donde se tituló como profesora de instrucción primaria. Un logro extraordinario en una época en la que el desarrollo profesional de las mujeres estaba muy limitado. En los próximos años, se dedicó a la docencia en diversas escuelas, ganándose el reconocimiento de estudiantes, colegas y autoridades. En 1899, Dolores fue enviada a Berlín para conocer nuevos modelos educativos. A su regreso, se incorporó al cuerpo de profesoras de la Escuela Normal. Su compromiso con la educación no se limitó a dar clases. También volcó su pensamiento pedagógico en la escritura de libros de texto. Además, escribió artículos, ensayos y poesía. Colaboró continuamente en las revistas dirigidas por mujeres como Violetas del Anáhuac y El Recreo del Hogar. En sus escritos, Dolores abordó la educación de las mujeres, la economía doméstica y las desigualdades sociales. En su libro de poesía, La Mujer Científica, escribió:
5: ¿Quién ha dicho que al hombre solo es dado cruzar la senda de la ciencia vasta?
4: En 1904, Dolores fundó la emblemática revista La Mujer Mexicana, un espacio para debatir los retos, límites y esperanzas de las mujeres, que reunió a varias intelectuales de la época. Tras una vida dedicada a las letras, la educación y la emancipación de las mujeres, Dolores Correa Zapata falleció en la Ciudad de México a los 71 años, el 24 de mayo de 1924.
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0: Y seguimos con más recomendaciones teatrales y hoy vamos a platicar de una obra que ha llamado la atención por su sensibilidad, su atmósfera y la manera en que habla de las emociones, la memoria y las ausencias.
2: Sí, se llama La extraña desaparición de las luciérnagas y hoy nos acompaña parte de su elenco. Están con nosotros Gina Granados, Javier Mira y Joana Alvidres. Bienvenidos, qué gusto tenerlos aquí en la Hora Nacional.
7: Gracias por invitarnos, gracias.
2: Un gustazo. Platícanos un poquito de qué va La extraña desaparición de las luciérnagas.
7: Es una historia muy mexicana, hecha por el dramaturgo y director Abraham Salomón, que habla acerca de estas dos personas de lugares muy distintos. Oceana es de Zipolite, Oaxaca, Ismael de Puebla, y cada uno necesita encontrarse a sí mismo y buscar respuestas. Y a veces las respuestas también te llevan a encuentros que no esperabas, pero que eran necesarios para tu vida. Y hay veces en que esos encuentros se pueden ver frenados por ciertas situaciones. Y esta obra también toca muchos temas sensibles de nuestro país que vivimos hoy en día y que nos pueden hacer mucho eco. Personalmente a mí me traspasa mucho este texto y por eso también, aparte de actuarlo, decidí producirlo y es un regalo estar aquí.
2: ¿Y sí. las luciérnagas? ¿Hay luciérnagas? ¿Dónde están las luciérnagas? Me urge saber.
8: ¿Qué papel juegan también?
2: Claro. Sí, claro.
9: Sí, creo que las luciérnagas es una metáfora muy grande, ¿no?
7: Sí.
9: ¿Hay luciérnagas? Sí, vengan a verlas. Pero creo que son parte de esta idea de la luz que ilumina, ¿no? Sobre todo alrededor de líneas que son perpendiculares, pero tiene un poco siempre la idea esta obra de que estas líneas se terminan encontrando de una u otra manera. Es muy bello, la verdad, es una obra muy bonita. con un twist. Ah.
0: Es lo que he visto, sí, claro, porque he visto como muchas reseñas en internet acerca de la obra y todo el mundo dice que es una obra que los mueve mucho, que los hace llorar, pero que al final hay algo que pasa que nadie se esperaba. No, sí. Y obviamente no lo vamos a decir aquí, pero creo que es importante saber que la obra tiene su jiribilla, ¿no?
7: Es un texto muy cercano porque son historias que vivimos todos nosotros y que aparte está acompañado por una música en vivo que acá nuestro compositor John Alvidres también toca en escena y que realmente pues espejea mucho lo que somos los mexicanos y como decía al final no lo ves venir aunque desde el principio te estamos planteando algo que está por suceder latente y que brilla por ahí que tal vez o se apague o sigue existiendo, entonces sí, algo pasó también con la música en vivo, ¿no?
10: Así es, sí, me contactó Abraham Salomón, el dramaturgo, y Gina, y me mimeticé, como que entendí rápido y empezamos a trabajar en cuestiones como componme algo como imagínate algo azul o algo con esta estela. Entonces yo me eché a volar en imaginación y le ofrecía esto a me decía esto me gusta y hicimos una química muy bonita.
2: Ay, pues suena que todo el mundo tenemos que ir a verla. ¿Dónde y cuándo podemos?
10: Estamos en el Foro Shakespeare todos los jueves
7: hasta
10: el 25 de junio en el Foro Shakespeare 8:30.
7: Y ahí les esperamos, ojalá nos puedan acompañar, aparte es teatro independiente, entonces siempre dependemos mucho del público, de su mirada y de su compañía.
2: Claro.
0: ¿Tienen redes sociales de la obra de ustedes para que la gente se entere más de dónde van a estar, si van a otro lugar, etcétera, etcétera?
7: Sí, estamos como luciérnagas.desaparición en Instagram, ahí pueden conseguir descuentos y nosotros encantados de recibirles y ahí está toda la información.
0: Perfecto, pues muchísimas gracias.
7: Nombre a ustedes,
10: honor,
7: gracias.
10: Muchas gracias.
0: Al contrario.
2: Y un gustazo que ustedes sigan con nosotros aquí en La Hora Nacional. No se vayan.
0: Esta puesta en escena utiliza el humor, la ironía y situaciones cotidianas para explorar las complejas relaciones familiares que surgen durante una cena navideña.
1: Uy, sí, con personajes entrañables y momentos que alternan entre la risa y la reflexión, la obra se ha consolidado como una propuesta atractiva para públicos que buscan historias cercanas, inteligentes y emocionalmente significativas.
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1: Hoy tenemos un elencazo aquí, mi lejos. Tenemos, por supuesto, a Marco Pacheco, que fue quien adaptó la obra, y Mónica Huarte, una leyenda de los escenarios, y el sensei Silverio.
11: Silverio Palacios, a tus órdenes.
1: No, sí, claro que sí, Silverio Palacios.
2: Nos encantaría saber qué es Nunca he estado en Dublín. Sobre todo, Marco, ¿en qué momento se te ocurrió hacer esta adaptación?
12: Pues fue algo divertidísimo. Fue una invitación que me hizo Pablo Fernando Ramírez. Él sabe que yo vengo trabajando la comedia desde hace ya muchos años. Y dije, va, lo armamos. Y ahí fue pues empezar a jugar, empezar a vislumbrar y a traerla a nuestra actualidad, a nuestra identidad mexicana.
1: Oye, y además hacerlo con humor, que también es parte de la identidad mexicana, ¿no?
12: Híjole, pues se refleja en las relaciones que tenemos entre los padres y los hijos.
2: Me interesa saber, Mónica y Silverio, sobre sus personajes. ¿Son ustedes como madre y padre de familia que está derrumbándose frente a sus ojos?
13: Pues algo así. Somos pues unos esposos que hace 3 años nuestra hija cachamos que era gay y no supimos cómo manejarlo y la hija agarró y se fue a Londres y regresa después de 3 años y nos hacemos los que hemos cambiado y ya no sabemos, o sea, todo el himno lesbiano y no sabemos, no, le hemos echado muchas ganas, pero la realidad es que no hemos cambiado mucho. Entonces eso provoca mucha diversión.
1: ¿Y qué sucede con la reacción del público? Porque, bueno, sí se escucha muy divertido, también contemporáneo y cualquiera se puede identificar.
14: Todas las familias en un sentido somos disfuncionales en tanto nuestras aspiraciones. Cuando sucede en ese momento es que las aspiraciones empiezan a flaquear, porque lo importante es reconocernos mutuos, reconocernos familiares, reconocer los enlaces que sí nos fortalecen como familia. Entonces ahí, en ese festejo, es donde fluyen justamente las deficiencias que hacen de esto una trama entretenida, gozosa y de momento de enredo al involucrar, aquí está la sorpresa, un personaje que viene a ser el detonador de todos y cada uno de los vicios de conducta que ahí van a florecer.
2: ¿Qué importante es poder usar el humor para hablar de conflictos familiares?
14: El humor es una llave maestra, ¿sabes? Abre todas esas puertas que nosotros no estamos decididos a abrir tan fácilmente, porque el humor es gentil y de alguna manera alivia, ¿no?
2: Y lo que me interesa saber en este caso es qué tan difícil fue justo pensarla como familia mexicana, partiendo del guión original.
12: Ahí fue mucho retomar la esencia de la relación, irnos a la esencia de cómo se van a relacionar esta familia y en qué momento hay quiebres de comunicación, pero son incapaces de hacerlo. Eso es lo que rescatamos y que identificamos en nuestra cultura.
1: ¡Wow! Buenísimo. Pues hay que ir a verla. ¿Cuándo? ¿Sí? ¿Dónde?
9: Vas.
13: Voy los miércoles en el Foro Shakespeare. Solo los miércoles, nunca he estado en Dublín, diversión absoluta.
14: 8:30 de la noche.
13: 8:30 de la noche.
3: Buenísimo.
1: Vamos a reír entre semana.
3: Marco, Mónica, Silverio, gracias por venir a La Hora Nacional.
1: Allá nos vemos todos. Nosotros continuamos con más esta noche en La Hora Nacional. Para seguir con la tradición de que La Hora Nacional siempre tiene algo de teatro, vamos a hacer un corte de caja, Chay.
0: Me parece muy bien.
1: Hiciste una entrevista con Leos, ¿verdad?
0: Sí, a Fernando Bonilla.
1: Es una estrella.
0: ¿Cómo no?
1: Vamos a verla.
3: Hay pocos proyectos que logran atrapar a toda una generación, pero la serie de televisión La Oficina sí se convirtió en una de ellas porque captura muy bien todo alrededor del universo Godín en México.
0: Hoy nos acompaña aquí en La Hora Nacional Fernando Bonilla, una de las mentes detrás de este fenómeno, y vamos a platicar también de su show Corte de Caja. Mi querido Fer, bienvenido a La Hora Nacional.
11: Un placer estar con ustedes y con el auditorio de todo el país aquí en La Hora Nacional.
3: El gusto es de verdad nuestro y siento que para toda la gente que nos está escuchando y viendo, ya es para muchos de ellos hasta difícil pensar en ti como Fernando nada más y no pensar en ti de alguna manera como Jero, el jefe que todos amaríamos odiar. ¿Cómo construyeron, es que no sé cómo funcionó el proceso, el personaje?
11: Yo creo que el primer gran acierto que tomaron desde la escritura fue poner a Jero como el hijo del dueño, ¿no? Un nepo baby. Sí. Que está ahí, bueno, es el nieto, el fundador de la empresa, el hijo del dueño. Es algo terrible para sus empleados, pero maravilloso para la comedia, porque pues por más tonto que sea, por más imprudente, por más inconsciente y bruto, nadie lo puede correr porque está ahí por su apellido. Entonces yo espero que esto nos permita pues explorar otras maneras de hacer comedia y que otras plataformas y otras producciones y otras televisoras se animen a arriesgarse un poquito, porque pues cuando se toman riesgos se encuentran cosas nuevas y creo que La Oficina definitivamente está inaugurando lenguaje dentro de la comedia, si queremos acotarlo a la comedia televisiva que se hace en nuestro país.
0: Tú vienes de hacer cosas muy divertidas, ¿no? Tu personaje del Diente de Oro también tiene esta parte de comedia que incomoda muchas veces. Piedras en los Bolsillos también, que estás como director, que es una obra también donde se hablan de estas grandes cadenas que llegan a los pueblos a tomar por donde puedan, ¿no? Y ahorita justamente estás también en otro show de stand-up que se llama Corte de Caja. Y después de todo lo que acabamos de platicar, ¿por dónde va?
11: Bueno, pues Corte de Caja es el primer show de stand-up que hago sin personaje, ¿no? Justo había hecho mucho stand-up con El Diente de Oro y Corte de Caja, pues es comedia muy íntima a partir de mí, de mis telarañas mentales. Y bueno, con humor, con chistes, con mucha ironía, pues hablo de cosas muy, muy privadas, ¿no? Desde mi relación con la figura de mi padre, mi paternidad, que sucedió siendo muy joven. De pronto, no estar buscando la fama, pero encontrarme con ella a los 40 años. Mis alter egos, ¿no? Vivir como un poco a la sombra de mis personajes. Y cosas tan íntimas como la transcripción de una sesión de psicoanálisis. Wow. Entonces, pues es
0: lo que apuntaba.
11: Sí, tal cual.
3: Esto es mío.
11: Tal cual. Salí de la sesión y llegué a escribirlo y lo transporté al escenario. Entonces, pues es un poco, digamos, otro tipo de comedia. Es el lado B de lo que la gente gusta de la comedia que he hecho últimamente.
3: Oye, ¿y dónde lo vas a presentar?
11: Voy a tener fechas en distintas ciudades de la República Mexicana. Pueden encontrar todo el itinerario, la agenda y comprar sus boletos en fernandobonilla.com.
3: Ah, buenísimo.
0: ¿Redes sociales igual?
11: @ FDO Bonilla en Instagram y por ahí ando también en Twitter, en TikTok y en Facebook.
0: Pero todos es Fernando Bonilla o FDO Bonilla.
11: Exacto. Okay. Una de esas dos.
0: Buenísimo. Oye, pues muchas felicidades.
11: Muchísimas gracias. Qué gusto venir a saludarles.
3: Muchísimas gracias por acompañarnos aquí en La Hora Nacional.
11: Un placer.
0: Muchas gracias, Fernando. Y muchísimas gracias a ustedes. Por favor, no se vayan.
1: Él es un artista que ha llevado con orgullo las tradiciones y el sonido de Zacatecas a distintos escenarios. Su historia es una muestra de la perseverancia, amor por la música y un profundo arraigo a sus raíces.
0: Hermán Rodríguez, mejor conocido como El Profe, es cantante, compositor e intérprete de música regional mexicana y folclor zacatecano, con una trayectoria que ha conquistado públicos de ambos lados de la frontera. Vamos a la entrevista que le hiciste, mi querido Orlando, junto a María Luisa Peralta.
1: Vamos.
15: Familia y amigos del Ave Nacional, hoy estamos aquí recibiendo a un artista que ha llevado el sonido y las tradiciones de Zacatecas a distintos escenarios a lo largo de la República.
12: Estamos hablando de Herman Rodríguez, muchos lo conocen como el profe de Zacatecas para el mundo entero, con inspiración, folclor, composición. Qué placer tenerlo por aquí, profe.
16: Para mí es un honor estar aquí en este bonito programa, con mucha alegría, con mucho ánimo. Vengo a saludarles aquí a la ciudad.
12: Queremos saber dónde inició ese amor por decirle al mundo: esto tenemos en Zacatecas.
16: Nació a los 13 años. Tocaba la trompeta en la banda de guerra que le hicimos en la escuela. De allí, de su casa en Zacatecas, a Estados Unidos, emigramos con la familia. Me uní a una banda que le llamábamos Del Garaje. Entonces, toque y toque rockeros, toque y toque. Y paro y me fui a la escuela. Entonces regresé a retomar la música y ahora ya llevamos 7 discos. Y para mí es una alegría traer del pueblo humilde San José de Mesías, toda su casa, que les mando un saludote a todos, y a mi gente de Estados Unidos, que le mando un saludo también. Y gracias a ustedes por este espacio.
15: Claro que sí. Y además, pues usted tiene una carrera profesional además de la música. ¿Qué fue lo que lo motivó a retomar este sueño artístico?
16: A mi adolescencia. O sea, que comencé con la música y en aquellos tiempos era para mí, esto es lo que voy a hacer. Y me encantaba y la gente me aplaudía. Y ese refuerzo pues se hizo realidad. Nos casamos muy jóvenes, entonces eso me paró de frenar la carrera artística. Era muy responsable. Fui a la escuela, a la universidad. Allí me invitaron a ser maestro. Y maestro por 22 años. Y los estudiantes, y me acabé de un semestre, me dicen: profe para acá, profe para acá. Por eso quedó el profe.
15: El profe. ¿Y qué viene para el profe? Próximas presentaciones, donde podemos escuchar tu nuevo disco.
16: Primeramente, está sonando aquí en la Ciudad de México y por el video Rolas también, así es que estoy muy contento por esa oportunidad. Y lo que viene siendo conciertos que acabo de hacer, 2 en Los Ángeles, viernes y sábado. Entonces, eso es de promover, darle la alegría a la música y traérsela a la gente. Y hasta ahorita me han dicho: siga adelante.
12: Sí. No, hombre, y siga, por favor, adelante, profe. Nunca lo deje de hacer. Para las personas que nos escuchan del otro lado de la frontera también, sí. ¿Qué podría decir de esta interculturalidad que tenemos, ¿no? Al final sí hay mucha hermandad. En muchos programas, incluso públicos, se trata de eso, ¿no? De que somos pueblos hermanos. Nomás hay una frontera que divide.
16: Divide. La humanidad, a nosotros, y creo que puedo hablar por mucha gente, la mayoría, estamos enamorados de México, puesto que estamos allá soñando con venir a México. Vienes a México, ves a México, disfrutas de México y regresas y empiezan los días, porque allá es igual como todo el mundo, mucho trabajo, la hora. Y los estudiantes me dicen: pues yo lo que quiero saber es más de mi cultura. En realidad, las clases que acabo de terminar son estudios chicanos, que viene siendo cultura mexicana.
15: Mexicana, sí.
16: Entonces, por esa manera, el autoestima se les eleva tanto que me dicen: profe, gracias.
12: Vaya, profe, qué historia. Pues muchas gracias por venir y compartirla. Gracias por seguir cantando. Y bueno, que no pare.
15: Que no pare. ¿Cuáles son sus redes sociales? ¿Dónde lo podemos encontrar?
16: Pues mira, muy bien. Si quieren ver videos del profe, puede ser el profe HR por el mentado YouTube. Si quieren las redes sociales muy comunes, por el Facebook viene el profe.
12: Bien, nosotros continuamos con más, María Luisa.
15: Continuamos con la Ave Nacional.

0: Y así llegamos al final de esta emisión de La Hora Nacional. Muchísimas gracias por acompañarnos una vez más en este recorrido por lo mejor de nuestro país.
1: Gracias, Cha. Junio es un mes que nos reúne alrededor de una pasión compartida que hoy conecta a millones de personas alrededor del mundo, el fútbol.
0: Que la emoción de este mundial nos recuerde que las diferencias se pueden transformar en encuentro, que el trabajo en equipo es nuestra mayor fortaleza y que cada comunidad tiene algo muy valioso que aportar.
1: Qué bonita reflexión, Cha. Un placer. Les esperamos el próximo domingo con más historias, más cultura y más razones para sentir orgullo por México.
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0: Muy buenas noches, qué gusto acompañarles en esta emisión de La Hora Nacional, un espacio que cada semana nos acerca a los acontecimientos que marcan la vida de nuestro país. Hoy, en ausencia de mi querida Leonora Milán, tengo el gusto y el honor de que me acompañe Orlando Abad.
1: Hombre, el gusto es mío, chava, muchas gracias. Y gracias por permitirnos entrar hasta sus hogares. Hoy vivimos un momento muy especial porque el Mundial 2026 ya comenzó y México vuelve a colocarse por tercera ocasión en los ojos del mundo como una de las sedes de la máxima fiesta del fútbol.
0: Sí, así es. Durante los próximos días, millones de turistas van a recorrer nuestras calles, van a conocer nuestras tradiciones y van a descubrir la riqueza cultural que nos distingue. Por eso hemos preparado un programa muy especial donde el deporte, la cultura y la salud se unen en una misma conversación.
1: Esta noche escucharemos Mundial Social, un solo latido, una propuesta musical que celebra la unión de los pueblos a través del deporte.
0: También vamos a hacer un resumen de todas las acciones que ha llevado a cabo el gobierno de México en torno al Mundial Social.
1: Les daremos los pormenores de la inauguración de la Copa Mundial de Fútbol que marcó el inicio de una celebración que reunió a miles de aficionados en una ceremonia llena de color, música y orgullo nacional.
0: Sí, y les vamos a presentar un reportaje donde recordaremos las palabras, imágenes y momentos más destacados de la presidenta Claudia Sheinbaum Pardo durante este acto histórico.
1: Después de una intensa jornada futbolera, llega el momento de comentar los detalles que dejó el partido de la selección mexicana frente a Sudáfrica. Les compartiremos algunas impresiones sobre el ambiente festivo que está a todo lo que da en todo el país. Los grandes eventos también representan oportunidades para consumir de manera informada y responsable. Les presentaremos la edición especial del Mundial Social de la Revista del Consumidor.
0: Y nos iremos de paseo por museos y espacios culturales que se suman al ambiente mundialista con actividades para niñas, niños y familias en una nueva edición de La Chilanguía. Así que por favor, quédense con nosotros. Cuando el deporte abre caminos, también nos recuerda que la unión nos hace mucho más fuertes. Escuchemos Un Solo Latido, una de las canciones oficiales del Mundial Social, con la voz de Noé Palau, letra de José Antonio Ramírez y música de Daniel Acere Pérez.
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0: Ser sede de una Copa Mundial implica mucho más que recibir partidos. Esta es la tercera ocasión que México participa en este evento. Los mexicanos, la verdad es que somos muy cálidos, muy buenos anfitriones y, Orlando, sabemos organizar la fiesta.
1: Pero claro que sí. Además, esto representa una oportunidad para impulsar actividades culturales, que también tenemos muchas, comunitarias y deportivas, que acerquen el fútbol a todas las personas. Conozcamos algunas de las acciones que el gobierno de México ha impulsado en el marco del Mundial Social.
2: México volvió a hacer historia. Por tercera ocasión recibió una Copa del Mundo, algo que ningún otro país ha logrado. Una vez más, abre sus puertas al mundo con aquello que mejor lo distingue: la calidez, la cultura, la alegría y la hospitalidad de su gente.
3: Detrás de esta gran fiesta deportiva hubo meses de trabajo coordinado entre autoridades, comunidades y miles de personas que hicieron posible un mundial social pensado para todo el país.
2: A través del Mundial Social se rehabilitaron más de 2.000 canchas deportivas y se pintaron murales. Un trabajo colectivo que llevó el espíritu mundialista a las entidades federativas.
3: También se fortaleció la infraestructura para recibir a visitantes nacionales e internacionales. Se agilizaron trámites migratorios, procesos de visado, sistemas biométricos y operaciones en los principales aeropuertos del país.
2: Más de 12.000 voluntarias y voluntarios fueron capacitados para apoyar durante todo el torneo, mientras que 99.000 elementos participarán en operativos de seguridad.
3: Las carreteras, rutas turísticas y accesos a sedes mundialistas fueron intervenidos y señalizados para facilitar la movilidad de millones de personas durante la competencia.
2: El legado también llegó a las escuelas. Más de 1.100.000 niñas, niños y jóvenes participaron en el Mundialito Escolar, el torneo estudiantil de fútbol más grande realizado en nuestro país.
3: La Copa CONADE reunió a más de 59.000 deportistas de todo México y permitió identificar a más de un centenar de jóvenes talentosos que podrían convertirse en las futuras figuras del fútbol nacional.
2: La promoción de la salud fue otro de los grandes objetivos. Más de 750.000 personas participaron en actividades deportivas, recreativas y preventivas, organizadas en el marco del Mundial Social.
3: La inclusión también tuvo un lugar destacado con torneos femeniles, fútbol para personas con síndrome de Down, competencias para adultos mayores y encuentros internacionales que demostraron que el deporte es para todas y todos.
2: La ciencia y la innovación se sumaron a esta celebración con competencias de robótica, ferias tecnológicas y cientos de actividades de divulgación científica.
3: Y para quienes visitaron nuestro país, México mostró la riqueza de su patrimonio cultural con exposiciones, zonas arqueológicas, rutas del muralismo, museos, festivales y encuentros artesanales en distintas regiones.
2: Más de 500 artesanas y artesanos participaron en proyectos vinculados al Mundial, llevando el talento mexicano a vitrinas internacionales.
3: Además, las autoridades protegieron los derechos de las personas consumidoras mediante operativos especiales, vigilancia en la venta de boletos y atención en aeropuertos, estadios y zonas de convivencia.
2: Así, mientras el balón comenzó a rodar en las canchas, también se hizo visible el esfuerzo nacional que dejó mejores espacios públicos.
3: Porque el Mundial 2026 fue mucho más que fútbol. Fue una oportunidad para mostrar al mundo la grandeza de México.
2: Un país que, por tercera vez en la historia, recibe la máxima fiesta del deporte con organización, entusiasmo y el corazón abierto para compartir su cultura, su talento y su gente.
3: Un Mundial para el mundo y un orgullo para México.
1: México volvió a hacer historia como anfitrión de una Copa Mundial de Fútbol. La ceremonia inaugural reunió a miles de aficionados de todo el mundo y marcó el inicio de una nueva fiesta deportiva.
0: Durante esta jornada histórica, la presidenta Claudia Sheinbaum Pardo encabezó diversas actividades protocolares. Veamos el siguiente reportaje.
3: En México, el ambiente mundialista comenzó a sentirse mucho antes del silbatazo inicial. Uno de los momentos más significativos fue el abanderamiento de la selección nacional por parte de la presidenta Claudia Sheinbaum Pardo, quien expresó sus mejores deseos.
4: Integrantes de la Selección Nacional de México, que representará a nuestro país en la Copa Mundial de la FIFA 2026, del 11 de junio al 19 de julio de 2026. Encomiendo a su patriotismo esta bandera que simboliza su independencia, el honor, las instituciones, nuestro pueblo y la integridad de su territorio. Protestan honrarla y defenderla con lealtad y constancia.
5: Sí, protesto.
4: Al concederles el honor de ponerla en sus manos, la patria confía en que como buenos y leales mexicanos sabrán cumplir con su protesta por el bien del pueblo y por el bien de la nación. Que su ejemplo inspire a millones de mexicanas y mexicanos a creer en la fuerza del deporte y en el poder de sus sueños. Muchas felicidades. Les deseamos el mayor de los éxitos. ¡Que viva la selección! Enhorabuena.
3: Nuestro país empezó los preparativos varios meses atrás, demostrando que el Mundial no solo se juega en la cancha, sino también en el corazón de millones de mexicanos.
6: En general, poco más de 1,000,000 de personas participaron, desde niñas y niños hasta adultos mayores. Es pues una cifra muy, muy importante en las actividades deportivas. Además están los tequios que se realizaron, los murales, el rescate de espacios públicos, que fueron como 1,000,000 de personas, junto con el INCUBE, así que pues muy importante el Mundial Social. Entonces, eso por un lado. Por otro lado, el fútbol es

0: Se comprometieron a hacer más escuelas de fútbol. Es que con el Mundial Social, las Olimpiadas juveniles, infantiles, pues también puede haber por parte de los equipos alguna visoría o de la Federación Mexicana para que algún joven, niña o niño con especial talento para el fútbol y que tenga deseos de jugar, pues puede incorporarse a alguna de estas actividades y vaya caminando hacia una vida profesional dedicada al fútbol.
1: En lo que respecta a la ceremonia inaugural, desde muy temprano se sintió la pasión futbolera en las calles y en las inmediaciones del Estadio Ciudad de México, donde miles de aficionados llegaron con sombreros charros, máscaras de luchador, zarapes y banderas gigantes. Estuvo llena de grandes figuras. Shakira encabezó el espectáculo. Alejandro Fernández entonó el himno nacional y emocionó con su participación. Y artistas como Los Ángeles Azules, Belinda, Maná y J Balvin dieron una bienvenida espectacular al mundo. Ya en la cancha vivimos un partido cerrado, intenso y muy disputado. Pero México encontró la manera de resolverlo y arrancó el Mundial con una victoria que desató la fiesta en las tribunas y en todo el país. Hubo momentos realmente emotivos. Se dejaron ver lágrimas, abrazos y mucha emoción entre los asistentes. Una tarde que comenzó con música y emoción y que terminó con una sonrisa para la afición mexicana.
2: Y el fútbol es vivir cada partido con bastante emoción y mucha adrenalina. Gracias por acercar el deporte a nuestras comunidades y por hacer posible esta experiencia que nunca vamos a olvidar.
3: Hola, yo soy Ángel Manuel Sánchez, tengo 21 años, juego con Tuneros de San Luis Potosí.
4: El fútbol para mí es una forma de vivir, es lo máximo y así apoyamos a la juventud.
5: Sí, se disfrutó, se batalló, yo creo que desde el primer partido lo queríamos, no lo esperábamos, pero pues llegamos muchísimo más lejos de lo que nosotros creíamos. Y de verdad que lo digo, una experiencia increíble.
6: A mí esta experiencia me permitió vivir momentos inolvidables junto a mis compañeros, porque me apoyaron especialmente a mí, yo nunca había jugado, y les doy las gracias a ellos, al IMSS y a la presidenta Claudia Sheinbaum.
7: Me agradezco mucho que se nos dé la oportunidad a nosotras las personas mayores de seguir participando en este tipo de eventos.
8: Gracias por acercar al deporte a nuestras comunidades y por hacer posible esta experiencia que nunca.
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22: Hola, hola, soy Claudia Mejía. Estamos en un nuevo episodio de Ya Oíste. Hoy vamos a hablar sobre alimentación. Ya sé, a veces es como de la rutina, el trabajo, no podemos alimentarnos bien y que llega el fin de semana y nada más queremos estar en casa, no hacer nada, pero creo que es muy importante. Hoy está conmigo un nutriólogo, es Cristian Gómez Montoya. ¿Cómo estás?
23: ¿Qué tal? Mucho gusto. Pues estoy encantado de estar aquí acompañándolos.
22: La alimentación, cuando nos queremos enfocar justo en nuestra alimentación, es que quiero bajar de peso. Creo que es más como esa parte. Quiero bajar de peso, no tanto por quiero estar saludable. Entonces ahí también hay un entorno de mitos muy grandísimos.
23: Claro, hay que empezar nuevamente con esta idea de disfrutar estos alimentos, de incluir pues una gran variedad, de empezar a otra vez disfrutar estos alimentos, de ya empezar a entender lo más valioso que es justo esta experiencia. ¿En dónde podemos encontrar nutrición? Pues realmente en todos lados, en lo que, por ejemplo, Navidad, Año Nuevo, que el Día de la Candelaria, realmente muchas veces nos juntamos para comer, para consumir alimentos, que si quiero regalar un detalle, doy chocolates, también aquí podemos encontrar nutrición justamente porque entra esta ingesta de alimento y ahí también, esto también es dieta, no nada más es, ay, la dieta milagro, ay, esta dieta que me va a ayudar a bajar de peso, porque como tú bien lo dijiste, muchas veces nos enfocamos en el peso solamente sin enfocarnos en lo que realmente vale la pena, que es la composición corporal, nuestra salud y el porqué de ese alimento que estamos consumiendo.
22: Dijiste dieta, dieta es comerte un chocolate. Dieta, o sea, abarca toda tu alimentación.
23: Sí, sí, dieta va muchísimo más allá. Es lo que consumes, sea lo que sea, que consumas día con día, eso es dieta. Okay. Así sea, comas nada más una manzana, eso ya entraría dentro de una dieta diaria.
22: Ok, y entonces, ¿cuál es la diferencia en llevar justo un plan alimenticio acorde a tus necesidades?
23: Ok, pues mira, llevar un plan alimenticio acorde a tus necesidades es justo eso, ir controlado, dependiendo si tienes alguna patología, dependiendo si tienes alguna necesidad, algún objetivo, si quieres también dirigirlo hacia algo más sencillo, hacia algo más, no sé, no a todos nos gusta lo mismo. Entonces aquí también entra esta parte de nosotros como profesionales de salud, irnos dirigiendo y acomodando, adecuando estos planes de alimentación organizados a cada persona, no tanto que las personas hagan lo que yo digo, si no les gusta, porque realmente no lo van a seguir. Van a decir, ah, pues sí, este producto milagro, o así, por más que funcione, no lo voy a consumir. Pero creo que aquí es importante esta parte de aterrizar hacia dónde quieres ir y qué necesitas con tu alimentación.
22: O sea, sí o sí, todos, todas, debemos de acudir con un nutriólogo, con un profesional, para saber qué comer y saber qué comer bien, si se puede.
23: Claro, y se puede comer rico, se puede comer saludable, se puede comer bastante variado dentro de lo que tú necesitas en tu ingesta diaria recomendada, porque muchas veces pensamos que no, que debemos de comer pura lechuga, que debemos de comer puros licuados, puros jugos inclusive, ¿no? Que se tiene esta creencia, pero la realidad es que no va por ahí. Debe de ser como las características de la dieta correcta, debe ser variado, debe ser suficiente, debe ser adecuado para cada persona, inocuo, que esto quiere decir que sea saludable, limpio para las personas, que no nos haga daño, que cumpla con las características de higiene adecuadas también en el manejo de alimentos, y creo que esto también es muy importante de revisar.
22: Y si una persona que es vegana o vegetariana, no, bueno, vegetariana es diferente, ¿no?
23: Ahora sí, vamos a hablar sobre eso.
22: Pero una persona que es vegana y no tiene un seguimiento constante o adecuado de un profesional, como lo es un nutriólogo, ¿qué impacto tiene en su salud?
23: Bueno, es importante mencionar aquí ya un poquito más específico, por ejemplo, nutrimentos como la vitamina B12, la vitamina D, el omega 3, y estos muchas veces no se pueden cubrir con una dieta 100% vegana, debido a que estos se encuentran mayormente en alimentos de origen animal. Sí se puede ya incluirlo en suplementación, pero hay veces que los mismos veganos dicen, no, yo de plano ni suplementación. Ahí hay que encontrar la manera, es todo un reto, la verdad, también encontrar como la manera de decir, a ver, estos alimentos pueden cumplir un poquito más con lo que necesitas. Se puede tener también un tipo de vida saludable diaria siendo vegano, pero sí tomando en cuenta que es importante cuidar esta parte de la vitamina B12, el calcio, el hierro, la vitamina D, como te decía, el omega 3, porque es esta parte donde ya entran como estos mitos de que no, si haces veganismo, ya vas a bajar de peso, vas a verte bien o vas a ser débil, siempre te van a contar puntos buenos o puntos malos, ¿no? Por eso es importante siempre acercarte con un profesional, porque en redes vas a encontrar opiniones a favor o en contra. En las noticias, ¿de qué tendencias? En todos lados siempre te van a decir mucha información. Y como me decías, hasta una amiga puede llegar y, oye, no, es que mira, fíjate que bajé 10, 15, 20, 30 kilos. Pero no es tanto enfocarnos en el peso, sino enfocarnos en nuestra composición corporal.
22: Pues sí, porque puedes pesar 90 kilos, pero tu masa corporal es menor que el músculo. Uh-huh. Entonces no es lo mismo.
23: Sí, un ejemplo que me gusta mucho darle a mis pacientes es esta idea de pesas, por decir también otro número, 70 kilogramos, pero bajas un kilogramo de grasa y luego subes un kilogramo de músculo, vas a seguir pesando los mismos 70 kilos, pero tu composición corporal va a ser muy diferente y tu salud también pues puede tener también cierto reflejo, ¿no? Y pues esta parte del veganismo muchas veces se cree erróneamente que es un tipo de dieta, pero no, como te decía, es un estilo de vida que justamente se deben de seguir. Cada persona sigue una idea diferente acorde a su contexto.
22: ¿Y qué pasa con el vegetariano?
23: Ok, bueno, la diferencia entre el vegano y el vegetariano es que el vegetariano a veces sí puede incluir alimentos de origen animal como el huevo o la leche, ya sean ovo-lacto-vegetarianos. Ovo-lacto-vegetarianos incluyen ambos. Lacto-vegetarianos incluyen solamente productos de leche o lácteos, y los ovo-vegetarianos solamente huevo, pero el vegano sí es un poquito más cerrado a querer consumir. Pero pues hay varios tipos de veganos realmente, hay inclusive un tipo de vegano que solamente consume frutas, semillas que han caído, ni siquiera dañan la naturaleza. O sea, también entra esta parte del medio ambiente y la parte ecológica. Por lo que te decía también de no dañar la naturaleza, de la huella ambiental.
22: Yo creo que este episodio se tiene que llamar ¿Por qué ir con tu nutriólogo? Con un nutriólogo. Porque sí, o sea, todo el mundo tenemos esta idea de que ir al nutriólogo es como de, va a tardar un buen en que yo llegue a mi meta, o ya que me dé lo que me tenga que dar. En realidad no es así. ¿no? Uh-huh. Y ahorita tú no lo estás diciendo. Entonces, digo, cambiar ese chip no es tan fácil, pero como tú decías, empezar por algo ya es una ganancia, ¿no?
23: Sí, y es importante para nosotros nutriólogos empezar a ver esta cuestión de si mi paciente tiene tal característica, se le complica tal cosa, esto no le gusta, por ejemplo el aguacate, ¿no? Que claro que es un alimento con gran cantidad de nutrimentos, si no le gusta no es como que ya te lo tienes que comer, porque va, sí, al contrario, nunca va a volver a regresar a la consulta. Y también entra esta parte, ¿no? De respetarlo, de decir, bueno, si no le gusta el aguacate, ¿qué otro alimento le puedo ofrecer a mi paciente para que él diga, me gusta y estoy cumpliendo, ¿no? Siempre dar estas opciones, porque realmente opciones hay muchas.
22: Cristian, muchísimas gracias por acompañarme aquí a este episodio.
23: No, muchísimas gracias a ti por invitarme, por también escucharme, por apoyar también a las personas en esta cuestión de la información, que empiecen a escuchar también todos estos temas que son bastante importantes.
22: Él fue Cristian Gómez Montoya, yo soy Claudia Mejía, nos vemos en un próximo episodio. Adiós.
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con un recipiente donde colocar el presente presente que trago en la mano derecha y que el cónyuge dice que llaman amor, amor, amor. 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

0: Son ya las 6 de la mañana con 15 minutos en Exa FM 98.3. En esta mañana de lunes, ya listos y preparados como cada día, como cada mañana, para llevarte lo mejor de la música a través de la frecuencia exacta. Buenos días, bienvenidos, Vikiringues, buenos días.
1: Excelente mañana de lunesito.
0: Lunesito ya 15.
1: Gracias a Dios.
0: Imagínate tú.
1: Ayer recibí una sorpresa bien grata.
0: Sí, cierto, ¿verdad?
1: Sí, bien raro.
0: Pero en un horario que.
1: Bien raro.
0: Y dije, pues si yo había visto ahorita.
1: También ayer me ¿cómo? Dijeron eso.
0: Yo dije, no, ya estaba. Yo estaba resignado al lunes.
1: Sí, yo también. Y luego de repente me meto y yo, ¡y esta rosa!
0: Así es.
1: ¡Qué bonito!
0: Pues bueno, hoy es lunes 15 ya de junio. Estamos a mitad del mes número 6, ya listos y preparados como todas las mañanas para llevarte lo mejor de la música a través de la frecuencia exacta. Muy buenos días, gracias por estar en sintonía. Fin de semana raro, extraño, se vino el agua, pero con ganas.
1: Estaba horrible
0: con
1: ayer.
0: Con ganas, a ver cómo
1: tarde.
0: Nos va hoy no con manches. El calorcito.
1: Se siente sofocado, ahorita se siente
0: a
1: sofocado.
0: A ver cómo nos
1: afuera.
0: Va con el calorcito. No, yo ando bien agüitado, ando bien agüitado. Porque pues rompí con lo que Samuel García había pedido.
1: De
0: que no
1: puro
0: todo
1: party.
0: Era que todo no todo era jale, no he podido ver el no he podido ver la copa ver. Durante todo el fin de semana.
1: Ajá.
0: Y vi algunos pues resúmenes. Uh-huh. Y no, hombre, hubo partidos bien buenos, entre ellos el de Alemania contra Curazao, imagínate. Uh-huh. Gol de Alemania. Gol de Curazao, que por cierto, pues es su debut. Uh-huh. En un mundial. Uh-huh. Un país donde apenas si tienen 150 mil personas de habitantes. Uh-huh. Llegan en esta copa y luego ¡pum! Gol de Alemania, ¡pum! Gol de Curazao, ¡pum! Gol de Alemania, ¡pum! Gol de Alemania, ¡pum! Gol de Alemania, ¡pum! Gol de Alemania, ¡pum! Gol de Alemania, ¡pum! Gol de Alemania, ¡pum! Gol de Alemania. ¡No, hombre! Que estos vatos se regresen a hacer jugos de ese sabor.
1: ¡Ah, no!
0: No, no es Curazao, no, es un sabor.
1: Sí, de hecho sí. Es el jugo.
0: El jugo.
1: El alcohol, ¿no?
0: No, pero bueno, el caso es que no, estos vatos, pues, pobrecitos. Pero estuvo chido. Me gustó mucho la idea cuando yo había visto el marcador.
1: Ajá.
0: Que 7-1. Dije, qué fregón, sin haberlo visto, dije, qué fregón que por lo menos hubiera sido gol de Alemania. Uh-huh. Y luego gol de Curazao aquí. ¡Ah! No manches, traen el mismo nivel.
1: Ajá.
0: El mismo nivel de emoción. Porque no futbolístico, manches. ¿No? Les metieron después de ahí 6 más.
1: Bueno, pero la experiencia nadie se la quita.
0: Sí, eso sí. La emoción sí, que sintieron, claro. En ese momento. Porque aparte, había aficionados de Curazao. O sea, todo el pueblo estaba ahí.
1: Nice.
0: Todo el país de Curazao estaba ahí. Ahí unos cuantos chicharos, una mancha que había ahí.
1: Sintieron el apoyo.
0: Qué cañón. Hubo buenos partidos. Me tocó ver los resúmenes de varios y hubo buenos partidos que ya cuando ves esos niveles de fútbol, ajá, ahí fue donde me dio frío con la selección nacional.
1: Oh, no.
0: Y dije, no, sí, no, nosotros sí ganamos, pero peligramos. Pero bueno, apenas si esto comenzó, tiene unos días apenas. Y bueno, a seguir disfrutando, vamos a seguir soñando.
1: Claro.
0: Y vamos a ver qué pasa. Todavía no juegan pues selecciones tan importantes como la de Argentina.
1: Uh-huh.
0: Selecciones tan importantes como Portugal. Uh-huh. También que queremos verlo porque sabemos,
1: claro,
0: que todos queremos ver a Portugal por Cristiano.
1: Uh-huh,
0: Ronaldo.
1: Uh-huh, uh-huh. Claro,
0: y
1: claro.
0: Argentina, pues ni se diga.
1: Claro,
0: ¿verdad?
1: Claro.
0: La selección de Estados Unidos, que me tocó el viernes estar durante, uh-huh, el previo a ese partido. Muy bien la selección de Estados Unidos.
1: Ese partido estuvo muy padre, la
0: aparte
1: verdad.
0: Aparte que Estados Unidos... Oye, yo no recordaba eso. Paraguay tenía como 3 o 4 copas que no participaba,
1: jugaba.
0: Que no calificaba.
1: Pues pobrecitos, sí te vieron agüitados en el partido. O sea, sí, ya no. Cuando empezaron a ver que la cosa no iba muy bien, sí se empezaron a ver agüitados.
0: Sí,
1: pero la neta es que Estados Unidos sí...
0: Y Estados Unidos, fíjate que estaba viendo también, después de haber sido una selección hace algunos años que no perdía en... Sí, creo que se aventaron como 100 partidos sin perder, algo así, no me acuerdo. Pero traían broncas con su técnico, como que no se adaptaban y
1: ya.
0: Todo. Pero dieron un buen partido,
1: sí, la
0: el
1: verdad,
0: viernes.
1: Sí, sí. Dieron, sí, un buen partido. Usé menos el celular en ese partido que en otros, la verdad.
0: Oye, ahí donde me tocó estar ahí en District West. Uh-huh. No manches, hay una porrota.
1: ¿Sentía? Qué chido.
0: Nosotros llegamos, los vatos de la porra ya estaban ahí. Y nosotros llegamos bien temprano.
1: Oye, ¿me da chance?
0: Y ya estaban con tambores y todo, ¿no? No, eso se puso bueno.
1: Se sintió mucho, estuvo
0: sí,
1: muy...
0: Sí, me fijé en eso. Me
1: sí, fijé.
0: Y te acuerdas que lo platicábamos el viernes en la mañana, que la selección de Estados Unidos como que... Tal vez no el fútbol de la MLS ha crecido en afición. Sí la hay, pero no como tal vez en México. Pero en lo que es la selección sí, de los Estados Unidos,
1: apoyo.
0: Sí hay mucho
1: apoyo.
0: La
1: verdad, sí se veía más. Siento que, bueno, también porque estamos de este lado, pero sí lo siento que vi más ese apoyo para Estados Unidos que para el partido de México.
0: Y luego, otra cosa, me gustó ver muchas familias. Había muchas familias. Uh-huh. Muchas familias apoyando a la selección de las barras y las estrellas.
1: Nice.
0: Pues bueno. Nosotros, como ya te decíamos, ya estamos listos y preparados. Lunesito, quédate en sintonía de Exa FM 98.3. Más adelante tenemos información para ti. Ya no se puede confiar en nadie, en absolutamente nadie. Mascotas mundialistas capturaron a un narcomenudista, te lo platico más adelante.
1: Oye, te voy a platicar la historia de este señor que en plena calle hace tratamientos de skincare y la está rompiendo. Te lo digo más adelante, no te despegues.
0: Quédate con nosotros en esta mañana de lunes. Iniciamos, arrancamos y comenzamos esto que es...
1: El Wake Up.
0: Buenos días.

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2: 6 de la mañana, 25 minutos en Exa FM 98.3 en esta mañana de lunes, lunes 15 de junio. Y a esta hora, ¿qué está sucediendo en los puentes internacionales? En el puente Zaragoza, en este momento tenemos un puente lleno con algo de línea para pagar. El tiempo aproximado de espera es de 55 a 1 hora. En el puente Zaragoza, en el puente libre en este momento tenemos dos líneas regulares, tres líneas ready lane. El tiempo aproximado de espera es de 1 hora con 20 a 1 hora con 25 minutos para cruzar. En el puente de Santa Fe, Santa Fe tiene en este momento un puente lleno con bastante línea también para pagar. El tiempo de espera es de 1 hora con 15 minutos. En Santa Teresa, una línea regular, una línea ready lane, el tiempo de espera es de 40-45 minutos. Y en este momento, Tornillo, no tenemos reporte de Tornillo. Ya lo hemos dicho, bueno, si sí hay uno que otro que se va por allá, ya nos dijeron el otro día. Si tienen información sobre Tornillo, si alguien está cruzando por aquel lado y nos puede compartir información, lo puede hacer a través de nuestro WhatsApp 915-667-1389. 915-667-1389. El reporte de tráfico en los puentes internacionales.
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0: Ya las 6 de la mañana con 54 minutos en Exa FM 98.3 en esta mañana de lunes, lunes 15 ya de junio de este 2026. Vámonos a la información.
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0: Y bueno, resulta y resalta que tarjeta roja a las drogas allá en Perú. Agentes del grupo Terna de la policía de Perú, conocidos más bien por mimetizarse en diversas circunstancias, se disfrazaron como mascotas de la Copa del Mundo para capturar a un presunto vendedor de drogas en su vivienda, ubicada en el distrito de San Juan de Lurigancho. Esto el pasado jueves. El Ministerio del Interior informó que al sujeto le decomisaron marihuana y pasta base de cocaína, al mismo tiempo que incautaron un arma de fuego, municiones, dinero en efectivo y celulares. Pero ¿cómo lo capturaron? Pues con unas mascotas de la Copa. Ahí está el video, cómo es que estos agentes ya se habían hecho virales, ¿verdad? Creo que son los mismos que se hicieron virales hace poco. Ajá. También porque atraparon un 14 de febrero, ¿te acuerdas? Que hicieron como que iban a regalar, era un osito de peluche. Sí. Y que iban a regalar unas flores y de repente esta mujer salió, la hicieron que saliera y ándele que la agarran ahí.
2: Que la agarran, no
0: manches. La capturaron, ahí está el video de cómo sucedió toda esta captura. Y pues bueno, estos vatos siguen buscando de qué personajes vestirse con tal de llegar hasta su objetivo.
2: Lo están logrando.
0: Al final.
2: Sí.
0: Al final, los oficiales.
2: Cuando lo llevan y que los dos traen la máscara.
0: Cuando le están tomando el video y las fotografías de que lo capturaron.
2: Ahí las mascotas.
0: Vayan allá a nuestra fanpage del Wake Up, ahí van a encontrar. Pues estos vatos se han puesto las pilas. Uh-huh. Ahora sí, es como la publicidad cuando dicen, denle un aumento al de marketing. Denle un aumento a la persona que dijo, oigan, pues qué tal si nos disfrazamos de diferentes personajes para poder capturar a los delincuentes.
2: Y capturan, pero, pues, dale, y se hacen virales.
0: Dale, sí, vamos. Dios, y monetizamos.
2: ¡Qué chido!
0: Dale, ándale, monetizamos. Ándale. Pues ahí está el video en nuestra fanpage de El Wake Up. ¡Qué locura!
2: Oye, ¿dónde también te vas a topar este hombre que también anda monetizando, pero en las calles de Perú? También
0: es peruano. Hoy anda, saludos a los peruanos que andan por acá.
2: Saludos a todos ellos. Y bueno, mira, este hombre dijo, yo voy a hacerle al skincare, me voy a poner aquí mi mesita con mis productos. Pásele, señora, pruebe la mascarilla. Y ahí tiene 3-4 señoras con la mascarilla en la cara, diciéndoles qué beneficio tiene haciéndose viral. Y de seguro las señoras bien convencidas llevándosela. Definitivamente una manera muy, muy chida de poder vender tu producto y de poder hacer tu lanita. Vayan a ver el video porque, miren, las señoras ahí están en la calle así con su mascarilla.
0: Oye, traigo muchas ganas, pero muchas ganas de ir a un lugar donde me hagan un full service así de facial.
2: Nice.
0: Masaje.
2: Qué rico.
0: Jacuzzi.
2: Qué rico.
0: Así que todo el día, completo. Sí. Ajá. Y luego que te den un vinito.
2: Todo.
0: Así bien relajado. Qué así. Chido. Traigo muchas ganas de. Lo merezco.
2: Te lo mereces.
0: Lo merezco,
2: si
0: lo
2: quieres
0: merezco.
2: Un facial, pues mira, este señor ahí te puede ayudar en las calles.
0: En plena
2: de
0: calle,
2: Perú.
0: Imagínate. En la pura calle haciendo tu facial. No puede ser posible.
2: Vayan a ver el video ahí en la
0: pero bueno, suele suceder. 6 de la mañana, 58 minutos en Exa FM 98.3. Vamos a las calles para ver qué está sucediendo esta mañana.
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0: Ok, ya está hora y en este día, lunes 15 de junio, 6 de la mañana, 58 minutos. Vamos a ver qué está sucediendo. Si vas a manejar hacia el este de la ciudad por el Loop 375 de Trans Mountain a Joe Battle, 33 minutos el tiempo aproximado de traslado. Oye, por cierto, el Loop 375 me estaba fijando ayer. Por el área, ¿qué será? Entre UTEP y casi el centro. Toda esa área hay 3 luces prendidas, 7 no. 3 luces prendidas, 8 no. Está bien raro, pero hasta donde sé. Y dije, voy a marcar el 311, pero es que eso no es de la ciudad. Ajá. Es del estado.
2: ¿Y no marcaste?
0: Entonces no sé a dónde marcar. Voy a marcar el 311 y voy a preguntarles, ¿verdad? Andale. Sí, porque me fijé. Y ¿sabes qué? Me llamó más la atención porque ayer cuando iba por ahí eran como las 11:30 más o menos de la noche y estaba tirado un vato en un bochito.
2: ¡No!
0: Pero no se veía.
2: No se veía. veía.
0: Tú pasabas hasta que ya lo tenías aquí a un lado. ¡Ah, chis! ¿Qué pasó?
2: No manches,
0: sí
2: se necesita.
0: Está muy oscuro. Qué pirata. Está muy oscuro ahí en esa área. Bueno, si tú vas a manejar hacia el lado este de la ciudad por el Loop 375 de Trans Mountain a Joe Battle, 33 minutos el tiempo aproximado de traslado. El tráfico se mueve a 58 millas por hora. Si vas a manejar hacia el lado oeste de la ciudad por el I-10 de Piedras a Trans Mountain, 17 minutos el tiempo aproximado de traslado. Y si vas a manejar hacia el oeste de la ciudad por el I-10 de McRae a Trans Mountain, 22 minutos el tiempo aproximado de traslado. El tráfico se mueve a 59 millas por hora. El reporte de tráfico en las calles del Paso.
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1: Son ya las 7 de la mañana con 9 minutos en Exa FM 98.3 en esta mañana de lunes 15 de junio. Nos vamos rápidamente con la primera parte de los horóscopos del día de hoy. Y nos vamos con nada más y nada menos que Acuario. El día de hoy para ti, Acuario, es momento de cambios, renovación, de nuevos comienzos y con ello muchas tentaciones. Trata de balancear tus obligaciones, pero sobre todo cuida de no perder el control. Tu salud debe estar por encima de todo. Tus nervios siempre son los más afectados. La relajación y el descanso son la orden del día, Acuario.
2: Oye, Piscis, estos días traen una mejora inesperada en tu rutina, trabajo, bienestar o ambiente cotidiano. Tal vez decides cambiar horarios, arreglar tu espacio, cuidar más tu cuerpo o hacer tu día a día más bonito y funcional. Piscis.
1: Aries, el día de hoy para ti, todo lo que tenga que ver con ventas y compras se ve muy bien en este día. La comunicación es excelente y podrás convencer fácilmente a otros con solamente exponer tus ideas. Esto, a su vez, resaltará tu personalidad. El amor sigue rondando, si es que ya no estás capturado en las redes del amor. Tus números de la suerte, 43, 20 y 6, Aries.
2: Ahí está la primera parte de los horóscopos de esta mañana de lunes.
1: Lunes 15 de junio, vámonos en este momento todos juntos. Sí, porque ya está aquí, lista y preparada. Tú, primera y única dosis mañanera
2: del Pepe.
1: Lo que es el dinero, ¿eh? Acaba de ver a Cristian Castro haciendo un comercial que nada que ver.
2: Mamá.

0: gritar los buenos días.
1: ¡Listo!
0: Y aquí está también ya lista y preparada la pregunta del día de hoy. Hoy, precisamente, en quincena, dice así. El último cheque no me alcanzó para algo que necesitaba.
1: ¡Oh, no!
0: O que no necesitaba. ¿Qué fue?
1: No, para lo que necesitaba. ¿Qué dijiste?
0: No me alcanzó. ¿Qué necesitaba? O que no necesitabas, pero que querías comprar.
1: Que no necesitaba para poner gas.
0: Que no necesitaba.
1: ¿Qué necesitaba?
0: ¿Qué necesitaba?
1: Para poner gas.
0: Fíjate.
1: Tuve que meter el crédito.
0: A la torre.
1: Que no necesitaba.
0: ¿Cómo? Lo bueno es que nada más son 30 bolas. Imagínate la locomotora esta.
1: Y que no necesitaba.
0: Además estaba pensando en que yo también metí la de crédito.
1: Tuve que.
0: La pregunta del día de hoy. El último cheque no me alcanzó para algo que necesitaba o que no necesitaba.
1: Ok.
0: ¿Para qué fue? Y sí, hay que buscar los medios, Dani. No, chinga, de crédito.
1: Sí, para eso.
0: Pero hay gente que la de crédito, nah, ¿qué tiene? También, vámonos.
1: Luego
0: sí lo necesito.
1: Pago.
0: ¡A la una!
1: ¡A las dos!
0: Y las tres. ¡Buenos días!

0: buenos días. El último cheque no me alcanzó para algo que necesitaba o que no necesitaba.
1: Hola.
0: Morning.
1: Mi querido y rinque maestro. Hola. Me mandan una estrellita de Baby Yoda. Yo ya salí de vacaciones, pero me gusta ir con mi tía a la escuela.
0: Ajá.
1: Y es muy divertido escucharlos.
0: Muchas gracias. ¡Qué barbaridad!
2: ¡Ponle dos estrellitas a esa niña!
0: ¡Por favor!
2: ¡Bien, bien!
0: ¡Por favor!
2: ¡Sí!
0: ¡Sí! Baby Yoda, Baby Yoda, levitating a
3: horn monster, Baby Yoda. Bueno.
0: ¡Morning!
3: ¡Buenos días!
0: ¡Buenos días!
3: La respuesta del día te hoy es ir al Disney. Me mandan una estrellita de picos. Saluditos a mi amiga Emma. Soy Montserrat. Voy directito a la escuela. Bye.
0: ¡Saludos, Montse!
2: ¡Saludos!
0: Oye, el último cheque no me alcanzó para algo que necesitaba o que no necesitaba. 915-667-1389. Ya las vacaciones ya las sentimos, ¿eh?
2: Ya las hemos estado sintiendo últimamente.
0: Sí, la neta, sí. Y sí nos preocupa. Nos preocupa.
2: Preocúpense.
0: Nos preocupa.
2: Preocúpense.
0: Nos preocupa bastante.
2: Dale. Aquí estamos. Ustedes aquí quédense con nosotros.
0: 915-667-1389. La pregunta del día de hoy. El último cheque no me alcanzó para algo que necesitaba o que no necesitaba. ¿Qué es eso? 915-667-1389. Y si tuviste o qué pedir prestado. ¿O qué? ¿Pagar con la de crédito? ¿O el cuerpo? Ah, no.
2: Pues.
0: Dice por acá, mi viaje a España, jajaja, ja, ja. Saludos a Sofía, díganle a Sofía que... ¡Ánimo! Es broma. Dice por acá.
2: ¿Qué dice?
0: Cálmate, vato. I like turtles. ¿Qué hice por acá?
4: El último cheque no me alcanzó para ir al doctor.
0: Ah, la torre.
4: Porque si eran la consulta más los estudios más las pastillas, no me alcanzó,
0: no
4: tristemente.
0: Manches.
4: Buenos días, Big Ring Nitro.
0: Oye, eso está cañón, amiga, ¿verdad?
2: Sí. Ahí es cuando sí dices lo que cañón sea. Ahora sí que...
0: La pregunta del día de hoy, en el último cheque no me alcanzó para lo que necesitaba. ¿Qué era eso que necesitabas que no te alcanzó? Y como dice ella, mira, ni lo hizo y dejó, dale. Dijo, no, pues no tengo dinero para ir al doctor.
2: ¿Para el otro cheque?
0: No hay forma, no hay cómo. No hay cómo.
2: Qué difícil.
0: Sí,
2: decisiones. Y le piensas y le buscas.
0: 915-667-1389, 915-667-1389. Dice, buen día, DJ Nitro y Vicky. ¿Podría mandar una estrellita de cumpleañera a Kenia Díaz? Hoy cumple 12 años de parte de su papi, su mami, su hermana y su hermano. La amamos y deseamos que hoy y siempre sea feliz.
2: Happy birthday, Kenia.
0: Que te la pases muy, pero muy bien.
2: Yes.
0: Disfruta hoy de tu día de cumpleaños. Mientras tanto, nosotros aquí, mira, te vamos a poner tus mañanitas. ¿Cómo las querrá?
2: ¿Cuántos años cumple Kenia?
0: Cumple 12.
2: Como muy BTS, ¿no?
0: ¿No? Sí, no me la sé.
2: Como muy...
0: Ahorita no te ando manejando el coreano. El idioma. No ando.
2: Ponle la de todo tiene tambor. Esa. Esa resuelve
0: ponle
2: todo.
0: Ponle a Lara Campos. Deja nada más, ya sabes, ¿verdad? Lo que pasa aquí. Que nada más no se arregla. O sea, todo pasa, pero eso no se arregla.
2: Eso sigue.
0: O sea, todo pasa, pero eso sigue.
2: Puedes contar que con eso va a estar siempre.
0: Dice por acá, no me alcanzó para pagar el gym. Me esperaré una semana.
2: Oh.
0: Híjole, qué desesperación, qué ganotas de ir al gym.
2: Va a estar una semana. A que me llegue el
0: ching, me imagino. No, no tengo feria para ir al gym. ¿Por qué no has ido al gimnasio? Es que no tengo dinero.
2: Tengo dinero.
0: Buenos días, DJ Nitro y Kringis. Mi viaje de regalo a Europa, que se me acabó mi dinero en débito y tuve que usar puro crédito. Ahora sigo pagando los intereses, pero lo paseado,
2: nadie,
0: ¿quién me lo quita?
2: Nadie.
0: Credit card.
2: Ni modo.
0: Dice, buenos días, ¿le pueden poner las mañanitas a mi hija Sofía por su cumpleaños, por favor? Que la amamos mucho, de papi y su hermana Cami y su mamá. ¡Muchas felicidades!
2: ¡Happy birthday!
0: ¡Sofía! ¡Happy birthday!

0: ¡Comando!
1: Así soy yo. Como esa tarjeta que anuncian por ahí. No tengo límites.
2: No, este abasto no tiene límite de nada.
0: ¡Espérate! 915-667-1389. ¡It's time to charge!
3: ¡Es tu momento! ¡Brilla! ¡Brilla como la
2: gente! Para los que siempre, hasta el otro día casi me golpean en un evento de fútbol. ¿Por qué no me ponen mis mensajes? Nunca salen mis mensajes.
3: Te la hicieron.
2: Y yo le dije, ¿qué yo qué? Pues los de producción son los que mueven el teléfono.
3: Diles a ellos.
2: ¿Ahora es cuándo?
3: ¡Tu momento!
2: ¿Ahora es cuándo? Pero pues también quieres... pues ¿cómo?
3: Pelea.
2: ¿Cómo? ¿Ahorita? ¿Ahorita es cuándo?
3: ¡Manda tu mensaje!
2: ¡Manda tu mensaje! ¿Ahorita es cuándo? La temporada vacacional ya se empieza a sentir.
3: ¡Expláyate!
2: 915-667-1389. ¡Ahora sí manden sus podcasts!
3: ¡Pueden mandar sus podcasts de 10 minutos!
4: ¡Hola, Vicky Nitro!
2: ¡Morning!
4: Hola, si nos pueden regalar una estrellita cumpleañera para Ezequiel, que es un mega fan.
2: Hoy
4: y que está cumpliendo 7 años el día de hoy.
2: ¡Muchos cumpleañeros!
4: Lo queremos mucho. Y le deseamos un muy feliz cumpleaños de parte de toda su familia.
2: Happy Ezequiel.
3: Birthday, Ezequiel.
2: Ezequiel, te mandamos un abrazo, te mandamos una felicitación, que te la pases muy bien,
3: yes.
2: Que disfrutes de tu día de cumpleaños.
3: Happy birthday.
2: ¡Felicidades, mi cheque! Cheque, cheque, cheque, cheque, cheque, cheque, cheque. Ahí está el cumpleañero, mira.
3: ¡Happy birthday!
2: ¿Pero si va a la escuela? ¿Lleva uniforme o, sí, o por qué va uniformado?
3: Deportivo.

0: a los del CEMIR que ya es su último lunes.
1: ¡Yeah!
0: De secundaria.
1: ¡Yeah! ¡Saquen los drinks!
0: ¡Ay, ay!
2: ¡Saquen los drinks!
1: Mamá, ¿qué tomaste temprano?
3: Buenos días.
1: ¡Morning!
3: Por al menos no reprobé, pero voy a ir por reprazo.
2: Al menos no reprobé.
1: Ay, nada más. O sea, no pidan cosas que no se pueden en esta vida.
2: Den gracias.
1: No pidan, ya, eso ya es de verdad, es mucho fanatismo. Es demasiado ambicioso. Da de santos que pasé.
2: De perdida no reprobó.
1: Ahí nada más.
4: Buenos días, Vicky Nitro.
1: ¡Morning!
4: Es un excelentísimo lunesito.
1: ¡Salud, Israel!
4: Este último pago, este último cheque, más bien me alcanzó para pagar la mitad de mis deudas.
1: ¡Oh, la torre!
4: Nada más alcancé a pagar la mitad.
1: Ahí te creo.
4: Las otras se van a tener que atrasar otra quincena, ¿no? Que tengan un excelentísimo día. Saludos, Israel. Y tengo esa mañita de gastar más de lo que gano.
1: No, muy mal.
4: Entonces, no la hago.
1: Muy mal. Suele pasar.
4: Cambiar más.
1: Suele pasar.
2: Qué feo.
1: Pero no todo es jale. Dijo el gober de Nuevo León, no todo es jale.
2: Aplíquela.
1: Sí, party mode.
3: Buenos días, Vicky Nitro.
1: ¡Morning!
3: Para lo que no me alcanzó con este cheque fue para comprar el regalo del día al padre de mi esposo.
1: ¡Ah, qué raro!
3: No va a recibir regalo, solo tendrá nuestro amor.
1: ¡Ah!
3: Y pues, mandé, por favor, una estrellita de las guerreras K-pop y una de Jurassic Park.
1: Que todavía van, dicen por acá, que todavía van a la escuela, en el caso acá del cheque, hasta el 25.
2: Oh, no.
1: Hasta el 25.
2: No.
1: 25 todavía. Pero ya como que, ya ni quieren saber nada de nosotros. Ay, yo voy a la escuela ya, todo. No se quiere escuchar, porque ya sé que cuando los escucho, porque van a la escuela, ya no quiero escuchar.
2: Quizás.
1: Dice, no alcanzó para la bomba de agua de mi carro. Saludos, los escucho todos los días y mis niñas también, excepto en vacaciones. Se levantan muy tarde, Estrellita de Ramsey. Híjole, no, ya me acabas de romper.
2: ¡Préndeles el corazón. Radio!
1: Sí, para que se levanten.
2: ¡Órale, que se levanten!
1: No queremos hacer nada. ¿Cómo que no? ¡Buenos días!
2: Pónselos en la oreja en lo que gritamos los buenos días.
1: ¡Buenos días! Y ponles Ramsey así.
5: ¡Tú, Hassan!
1: Dice, hola, buenos días, Nitro y Vicky. ¿Me podrían mandar una estrellita de las Huntrix para mi niña Luna? Muy bonito inicio de semana. Estas son las Huntrix de muchos, mira. Luego.

0: DJ Nitro, el cheque no me alcanza desde hace años, pero no falla. Oigan, aprovechando que tengo ¿qué? Todo el tiempo del mundo, sí, dale, dale, decir.
1: Dale.
0: Oye, Evi Kiringis, platícame de tu viaje a Tailandia.
1: Ah, bueno, tampoco no exageres.
0: ¿Te gustaba de allá porque fuiste o qué?
2: No, mira, déjala platico.
0: La geografía, la comida.
2: Nitro, digo que hay tiempo.
1: Te pasaste.
0: Te con el idioma chisme.
1: Te pasaste, amiga.
0: Una estrellita de Shakira, Dai Dai.
1: No salió la Chakis, no sé por qué.
2: De Shakira.
1: De Shakira.
2: Ponle la de Shakira.
1: Oye, estaba viendo ayer, estaba echándome una gordita. Yeah. Bueno, no me eché una gordita, me eché un almuerzo de lo que trae la gordita adentro. Ajá. Pero enfrente hay un restaurante Thai.
2: Ah,
1: y
2: ¿dónde?
1: Te quería preguntar si había... Ah, ¿no lo conoces?
2: No.
1: Se llama Sara Thai.
2: ¿Pero en qué parte?
1: Aquí en la mesa.
2: Tengo
1: que ir. Y una vez el muchacho de ahí me contrató para... Bueno, un muchacho que trabajaba ahí. Ajá. Me contrató para su boda.
2: Ajá.
1: Y yo cuando iba, porque no, pues que el contrato eso. Uh-huh. Estaba bien llenote siempre. Y me habían dicho que estaba
2: ya,
1: muy rico.
2: ¿Tú ya comiste ahí?
1: No, no nunca, nunca
2: he
1: comido
2: hay
1: ahí.
2: Que ir, hay que ir, hay ajá. que ir a probar. Sí,
1: ahí en la mesa.
2: En la mesa. Perfect.
1: Se llama Tara Thai.
2: Tara Thai. Hello.
1: Muchas felicidades a Emma Esquivies, que cumple 10 años de su tía Belén y sus primas. ¿Cómo es cumpleañeros hoy? Nacieron en quincena.

0: Morning.
1: La respuesta es de que se me rompió mi cochinito y nada más tenía como 30 pesos.
0: No, pues no.
1: Y me acompañé nada más unos chicles que ni siquiera necesitaba nada más. Entonces me mandas una estrellita de
2: ¿Cuánto
1: picos?
2: ¿Cuestan los chicles?
1: Bye, somos Eri Denise.
0: Saludos, buen día. Dice por acá, buenos días, Vicky Nitro. No fue mi último cheque, pero la última vez que no me alcanzó para algo fue el Día de las Madres, para el mariachi, para mi madre bella. Tuve que pedir prestado a Cash App. Valió totalmente la pena. Estrellita de Julián, buenos días. Pidió Cash App para los...
2: ¿Se puede pedir?
0: Sí, claro.
2: No sabía.
0: ¿Mando Cash App? Ah, ¿o también crédito? ¿También hay crédito Cash App?
2: ¿Neta?
0: Sí.
2: No me digan esas cosas.
0: Sí, como con 39%. PayPal también hay crédito. Dice, buenos días chicos, una felicitación para Elian por su graduación de primaria. Estamos muy contentos y orgullosos de una estrellita de Moy Bobadilla. Tus mentiras, por favor. ¿Qué dice por acá? Dice, hola, buenos días chicos, le pueden poner una estrellita a mi bebecito Miguel Ángel Gandarilla que va a un campamento de fútbol, póngale una estrellita de los supercampeones, dice, o UFA Champions, saludos de Tere y Carlos Gandarilla. Nitro, despierta a mi esposo Carlos que viene dormido. ¡Carlos! ¡Carlos! ¡Despierta! ¡Oh, Carlos!
2: ¡Sí! Dile.
0: ¡Carlos, ya despiértate! ¡Oh, ya! ¡Ay, la Carlos, chupola.
3: Hola, Vicky Nitro.
0: ¿Qué
3: más? Última semana, último lunes. ¿Me puedes desear suerte para el examen que nos toca de inglés? ¿Me puedes mandar una cerita de Protégeme, Señor?
4: ¡Vamos para sexto!
0: ¡Vamos para sexto,
3: bye,
0: dijo!
3: Gracias.
0: ¡Vamos para sexto!
2: Good vibes, que le vaya bien.
0: Muy bien. Pero estudien, no le dejen todo a Diosito.
2: Ustedes también, ahí léanle poquis.
0: Denle una repasadita y nada más.

0: ¡Pardín!
1: ¿Me puedes dar una estrellita de Stranger Things? Y le puedes mandar un saludo a mi papá, que está a mi papá que se llama Carlos, que está trabajando. Bye.
0: Saludos para Carlos, que está trabajando. ¡Está todo, Carlos! ¡Son ya las 7 de la mañana con 30 minutos! ¡Se toma!

0: días, Diana Trovikiringis. A mí no me alcanzó ni me alcanzará de mi cheque para comprarle al papá de Isaac para su regalo el Día del Padre, porque ellos no me regalaron nada. Isaac le dijo a su papá que él era mi mejor regalo y que pues nada, y su papá le hizo caso, así que no me va a alcanzar. Que tengan un bonito día. Yo quiero una estrellita de Karol G, por favor, y Isaac.
1: Hola, buenos días. Yo quiero una estrellita de Michael Jackson, de Billie Jean. Bye.
2: Amiga.
0: Isaac sale de vacaciones hasta el 25 también. Bye.
2: Amiga, nada más que te quede bien claro esto. La venganza nunca es buena.
3: Mata el alma y la envenena.
2: Nada más. Vamos a la identificación. Ya regresamos con más respuestas.
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2: No te pases tampoco. No me alcanzó para llevar a mi familia a la copa. No, espérate. No, espérate, no. Buenos días, chicos. La última vez que no me alcanzó el sueldo es ahorita para pagar las tarjetas. Ya, una estrellita de Radio Futura. Chispas de chocolate.
6: Hola, Vikiringuis.
2: Morning.
6: Y Nitro. Hola. Pues la respuesta a la pregunta de hoy, ¿qué no me alcanzó para el cheque? Más bien, ¿qué no me alcanzó? Sí, eso.
2: Ajá.
6: No me alcanzó, pues, para pagar la escuela de mis hijos y tuve que pedir prestado. Ah, pero todo lo demás se pagó. Entonces estamos bien. Y sí, nos puedes felicitar a Emma, que este fin de semana fue su primera comunión. Una estrellita de...
7: ¿Qué chai de Gnarly?
6: Y una de Intocable para mamá. Saludos. Y sí, pues hay que aprovechar que pues que los podcasts están gratis. ¿Eh? Entonces, que nos cuente Tailandia, ¿no? Tailandia, déjala que nos cuente, Nitro.

0: dice por acá, buenos días, chicos. Le mandan un saludito a mis niñas Cataleya, Violeta y Dalia, que van a Summer School tarde porque no nos queríamos levantar. Y a mi sobrino Mateo, que también nos escucha cada mañana, y lo de cheque no hablamos hasta el viernes. Oigan, ¿cómo puede ser posible? Meten a los niños a un campamento de verano.
1: Ajá.
0: Y también llegan tarde al campamento de verano.
2: Hasta
0: el caso de llegar tarde.
2: ¿A dónde
0: sea? A la escuela, al campamento de verano, a las clases de ballet.
2: A la natación.
0: A la natación. No, no.
2: A todo.
0: No, no puede ser. Una estrellita cumpleañera para Emma Esquivies, que cumple 10 años. Muchas gracias. Ya lo habíamos puesto una, ¿no? A mí esta quincena no me alcanzó para pagar lo que debía la pasada. ¡Oh, cala! Imagínate. Ay, no, espérame otra quincena. Pues ya llevas 3 quincenas así.
1: No manches,
0: ya llevas 3 quincenas diciendo. Es que la quincena pasada me tocó pagar la quincena anterior.
1: No, que la.
0: Y esta quincena que viene me toca pagar las 2 que vienen. Pero como nada más me alcanza para una, pues no puedo pagar las 2.
1: Chale.
3: Buenos días.
0: Morning.
3: Gringis, Nitro, ¿cómo están? Feliz lunes, nubladito, húmedo, sofocado.
0: Lo que viene, más al rato.
3: A mí sí me alcanzó el cheque para comprarle el regalo del Día del Padre a mi marido.
0: ¡Eso!
3: Todo su ajuar para el béisbol, su creatina, su vaso shaker y una bolsa bonita.
1: ¡Qué fit!
3: Que tengan bonito día, bye bye.
0: ¡Ya lo vi llegando! Con su creatina,
1: con su bolsa bonita,
0: su termo y su bolsa bonita, ya lo vi, ya lo vi.
1: Que el más enamorado, qué chido.
0: Mírala, mírala, mírala, no me digan que no es bonita. Dice por acá, buenos días, no me alcanzó para irnos a Cancún estas vacaciones, ya no sabemos qué día salen de vacaciones, pero ya no nos queremos levantar. Le mandan una estrellita a Damián y Nicolás del Morro, no quiero ir a la escuela, prefiero el fútbol.
1: Oh.
0: Ya ven, ya traen el modo, ya modo traen el party. Modo así, modo party, ya modo no quieren, party. ya no quieren ir a la escuela. Pero nosotros, ¿qué culpa tenemos de cómo les va en la escuela? Si nosotros lo único que queremos, es entretenerlos y que se la pasen bien, morros. Es por eso que el día de hoy les vengo a cantar este rolón. Son las 7:37 y estamos bien temprano. Aquí en la radio nos levantaron.
1: En histeria total.
0: Bien enojado, ¿verdad? Bien enojadote. 7:37. Vamos a una pausa comercial. Ya regresamos.
1: Algo
0: buenos ya. Días.
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12: Son ya las 7 de la mañana, 58 minutos en Exa FM 98.3 en esta mañana de lunes 15 de junio. Los niños nos estaban diciendo, dicen, yo ya no quiero llevar a mi hijo a la escuela porque él sale hasta el 25 de junio de vacaciones y yo ya comencé mis vacaciones desde hace rato. No, no, sí, llévenlo.
13: Que no vaya.
12: Ah, llévenlo. Vámonos rápidamente con la segunda y última parte de los horóscopos del día de hoy.
13: Si eres Tauro, puedes mover algo bonito en el tema del hogar, dinero o seguridad emocional. Una idea para ganar más, recordar, comprar algo especial o tomar decisiones que hagan tu vida más cómoda, Tauro.
12: Géminis, es momento para el silencio y para encontrar tu ser espiritual. Practica la meditación, el relajarte y ponerte en contacto con tu yo interior. Pon mucha atención a tus sueños. Ellos te revelan soluciones y te hacen ver los problemas desde otra dimensión. Todo trabajo voluntario y de tipo religioso será de mucha satisfacción para ti, Géminis.
13: Oye, si eres Cáncer, estos días pueden traer una sorpresa relacionada con dinero, autoestima o intuición que te ayude a elegir mejor. Tal vez aparece una oportunidad económica, una compra que te ilusione o una señal que te confirma que mereces más, Cáncer.
12: Leo, estarás hoy muy activo e innovador. Tu creatividad se encuentra en su máxima expresión en todo lo que hagas durante este día. Verás resultados inmediatos de todo lo que realices con amor y dedicación. Es tiempo de viajar, de comunicarte con el extranjero. Tus esfuerzos se ven recompensados, Leo.
13: Oye, Virgo, estos días pueden traer una revelación que impacta tu camino profesional. Quizá entiendas que ya no quieres sostener, qué deseos habías escondido o qué cambio necesitas hacer para sentirte más libre, Virgo.
12: Libra, es momento de poner más atención a tu salud. No abuses de las comidas o bebidas que puedan perjudicar tus intestinos o tu sistema digestivo. Una dieta saludable, rica en vegetales y frutas harán maravillas para ti. Toda compra, inversión o transacción que envuelva dinero debe estudiarse con detenimiento, Libra.
13: Escorpio, es estos días pueden traer una oportunidad profesional inesperada, pero también una revelación sobre dinero poderoso o deseo. Puede aparecer una propuesta, un contrato importante o una conversación que cambie tu estrategia, Escorpio.
12: Sagitario, aumenta o se incrementa tu autoestima y tu confianza. Comienzas el día con nuevas esperanzas de maneras de ver la vida. La energía planetaria te hace más atractivo. Es un buen día para invertir en objetos personales como ropa, bocinas, cosmética.
13: Bocinas, luces,
12: equipo para DJ, bocinas, otras bocinas y luego las bocinas que te hacían falta. En el amor se levanta un aviso de precaución para ti, Sagitario.
13: Capricornio, este día puede traer un cambio interesante en intimidad. Dinero compartido, hábitos o trabajo diario. Tal vez una conversación te ayuda a soltar tensión, una propuesta mejora tu rutina y una decisión práctica te devuelve poder, Capricornio.
12: Ahí están los horóscopos del día de hoy. Son ya las 8 de la mañana con un minuto en este lunes 15 de junio.
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1: El término geometría sagrada es un concepto que hoy escuchamos en lo cotidiano. ¿Sabemos a qué se refiere? La geometría estudia las propiedades del espacio, es decir, la superficie y el volumen de los cuerpos sólidos, así como la manera de medirlos y su relación con puntos, líneas y ángulos. Sagrado se refiere a todo aquello que veneramos o algún culto o divinidad. Habla sobre misterios o creencias. Entonces, la geometría sagrada es aquella que se refiere a patrones universales que están en todas las cosas de nuestra realidad, a todo lo que responde de manera armónica con las reglas geométricas y diferentes razones matemáticas. Es decir, todas las formas que se observan en la naturaleza y que responden a patrones geométricos. A partir de esta definición, puedes pensar en el patrón geométrico de una colmena de abejas, por ejemplo, o en las conchas de mar tan simétricas. La geometría sagrada es eso, la interpretación de los símbolos ocultos en cada una de las formas de la naturaleza, donde encontramos patrones, visiones simbológicas y estructuras que representan tiempo, espacio y forma. Es decir, patrones de existencia sagrados. Desde un simple átomo o la hoja de un árbol hasta una inmensa galaxia o un bosque, responden a un mismo patrón geométrico. A lo largo de la historia, se han reconocido ciertos arquetipos geométricos. Un arquetipo es un patrón ejemplar del que se derivan otros objetos, ideas o conceptos. Es el modelo perfecto, por decirlo de alguna manera. Dentro de la geometría sagrada existen siete formas principales: los cinco sólidos platónicos, el círculo y la espiral. Los cinco sólidos son el tetraedro, el cubo, el octaedro, el icosaedro y el dodecaedro, todos con formas simétricas y ángulos iguales. Los arquetipos más conocidos son la flor de la vida, el cubo de Metratón y la estrella tetraédica. Toda la creación se forma por energía y no está ahí ni se mueve al azar. Sigue un ritmo y un patrón. Detrás de toda vibración hay una frecuencia y, claro, un mapa geométrico existente. Así como el plano de un arquitecto nos da la idea del diseño y la ubicación de una casa, la geometría sagrada nos dice el diseño, la ubicación espacial del planeta, del universo y nuestro cuerpo, y todo esto lo integra. Gracias a esta, entendemos cómo funcionamos y cómo funciona la vida. En la naturaleza la hallamos en las plantas, en las flores o en los caracoles, y hasta en la secuencia de reproducción de los animales, en un embrión y en la reproducción celular. Así, las culturas antiguas e indígenas han tenido este tipo de comprensión de la naturaleza fractal del universo. Por eso, sus prácticas espirituales y formas de crear arquitectura expresaron cierta reverencia y comprensión. Pensaban que los símbolos geométricos sagrados eran instrumentos con profundos efectos curativos. Actualmente nos hemos desconectado de ritmos orgánicos de la naturaleza, y ello nos ha generado un costo para la salud y el bienestar físico, emocional, mental y espiritual. Cuando nuestro cuerpo, mente y espíritu se alinea con la frecuencia contenida en esas formas, la armonía se restablece en el ser. Esta alineación nos brinda mayor intuición, flujo y sincronía en nuestras vidas. Puedes activar en ti los códigos de geometría sagrada al dibujarlos o pintarlos. Estos son el vínculo que nos conecta a nosotros mismos con el cosmos, que nos lleva a guardar la mente analítica y entrar en el dominio del inconsciente. Busca material de dibujo para reconectar con estas formas geométricas. Sin duda es algo que nos lleva a vivir más reconectados, tranquilos y a vivir mejor. ¿Tú qué opinas?

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0: Son ya las 8 de la mañana con 25 minutos, 8 con 25 en Exa FM 98.3 en esta mañana de lunes 15 de junio. Y el día de hoy no paramos de traer información cada semana y nos gusta saber que hay tanto apoyo, que hay tantos lugares que están preocupados por la comunidad de Ciudad Juárez, en este caso específicamente. Y hoy tenemos aquí en la cabina de Exa FM 98.3 a Eduardo Howe y también a Willy Santana. Ellos son del Club Rotario Juárez Paso del Norte. Bienvenidos, buenos días, ¿cómo están?
1: Gracias, gracias, gracias por la invitación.
0: No, no, al contrario.
1: Vicky, gracias. Yo siempre los he escuchado.
0: Nos estaba diciendo ahorita Eduardo que escuchaba desde hace mucho. Y bueno, ellos vienen a platicarnos de algo que están haciendo, un bebé que están haciendo y que se va a llevar a cabo este próximo 12 de julio en el Parque Extremo, que es Una Sonrisa 3K y 10K. Platíquenos a raíz de qué. Bueno, sabemos que hay una comunidad de runners muy grande aquí en la frontera y sigue creciendo. Pero ¿a raíz de qué nació la idea de hacer también ustedes su propia carrera?
1: Bueno, pues a raíz de que nosotros nos dedicamos a lo que es las operaciones de labio y paladar hendido. Ajá. Entonces, ¿qué queremos? Pues seguir operando más, claro, más niños, ¿no? Que se sumen y que de una vez, que si aquí nos están escuchando, que puedan, que se acercan con el Club Juárez Paso del Norte, que se acerquen con nosotros y gratis les damos lo que es las cirugías.
0: Okay.
1: Entonces, a raíz de eso, estamos haciendo esta primer carrera este 12 de julio. Ajá. A partir de las 7 de la mañana. Invitamos al Paso, invitamos a Juárez, invitamos a Las Cruces, claro, que son nuestros hermanos.
0: Claro, claro.
1: Y que, pues, se van a divertir. ¿Por qué? Porque, pues, es diversión entre familia, entre todos. ¿O no, Willy?
0: Así es. Willy, bienvenido también.
2: Gracias, gracias, DJ. Gracias, Vicky, por la invitación. Bueno, pues, la verdad es que estamos bien contentos porque es nuestra primera carrera. Y la realidad es que todas las personas que se vayan a inscribir a esa carrera, la realidad es que están ayudando, colaborando para que se hagan estas cirugías. Hacemos alrededor de 80 cirugías al año.
0: Ajá.
2: Al año rotario. Entonces, ellos, los que se inscriban a esa carrera, pues definitivamente van a estar apoyando esa cirugía.
0: De hecho, estaban comentándonos ahorita fuera del aire que la intención de estas operaciones era operar a 1,000 niños, pero ya sobrepasaron ahorita esa lista, ¿no? Ese wish list que tenían. Ahora, con la carrera, obviamente, y seguramente va a suceder, van a poder operar a otros miles y tantos de niños. Algo que llama también mucho la atención es que la carrera está comenzando como primera edición, pero tiene su objetivo, ¿completar qué?
2: Bueno, la intención es que quienes acudan a la carrera, pues van a obtener una medalla.
0: Ajá.
2: La medalla de esta ocasión va a llevar una M.
0: Ajá.
2: Que es la palabra inicial de 1,000 sonrisas. Y la intención, pues, es llegar a cumplir todas las palabras. Cada año la medalla va a llevar una letra. Y pues esta es la intención, ¿verdad? Que esta sea el inicio de estas 11 carreras y más, ¿verdad?
0: Vamos a agregarle 1,000 sonrisas, pónganse pilas. para que puedan ir coleccionando. Aparte sabemos que a la gente que le gusta correr también le gusta coleccionar medallas, ¿no? Entonces, ¿qué mejor manera que coleccionar medallas con una causa como esta? Entonces, la invitación es para que se registren ya. ¿Dónde se pueden registrar, Eduardo?
1: La página es rotariojuarezpasodelnorte.org /carrera2026.
0: Okay. Okay.
1: Ahí se pueden, por favor, inscribir y los esperamos. Esperamos, sí, claro, una cantidad, ojalá sea muy buena.
0: Ojalá que sí.
1: Es familiar, pueden llevar hasta sus mascotas. Vamos, okay, que también, okay, hagan ejercicio.
0: Oye, y luego está sabrosa porque es 3K para los que no somos tan atléticos, pero el 10K está pesadón ya, ¿no? Pero hay

0: mucha gente que le encanta ya hacer 10K. Entonces los invitamos para que este próximo 12 de julio no se pierdan esta primera carrera del Club Rotario Juárez Paso del Norte. Una sonrisa 3K y 10K. Las inscripciones ya están abiertas. ¿Hay también algún número de teléfono para comunicarse? Si nos pueden pasar esa información.
1: Por lo pronto ahorita tenemos directamente lo que es en la página
0: okay.
1: de internet. Y al final del día ahí en esa página pueden inscribirse, pueden ahí realmente hacer el pago.
0: Ajá.
1: E inclusive la página está acondicionada por cualquier persona que quiera hacer algún donativo para estas cirugías.
0: Okay, perfecto.
1: También lo puede hacer ahí directamente en la página.
0: Oye, que eso también es muy bueno porque hay mucha gente que a lo mejor sí hace deporte, pero el correr no es su deporte favorito. No hay gente que dice, no, yo me aburro corriendo, ¿no? Y hay quienes se relajan pues corriendo y hay gente que a lo mejor sí va al gimnasio y dice, yo no correría, pero me gustaría apoyar, lo puedo hacer con donativos.
1: Así es, lo puedo hacer ahí directamente en la página, ya está lista para recibir todos los donativos que nos puedan ayudar. Y al igual pues estamos todavía en la captura de patrocinadores, quien quiera sumarse a esta noble causa, pues definitivamente los estamos esperando.
0: Estábamos ahorita también comentando la cuestión de las valoraciones. Hay muchos casos de niños que tienen este problema de...
2: Sí, la verdad, y desgraciadamente es una condición que nosotros le decimos fantasma. ¿Por qué? Porque no lo vemos en la calle. Uh-huh. Entonces siempre tienen a los niños guardados en sus casas y pues no sabemos. Uh-huh. Entonces por eso tratamos de llegar hasta los rincones donde se pueda para que lo escuchen y para que pues traigan a sus hijos para que los podamos valorar. Y pero sí, no sabemos realmente cuánto, pero es un 7%.
0: Ok. Y bueno, también algo aquí importante es decirle a las familias, como bien lo decías Eduardo, que tengan alguna situación así de salud con uno de sus niños, que se acerquen. Estaban diciendo que hacen normalmente en el año 2 campañas de valoración. De ahí se toman los niños que en ese momento ustedes pueden pues apoyarlos con la operación. Me imagino que son operaciones pues bastante caras. Pero después de ahí siguen todavía capturando información, valorando a otros niños y poniéndolos en una lista de espera, por así decirlo.
2: Es correcto, Nitro. Lo que se hace es eso, dos campañas, uh-huh. esas dos campañas se captan toda la mayoría de niños, se operan en 3 días,
0: uh-huh.
2: porque pues traemos doctores de diferentes partes de la República que no cobran nada, todo es altruismo. Y llegan, se operan, entonces tratamos de sacar los más niños que se puedan para operación, pero muchos no tienen la condición o a la mera hora se enferman, una gripe, lo que sea. Entonces se siguen programando durante el año. Casi todos los lunes operamos.
0: Oye, dentro del equipo el equipo médico que los apoya, ¿tienen alguna otra necesidad que pudiéramos pues aprovechar el medio para invitar a otra gente a que se sume a esto? ¿Algún hospital? ¿Algunos doctores? No sé.
1: Pues ahorita tenemos nuestro equipo de doctores ya muy
0: armado,
1: pero por ejemplo terapia del lenguaje, que es otro de los aspectos que continúan ellos uh-huh. con su rehabilitación, sería una excelente opción si hay personas que se dedican a esto, que puedan acudir con nosotros para ayudarnos, estaría excelente.
0: Oigan, dentro de un proceso de operación, aproximadamente, ¿cuánto es el tiempo desde que capturan al chico y le dicen a los papás, ¿saben qué? La valoración, vamos a ir adelante, lo vamos a operar. ¿Cuánto, qué es el proceso? Como decías, hasta la terapia, ¿no? ¿Qué es ese proceso que tienen que pasar?
1: La verdad es que es algo relativamente corto, rápido, sí. O sea, un sábado son las cirugías y de ese sábado en 15 días, son las valoraciones, ajá. y de ese sábado en 15 días es la cirugía.
0: Wow.
1: Si es candidato, si está sale bien en sus preoperatorios y todo, en 15 días después de su valoración, ya es su primer cirugía, que puede ser... Muchas, ¿verdad? Alrededor de unas 9-10 cirugías pueden llevar a veces los niños.
0: O sea, es un proceso de varias operaciones.
1: Así es.
0: Dependiendo de la condición. Y las condiciones son desde condiciones muy severas hasta a lo mejor algo pues un poco más leve.
2: Sí, es correcto. Depende de la condición del paladar o del labio hendido.
0: Ajá.
2: Entonces es como se van, los doctores van viendo, reconstruyendo. Pero lo importante o lo principal es que ellos ya puedan empezar a comer. Okay. Y muchas de esas situaciones es eso, que no pueden ni comer, el habla. Luego, como dice Willy, viene esta terapia del habla, porque uh-huh. hay niños que ya están avanzados y pues ya aprendieron a vivir con esa condición. Uh-huh. Entonces su forma de hablar es diferente. Entonces todavía tienen que llevar una terapia para eso.
0: Oye, dentro de todas estas valoraciones, ¿se han dado cuenta, por ejemplo, en cuestión de cuáles son, cuál es específicamente la razón principal de esto? También me he fijado que hay muchas situaciones que les pasan a los niños que se dan más en niños que en niñas o en niñas que en niños. ¿Cómo es aquí esto?
2: Lo que se ha sacado en estudios, uno es el ácido fólico.
0: Okay.
2: Y algo principal es la alimentación. Okay. Por eso, desgraciadamente, les ocurre más a personas de bajo recurso. Okay. No es tanto, sí es un porcentaje muy pequeño hereditario.
0: Mm-hmm. Okay.
2: Pero realmente es la cuestión del ácido fólico
0: y la alimentación.
2: Y la alimentación. Esa es la parte más importante y que quisiéramos en algún punto pues tener esa...
0: Comenzar con la prevención.
2: Exactamente,
0: ¿no?
2: Llegar a eso. Okay. Para que pues se erradique, como hasta ahorita casi se ha erradicado la polio, que fue, ajá, con algo que empezó Rotary.
0: Ok, perfecto. Pues bueno, para la gente que requiera de más información, recuerden, pueden apoyar de esta manera inscribiéndose a la primera carrera pedestre del Club Rotario Juárez Paso del Norte. 3K y 10K es para toda la familia. Es este próximo 12 de julio a partir de las 7 de la mañana en el Parque Extremo allá en Ciudad Juárez. Así es de que los invitamos para que vayan y visiten nuevamente la página, si nos la pasan, para que la gente vaya y visite la página y pueda encontrar más información del registro.
1: Sí, la página es rotariojuarezpasodelnorte.org/carrera2026 y también pueden visitarnos en nuestra página de Facebook, que es Club Rotario Juárez Paso del Norte. Ahí van a, los pueden mandar directamente a la liga y aparte pueden ver todas las actividades que realizamos.
0: De hecho, estaba viendo ahí en la página de Facebook que tienen ahí también un link de un WhatsApp. Podría ser también ahí.
1: Sí, pueden ahí.
0: Perfecto, pues para ahí que vayan y pidan más información y regístrense. Ojalá y que pues en esta ocasión fueran 1,000 así de un trancazo personas las que se registraran, para que esos 1,000 ayudaran a que otros 1,000 se puedan ir juntando de esas sonrisas que necesitamos en la ciudad, ¿no? Pues vamos a más información, vamos a ir a música. Ya regresamos ahorita con ustedes porque tenemos también invitados especiales. Para que sucedan estas cosas se necesitan unos angelotes también, que son los primeros en confiar en estas causas, ¿no? Y son la gente que dice, hey, yo los apoyo, yo quiero ser patrocinador de... Y ahorita nos van a presentar a uno de sus patrocinadores, ¿no?
2: Sí, es correcto.
0: Perfecto, ya volvemos. Recuerda, primera carrera pedestre del Club Rotario Juárez Paso del Norte. Una sonrisa, 3K y 10K, este próximo 12 de julio, 7 de la mañana, Parque Extremo. Regístrate ya. Vamos a una pausa comercial, ya regresamos.
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0: Son ya las 8 de la mañana, 59 minutos, 8:59 en Exa FM 98.3. Estamos platicando el día de hoy con nuestros amigos del Club Rotario Juárez Paso del Norte, que tienen esta carrera, una carrera 3K y 10K, una sonrisa, 3K y 10K este próximo 12 de julio a las 7 de la mañana, allá en Ciudad Juárez, en el Parque Extremo. Las inscripciones ya están obviamente disponibles y ahorita decíamos... Le comentábamos a Eduardo y a William que, pues, ángeles tienen que llegar. Y esos ángeles llegan por medio de empresas comprometidas con la comunidad. Y el día de hoy nos acompaña Briseida de Alta Homes. Y también nos acompaña Alex el día de hoy. Bienvenidos, chicos. ¿Cómo están?
8: Buenos días, chicos. Un gusto.
0: No, hombre, al contrario. Gracias por estar con nosotros, Briseida. Platícanos un poquito, nos gusta que cuando nos acompañan patrocinadores aquí en cabina nos platiquen cómo es que las empresas, la empresa para la cual, a la cual tú representas, tomó la decisión de apoyar una causa como lo es una sonrisa 3K, 10K.
8: Sí, para Alta Homes y Grupo Sadassi es un honor formar parte de estas iniciativas que apoyan a la comunidad, que en conjunto sumamos un montón, que parece que la ayuda a veces es...
0: pequeñita,
8: es
0: mínima, sí.
8: Es pequeñita, pero ahí vamos todos sumando. Para nosotros es un honor que nos hayan invitado nuestros amigos del Club Rotario a participar, a apoyarlos de alguna manera en la que nosotros podamos hacer nuestra aportación a la comunidad. Y es muy grato para nosotros.
0: Alex, ¿cómo es que se sienten de involucrarse en una campaña como lo es una sonrisa 3K, 10K?
9: ¿Qué tal? Bueno, pues yo aquí vengo representando también al club, ¿verdad? Entonces, ahora sí que en ese sentido, pues hacerle la invitación a otros ángeles, ¿verdad? Ajá. Esos ángeles que nos están escuchando, que están buscando en dónde apoyar a la ciudadanía, ¿verdad? La realidad es que, pues aquí la cosa Mil Sonrisas, pues es una causa de más de 20 años, más de 25 años, ¿verdad? Más de 1,500 operaciones que hemos realizado. Y bueno, pues yo aquí, ¿verdad? Humildemente les hago el llamado, ¿verdad? A esos ángeles que quisieran apoyar económicamente. Claro. Ya saben, ¿verdad? La realidad es que el dinero siempre se necesita. Sí,
0: claro, para todo. Claro.
9: Entonces,
0: a veces no nos alcanza el cheque. Hoy en la mañana estamos platicando que el cheque a veces no nos alcanza. Sí, pero sí, ¿sabes qué? Algo muy cañón. Sabemos que el cheque a veces no alcanza, pero a veces no alcanza porque tal vez no sabemos cómo administrarlo. El otro día estaba viendo a una comediante que decía que su esposo le estaba enseñando a sus hijos cómo distribuir o cómo administrar su dinero. Y me llamó mucho la atención algo. Había una jarrita tenía una jarrita de lo que era para su ahorro. Había lo que era para gastar y había otra donde era para donar.
9: Órale.
0: Entonces, eso se me hizo muy cañón y yo creo que hay mucha gente que sí constantemente está pensando en que parte de lo que gana, que parte de esa bendición que llega cada semana o cada quincena o cada mes a su banco debe de distribuirse para otras personas que a lo mejor no tanto porque no trabajen o sí trabajen, sino porque lo necesitan y a veces el dinero que una persona tiene. Alguien nos decía hoy, tuve que cancelar mi cita con el doctor porque no tenía dinero para... Claro. En mi quincena no me alcanzó para cubrir mi cita con el doctor. Correcto. Imagínate una situación de una operación como las que están haciendo ustedes.
9: Así es. Fíjate, son operaciones que en el mercado ahí en Ciudad Juárez aproximadamente andan mínimo en 60,000 pesos. Okay. O sea, una persona, familia que necesitara realizar esta operación, al menos eso tendría que desembolsar. Y bueno, pues nosotros, es nuestra razón de ser, ¿verdad? No les cobramos absolutamente nada, no hacemos estudio socioeconómico, también esa es una pregunta que nos han hecho, ¿verdad? Oye, ¿hacen estudio socioeconómico para ver si alguien es candidato? No hacemos, ¿verdad? La realidad es que sabemos que esta es una necesidad apremiante, nos gusta... Tenemos una frase que nos gusta apoyar con la rapidez que nos gustaría ser apoyados. Wow. si nosotros lo necesitáramos, ¿no? Y en esta parte de los donativos, pues también mencionar, ¿verdad? O sea, en la página del Club Rotario, ahí pueden hacer su donativo, pero también pues mencionarles que tenemos una donataria autorizada. Okay. O sea, claro. Si hay algún empresario que quisiera que su donativo sea deducible de impuestos, también lo podemos hacer, contamos con toda la reglamentación para que... Pero

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0: 9 de la mañana, 26 minutos, 9 con 26 en Exa FM 98.3 en esta mañana de lunes 15 de junio. Estamos en vivo con el Search de Green Life Solutions, mi Search. Buenos días, ¿cómo estás?
1: Días, muy buenos días, Vicky. Buenos días.
2: Buenos días.
0: ¿Cómo estás, mi Search?
2: Con un reclamo pendiente.
0: ¿Qué onda, mi Search? ¿Cómo estás?
1: Muy bien.
0: Oye, ¿listos ya con el calorcito? Hoy yo digo que se va a poner bien gacho.
1: Deja que se acabe.
0: Después de mediodía.
1: De hecho, Marca estaba revisando ahorita, ajá, que vamos a estar otra vez en 3 dígitos a partir del miércoles.
0: Uy. Ok.
1: Entonces yo te resuelvo eso el día de hoy.
2: Porfa.
0: Es que le estaba hablando a Vicky. ¿Tres dígitos?
1: Tres dígitos. A partir del miércoles y luego imagínate con la humedad.
2: Oh, sí. Es horrible.
0: Sí, se va a
1: estar
0: poner,
1: bueno.
0: Se va a poner
1: nosotros
0: sabroso.
1: Estamos listos. ¿Para qué? Para hacerte el cambio.
0: Ajá.
1: Cambio de refrigeración inmediatamente. De hecho, el grillo, vamos a ir a visitar al grillo.
0: Sí. Oye, hay algo que pasó y, bueno, mi mamá vive en unos, tiene departamento, pero ahí se lo van a arreglar en el departamento. Pero cuando supe, porque ya, no supe ayer, mi esposa fue la que me explicó porque todo el día estuve, parecía que está encarcelado, ni el teléfono, ni nada, ¿sí? Y me decía que cada vez que prendía la refrigeración, salía un charco de agua.
1: Ah, caray.
0: Entonces me quedé pensando, no sé si era, decía yo acá en mi cabeza, ¿será condensación o será la bombita del agua?
1: También puede ser la bomba del agua que ya no está haciendo su trabajo y tiene una fuga.
0: Oye, pasa también que me he fijado, no sé a qué se deba, que de repente como que las bombitas pues dejan de jalar y el agua, la condensación que llega de la máquina a la bombita empieza, porque la bombita es un depósito, pero ese depósito tiene un motorcito que esa agua la saca hacia afuera, lleva hacia afuera, valga la redundancia.
1: Una línea PVC que se tiene que poner.
0: Ajá, entonces... es verdad. Oye, entonces a veces se daña el motorcito de esa bombita y la condensación llega ahí, se va llenando y empieza a aventarla, ¿no?
1: Sí, exactamente, empieza a buscar su salida. Ajá. El tema de la condensación es bien importante en una instalación porque me he topado con cosas.
0: Ajá.
1: Que...
0: ¿Esa es la regadera? La Nordice de la regadera.
1: Tenía una regadera en su barda,
0: ajá,
1: literal. O sea, el tubo.
0: ¿Quién hizo esa instalación? No sé, o sea, no le alcanzó para comprar más PVC.
1: No le alcanzó más PVC, pero literal salía a la ventana el tubo.
0: Era así, para regar el jardín.
1: Y ahí te podías dar un shower, pero... O sea, sí, no, en buena onda me tocó verlo porque pues estábamos trabajando, ajá, nosotros en el tema del jardín. Y pues estábamos trabajando, ajá, y pues estábamos ahí viendo el tema del proyecto, las medidas, qué es. Y en eso empiezo yo, pues se escuchó como una, ajá, fuga. Pues no, pero duro, pues se activa la bomba.
0: Ajá.
1: Es una cantidad de agua, digo...
0: Bastantita.
1: No es poca.
0: Es como un galón, ¿no? Más o menos
1: más
0: lo que menos, agarra
1: esa... lo que agarra, la capacidad que tiene la bomba. Pero literal hacia arriba. Y volteo yo y lo dije, ¿y esa agua de dónde viene? Pues era el PVC.
0: Ajá.
1: Hacia la, o sea, como dicen, a la brava hacia arriba de la ventana. Y yo decía, bueno,
0: y lo dejaron a ras así de
1: a ras de pared.
0: ¿Qué onda con ese vato? ¿Qué hizo la instalación?
1: A ras de pared. Entonces, pues, le tocó a la señora, oiga, ¿qué, ajá, es esto? Ah, no, dijo, normal.
0: Es normal.
1: ¿Cómo que es normal? Digo, no, permítame, no. Lógicamente nos ofrecimos arreglar eso, ajá, porque la verdad iba a ocasionar un problema tanto en ventanas, la estructura, imagínate, ah, la casa.
0: Sí, ¿no?
1: Por dentro. O sea, si ese tubo, vamos a decir...
0: Se llega
1: presión,
0: a meter poquito,
1: se llega,
0: ¿no?,
1: a meter media pulgada.
0: Ya sí, dice, no.
1: Lo que tú gustes, va a haber una filtración ahí y un daño.
0: No.
1: Imagínate
0: toda la casa. Yo le hubiera dicho a la señora que pusiera una tina ahí para los que se meten en menos 42 grados en el hielo.
1: Dijo, aquí me meto mis refrescadas de vez en cuando.
0: Por eso es importante contratar
1: a un especialista. A un especialista. La verdad de las cosas es de que si vas a hacer una inversión, lo hagas con... Uh-huh. Con expertos, ¿verdad? En la materia, con nosotros, todo nuestro equipo es certificado, son con licencia, todos tienen, están ahí por un porqué, ¿verdad? El, claro, eléctrico tiene que estar ahí, el plomero tiene que estar ahí. Me decía un cliente, oiga, ¿y cómo le hace para coordinar a todos al mismo tiempo? Y luego llegan los de la grúa. Uh-huh. Saludos a los de la grúa.
0: Que son bien llorones, ¿eh?
1: Sí, son bien llorones.
0: Sí, son muy llorones.
1: Se crean, saludos, señores. me echan grilla.
0: Que dice, como tú no eres el que los vas a ver ahorita.
1: Y bueno, la verdad de las cosas es que cada uno tiene que hacer su trabajo. Ajá. Y si uno de ellos falla, tu instalación va a tener problemas. Entonces, es muy importante que si vas a hacer ese cambio, lo hagas con un buen especialista. Ajá. Nosotros tenemos cada uno en su rubro, ¿verdad? Y yo estoy muy, muy al pendiente siempre de que lo que se esté ordenando o lo que se vaya a hacer esté acorde a lo que tenemos en la estructura de casa. Como lo comentamos, ductos, ventanas, el sistema eléctrico, el gas. Una persona me decía, oye, yo tengo una línea de gas ahí en el ático, ¿por qué no la jalas? ¿Por qué no te la llevas de ahí? Le digo, ¿sabes qué? Yo no, ¿cuántos años tiene esa línea ahí? ¿A qué alimentaba esa línea ahí? Entonces, sí, y así la tenía, o sea, tapada, pero estaba ahí. Dice, no, ¿y si tiene gas?
0: Wow.
1: Dice, agárrate de ahí, ya no tienes que hacer la línea. Le dije, no, por código tengo no que yo, puede. Exacto, tengo que subir una línea.
3: ¿Se hacen casas con ático?
1: Bueno, pues es que las nuevas prácticamente ya no tienen, pero hay algunas que sí, por tema de la estructura, de cuando tienen los que
0: para, llaman los... Para utilizar ese espacio.
1: Lo que tienen los techos muy altos o el pico lo utilizan para closets o cosas
0: así. Qué desgraciados los que hicieron mi casa porque el pico lo dejaron así y no ahora tengo cómo llenar todo ese espacio. No, no hay ático.
1: Tú lo tienes.
0: Pero no tengo espacio para poner cosas. O sea, no es que no existe el ático. O sea, sí están muy altos. Tú conoces la casa. Está muy alto el último pico, pero no hay ático. Entonces dijeron estos vatos, no, no le pongan ático, nada más échenle más pared hasta arriba para que batalle cuando esté el calorón. Para que el calor se quede ahí arriba bien chido.
1: Y batallas más para enfriar.
0: Sí, claro.
1: Batallas más para enfriar. No, por eso es bien importante de que cuando hagas el cambio lo hagas de manera inteligente. Me decía un cliente, lo platicamos, que quería 5 toneladas sin la necesidad de... y la verdad de las cosas que ya una vez instalando en nosotros el sistema y el sistema adecuado, ¿verdad? También porque a ella era más importante ponerle una unidad paquete porque ya su closet no daba, era un closet muy chico, ya no daba la máquina, no, teníamos que hacer una modificación.
0: Como un upgrade ahí.
1: Para poder meter un split, que era lo que ella quería, pero no, la verdad de las cosas que lo más útil fue haberle puesto una unidad paquete y aparte que le quedó un closet, pues ahora sí como dicen.
0: Te iba a preguntar que si no te has encontrado unidades adentro del closet.
1: Sí.
0: ¿Todavía?
1: Sí. Sí me abrí el closet de la ropa.
0: No, hombre.
1: Sí, no, no, no. Estaba la calefacción. Estaba la calefacción literal al lado de la chamarra.
0: Imagínate.
1: Al lado de la chamarra.
0: Hay lumbre ahí. Hay lumbre ahí.
1: Hay lumbre ahí. Sacabas una madera que ni puerta era. Así con las orejitas esas de esas de metal. Y de veras, cuando le abrimos ahí nosotros, estaba ardiendo.
0: No, hombre.
1: O sea, todo estaba ardiendo ahí. Le dije, señor, tenemos que quitar esto de aquí, pero ya. O lo volteamos.
0: Le abrió el search y le dijo, ¡corran! Sí. Tres, dos, pum.
1: No. Bolsas. Pues,
0: no,
1: digo,
0: no,
1: closet.
0: Qué peligroso. No,
1: closet, manches. Closet. Entonces le digo, no, pues es que así, así desde que es casa antes...
0: Digo,
1: no,
0: es que la ropa es térmica.
1: Esos, no había... oye, no había esos códigos, sí, Nitro. Claro. Entonces... Agraciadamente nunca hubo ahí un accidente, ¿verdad? Le dije, esto es bien peligroso. Y no, decía, no, y a veces se me cae la tapa, porque ya no agarra.
0: Oye,
1: no agarraba los clips.
0: Cuando estaba chiquito, no sé si te acuerdas, cuando estaba chiquito, en mi casa teníamos un calentón de petróleo. De estos que se veía un pedazo de vidrio y abajo estaba el quemador así y arriba estaba pues así. Mi jefa en las mañanas, en el invierno, cuando me estaba cambiando, fíjate, me acuerdo de eso, cuando me estaba cambiando, agarraba y luego ponía la ropa arriba del calentón así para calentarla y luego ya me la metía calientita.
2: ¡Ay, qué
0: horror! Así el señor sacaba su chamarra de ahí a calientita.
1: Yo creí, ¿verdad? Sacaba su ropa. No, pues si todo estaba ardiendo. Sí. No, calientita. Tú le abrías al closet y sentías el calor.
0: Claro.
1: Pues lógicamente, y luego le decías, ¿y el retorno?
0: No
1: pues
0: había.
1: Sí. Pero había dos retornos, uno abajo, literal abajo del closet, y otro así en un lado, entonces...
0: El retorno de llegar a la
1: el
0: cama.
1: El que instaló eso, wow, se aventó, sí, ¿no?
0: Que no te va a encontrar la NASA, carnal, porque te van a querer llevar.
1: Sí, no, se lo llevan los marcianos.
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9: De la mañana con 3 minutos, 10 con 3 en Exa FM 98.3. En esta mañana de. Iba a decir sábado, ¿por qué sábado?
10: ¿Cómo por?
9: Si los sábados nunca estoy ahí.
10: Los sábados nunca.
9: Lunes 15 de junio, quincena, mitad de mes ya, y estamos a unos días de manera oficial que estemos cantando que el verano 2026 está aquí. ¿Cómo nos pintará? Pues no lo sabemos todavía, pero seguramente va a ser difícil. Pero me encanta que cuando tú ya tienes tu refrigeración, mira, que allá afuera esté cayendo lumbre, no importa.
11: Así como Vicky.
9: Sí, rápido. Pero no importa qué esté pasando allá afuera, aquí adentro yo tengo la refrigeración que necesito.
11: Controlada, temperatura controlada y luego con el mundialito.
9: Ándale, pues.
11: Sabroso.
9: Sabroso. Así es de que, pues, a disfrutar en este verano. La verdad es que es una gran inversión el poder hacer ese cambio a refrigeración. Y como ya lo decíamos ahorita, ahora, como es una inversión, las inversiones. Antes de hacer la inversión, hay que ver con quién vas a hacer la inversión.
11: ¿Y cómo la vas a hacer?
9: Ajá, entonces no puedes dejarle tu dinero a cualquier persona. Los especialistas, Green Life Solution.
11: Así es, y bueno, seguimos con la promo.
9: Echa
11: tenemos
9: la
11: una
9: promo.
11: Promoción. Vamos a sacar una promoción de tres servicios.
9: Ajá. O tres
11: vamos
9: conversiones.
11: Vamos a sacar tres conversiones. Incluimos lo que es el termostato inteligente, limpieza y inspección de ductos, ajá, sellado de ductos.
9: Ajá.
11: Y también el tema de las OBD vents, que son las ventilas,
9: okay,
11: 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Porque si no haces ese cambio de ventilas, bueno, tu eficiencia también puede ser mermada. Uh-huh. Si utilizas una. Ahora sí que de las tradicionales esas de que le tienes que mover con el.
9: Con el palo de la escoba.
11: ¿Te acuerdas que te hicieron? Oye, cierren ahí. Y no, ya lo quebré.
9: ¿Qué quebré? La ventila.
11: La ventila.
9: Porque aparte ya que estaban siempre todas con el evaporativo.
11: Oxidadas.
9: Entonces le dabas y lo estaba bien duro y le metió así de repente. ¡Pum! Hoyo en el techo.
11: ¿Qué
9: con
11: hiciste?
9: La escoba. ¡Chi!
10: Qué poderoso.
9: Sí, no. Oh, se quebró ya. ¿Se quebró? Ya la ventila se quedó así para toda la vida, ¿eh?
11: La toma.
9: Para toda la vida se quedó la ventila.
11: Y mi mamá mucho porque le pegaba el aire muy directo, sí, todos los veranos, uh-huh, porque pues todos queríamos el aeronazo, todo, ajá, lo que daba. Y no, pa.
9: Ya, para pues, eso son las OBD vents.
11: Para eso son las OBD vents.
9: Para poder.
11: Y las operas de una manera muy fácil por dentro. Uh-huh. Tienen una argollita que, ajá, tú vas a regular ahí en la cantidad de aire que tú quieres. Incluso pues se utiliza mucho para las áreas que son que no se utilizan tanto.
9: Ajá.
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9: 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Ya somos millonarios, mi search. ¡Vámonos!
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9: Okay. Mi search. Gracias por estar con nosotros esta mañana.
11: Gracias.
9: Excelente semana.
11: Igualmente.
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disco que venció. Somos mucho más que 11. ¡Vamos, muchachos!

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0: 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Vámonos rápidamente a más música y regresamos en esta mañana de lunes.
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0: arrancó la jornada futbolística del día de hoy. Uh-huh. Ahorita en este momento, España 2, Cabo Verde 7. Ah, no es cierto, nada.
1: Ya, yo hasta tuve que voltear a ver. No manches.
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0: Cáele y pega tu sticker del día de hoy. 10 de la mañana, 44 minutos. Vámonos a más música en esta mañana de lunes. Más adelante, como cada lunes, las 10 más taquilleras del fin de semana.
1: Vamos a ver qué dicen los cines.
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7: Son ya las 10 de la mañana con 52 minutos, 10 con 52 en Exa FM 98.3 en esta mañana de lunes 15 de junio. Hoy es lunes de las 10 más taquilleras del fin de semana.
8: Vamos a ver cómo están las películas. ¿Qué sucedió? Vamos a ver cómo quedaron. En número 10, entra el conteo Stop That Train. Con $2,021,000. The Furious queda en noveno lugar. BTS World Tour Live Viewing queda en octavo lugar.
7: ¿Cuántos millones
8: tiene? $3,800,000. Michael baja al séptimo lugar este fin de semana con $4,125,000. Star Wars The Mandalorian en Grogu queda en sexto lugar.
7: ¿Cayó?
8: Con $4,700,000. Sí, la verdad es que. Y muy rápido, ¿eh? Sí, y muy rápido.
7: Lleva tres semanas, ¿no? Cuatro semanas.
8: Lleva cuatro semanas. Lleva cuatro semanas en el conteo y está en sexto lugar. Sí, Masters of the Universe era segundo lugar la semana pasada.
7: Y, man.
8: Y bajó hasta el quinto lugar.
7: Qué rápido este también. ¿Es su segunda semana?
8: Es su segunda semana.
7: No manches. O sea, no es tan amo del universo.
8: No, no tanto.
7: No tiene el poder.
8: No tiene
7: ¡ya
8: tanto.
7: No tengo el poder!
8: Queda en quinto lugar este fin de semana. Backrooms, esta película, queda en cuarto lugar. $11,260,000. Scary Movie era primer lugar y la desbancaron por completo.
7: Bien.
8: Porque quedó en tercer lugar este fin de semana. Obsession era cuarto lugar la semana pasada.
7: ¿Obsession es drama o terror?
8: Es terror. Es terror suspenso. Queda okay. En segundo lugar. Y pues como ya lo veíamos venir, Disclosure Day queda en primer lugar el día de hoy.
7: Ah, que estábamos platicando. Bueno, ya aquí nos dijeron que no la vayamos a ver, ¿verdad? Pero en español se llama La Revelación.
8: Ok, ok. Uh-huh. Ajá.
7: Pero te estaba comentando que he visto en TikTok especialmente... He visto muchas publicaciones que habla de que Spielberg tuvo contacto con alguien del gobierno.
8: Ajá.
7: Y le dieron información,
8: ajá,
7: información pues secreta.
8: Ajá.
7: Y dicen que muchas de las cosas que salen en esta película en realidad es, aquí está la información.
8: Tú haz
7: pero,
8: lo que quieras con ella.
7: Pero ya tú decides si crees o no crees, si crees que es parte del guión o que no es parte del guión. Eso es lo que dicen.
8: Estará interesante porque se ve que tiene que ver ahí con conspiraciones medio locas. Entonces, pues, quedó en primer lugar. Ya se esperaba una película así de Spielberg porque hace mucho que no hacía una película de este tipo. Entonces, pues, sí, queda en primer lugar y de seguro va a estar muy fuerte durante estos
7: pues
8: días.
7: Pues sí, así es de que si quieren ver, les gusta la situación de las conspiraciones, podría ser eso, una película para decir, ah, caray, ¿esto será verdad? ¿Será mentira?
8: ¿Será la vieja del otro día?
7: Ahora que hoy en día tenemos esa fortuna de que gracias a Black Mirror,
8: ajá,
7: todo lo que podemos ver después decimos, oye, ya la había visto, ¿con qué razón? O sea, ya me habían dicho que iba a pasar esto, que sí estaba pasando esto, y yo no lo había visto de esa forma.
8: Ándale, es como tipo esa...
7: Es una advertencia.
8: Tú sabes.
7: Son películas
8: si le crees
7: de advertencia.
8: O no le crees. Uh-huh. Qué chido.
7: Perfecto. Pues lo que sí te advertimos nosotros es que... ¿Sí, no? Sí. ¿No, sí. Production?
8: ¿Cómo?
7: Sí, ¿no? ¿No? ¿Que mañana ya no venimos? ¿No? ¿Cómo?
8: ¿Cómo?
7: Ah, que no venimos a esta hora. No, pues si entramos a las 6.
8: No, entramos a las 6.
7: O sea, les advertimos que mañana aquí nos escuchamos bien tempranito.
8: A las 6 de la mañana en Exa FM 98.3.
7: ¡Bendiciones! Bye, bye. Ya sabes, un día a la vez.

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2: Salud, mi reina. Silvestre, mi hermano. Silvestre, otro. ¿Cómo dice?

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Muy buenas tardes. Son las 12:02 en la Estación Naranja. Bienvenido, bienvenida a Regrexa, este programa que, bueno, como es lunes, haz de cuenta que es viernes. Nos vamos a traer el fin de semana futbolero, de mucha pasión, de mucha energía, al lunes. Y bueno, hoy toca con DJ Román Loya. El lunesito, gracias a Dios el lunes, no voy a trabajar, ándele, a trabajar. Bueno, te invito para que te quedes conmigo lleno de buena música. Hoy toca con DJ Román Loya, así lo encuentras en las redes sociales todas, para que le sigan los pasos y lo contactes si tienes alguna reunión en puerta, algún aniversario, quieres que la música de Regrexa Dance esté allí en tu casa, en tu salón. Bueno, ya sabes, ahí lo puedes contactar. ¿Va que va? Bueno, no se hable más del asunto, son las 12:03. ¿Qué tal de la lluvecita? De la lluviecita, quise decir, el día de ayer. Fuerte en algunos lugares, mediano en otras y casi nada en otros lugares. Así estamos ya de grandes aquí, entonces espero que todo esté bien contigo en cuestión de la lluvia, porque en unos lugares sí estuvo bastante gruesecito. Tenemos una temperatura en este momento que está por ahí de los 82 grados Fahrenheit. Está muy, se siente muy húmedo, muy playero el asunto, ¿no? 28 grados centígrados. Tenemos humedad de 52%, obviamente, y el viento corre a una velocidad de 3 kilómetros por hora. Bien merecido, no voy a trabajar. Bueno, vamos a empezar con el primer set, ¿te parece? ¿Listo, mi Román? Dale pues, empezamos. Regrexa. Ten.

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8: 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Buenas tardes, son en este momento las 12 con 32 minutos en la estación de los conciertos Exa FM 98.3. 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

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Buenas tardes. Son en este momento las 12:52. 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
19: 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Buenas tardes, son la 1:02. 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Bueno, con esto terminamos el programa el día de hoy. Muchísimas gracias por estar perfectamente sintonizado. 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Ahí voy a publicar el link para que vayas y obtengas los mixes del día de hoy. 1:04 es tiempo de la información. Vámonos a MBS Noticias Juárez, El Paso.

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3: Hola, hola, ¿qué tal? Muy buenas tardes, damas y caballeros. Qué gusto saludarles en este lunes, iniciando semana con toda la actitud, con bastante información. El recuento que ocurrió entre viernes, sábado, domingo, aquí se lo vamos a presentar, por supuesto, y también tenemos noticias muy interesantes en este 15 de junio del 2026. Vámonos a los titulares de hoy.
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3: Nuevas iniciativas y mejoras se planean para las escuelas durante este próximo periodo vacacional. Le contaremos sobre los incidentes y daños que dejaron las lluvias del pasado fin de semana, tanto en El Paso como en Ciudad Juárez. Estados Unidos e Irán llegan por fin a un acuerdo de paz. Le contaremos al respecto. La prevención en las albercas. Le daremos los detalles sobre las medidas de precaución que deben considerar con un reportaje especial. Esta y más información a continuación.
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3: Y bueno, nos vamos con la frase del día, la matona del día de hoy, de este lunes, para iniciar, por supuesto, semana con toda la buena vibra. La juventud te da energía para correr. La experiencia te enseña hacia dónde vale la pena ir. Por eso, escucha más a quienes tienen varias historias que contar. Regálale un minuto a quienes han entregado años a sus sueños, porque hay personas que no necesitan tendencias para inspirar. Les basta una vida llena de aprendizajes, cariño y ganas de compartir de sí mismos. Así vamos a iniciar el día de hoy. Por supuesto, haciéndole la invitación para que nos escriba a través del WhatsApp de MBS Noticias, Juárez, El Paso, Texas, 915-667-1389, 915-667-1389, la alada en Ciudad Juárez, 001, 915-667-1389. Está de cumpleaños, tiene alguna felicitación, alguna sugerencia, quizá una denuncia ciudadana, pues ya sabe, allí estamos para atenderle y ser intermediarios con las autoridades competentes. Y bueno, vámonos al recuento del fin de semana, cómo transcurrió el viernes, el sábado y domingo. Bueno, Ciudad Juárez acumula ya 22 homicidios dolosos en lo que va del mes de junio, cifra que mantiene una tendencia a la baja en comparación con meses anteriores. De acuerdo con la Fiscalía General del Estado, durante el fin de semana se registraron 4 asesinatos, 2 el viernes y 2 más el domingo. Entre los casos

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1: Chihuahuense de Infraestructura Física y Educativa iniciará con algunas mejoras en esta pausa vacacional. Roberto Anaya, subsecretario de Educación y Deporte en la Zona Norte, nos platicó cuál es el plan de trabajo y qué se tiene planeado hacer en los planteles de enseñanza.
2: De la mano del ICHIF estamos trabajando precisamente en mejorar la infraestructura educativa en Ciudad Juárez. Aquellas escuelas que tienen problemas de vagas perimetrales, que tienen problemas de aires evaporativos, de minisplits no conectados. Y nuestro principal problema que nos aqueja es el asunto de las escuelas que tienen todavía deudos muy grandes de energía con CFE. Sí, solo sí son escuelas estatales.
1: Que se aborda en las vacaciones es el resguardo de las escuelas, para lo cual se creó un formato donde los inspectores van a escribir los nombres de quienes se harán cargo del cuidado de la infraestructura y el mantenimiento de jardines.
2: Necesitamos esos datos, nos pasan el nombre de la madre de familia, del padre de familia, del maestro o del funcionario que nos van a estar apoyando con eso, junto con el celular, y nosotros estamos haciendo un registro de todos ellos para tener el contacto, para verificar. Y también estamos pidiendo tanto a la Secretaría de Seguridad Pública Municipal como a la Secretaría de Seguridad Pública y a la Fiscalía Estatal que los rondines que se hagan en época de vacaciones se hagan por la noche, porque en la mañana no van a robar.
1: Bueno, otra medida que se ha tomado es pedir a los maestros que no dejen sus computadoras en la escuela, porque ya sabe, hay mucho robatero. Y en las escuelas, los planteles educativos, luego sí se ven bastante afectados en temporada vacacional, porque los amantes de lo ajeno pues ya saben qué cosas pueden sustraer de ahí. Aires acondicionados, mini split, computadoras, se han llevado hasta los libros, oiga. Yo creo que con la intención de reivindicarse, ¿verdad? De ponerse a estudiar y ser otras personas. Pero bueno. En este sentido, otro de los aspectos que se ha tomado en cuenta es pedir a los maestros que no dejen sus computadoras en las escuelas, ya que además del robo del equipo, ahí se encuentran los datos de las y los estudiantes. El subsecretario de Educación indicó que durante el ciclo escolar no hubo muchas incidencias ni robos. Lo que sí generó problemas fue el reto viral de denunciar balaceras para suspensión de clases. Fíjese nada más, los chamacos que de pronto va a haber examen. A ver, ¿qué nos inventamos? Llama al 911. Hay una bomba, tanto que cuesta generar el equipo, oiga, para ir a inspeccionar ese tipo de denuncias. El ejército mexicano de entrada se tiene que presentar, la policía municipal como primeros respondientes, protección civil ni se diga, y ahí van todas las unidades, ahí va el combustible, los elementos, y para que el último era o se trataba de que el chamaco, la chamaca no quería hacer el examen y se enteraron, no habían estudiado, y pues a llamar al 911, es muchas de las denuncias que se han presentado. Finalmente, Roberto Anaya indicó que antes de la pandemia registraban por ciclo escolar hasta 100 robos, mientras que este 25-2026 solo fueron aproximadamente 10 o 15. Esta es información de nuestra compañera Lili Torreso. Con eso vamos a hacer nuestra primera pausa comercial de este día. Le presento antes la información de los cruces fronterizos.
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1: Muy bien, los lunes prácticamente tenemos los puentes abarrotados. Siempre hay mucha fila los lunes, fíjese. Ahorita, en promedio, los tres más importantes de la localidad, que es el Santa Fe, el de la Avenida Juárez, Puente Libre y Zaragoza, están registrando aproximadamente 1:15, 1:30 para estar del lado americano. Son los tiempos estimados de espera para que usted pueda llegar a sus distintas actividades allá en Estados Unidos. Vamos a hacer un breve corte y regresamos con más información. Estamos en MBS Noticias a través de EXA-FM 98.3.
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12: Oiga, estamos de regreso con más información. Y fíjese que ha incrementado de sobremanera el tema del estrés, la ansiedad, la depresión, ¿verdad? Que ha sido mucho más frecuente este término o estos términos en el día a día, y quienes van y se atienden a los diferentes hospitales o clínicas, consultorios, por este tipo de padecimientos. Vamos a ir con mi compañera Lili Torreso, porque nos va a hablar al respecto. Es un tema importante porque definitivamente sin salud, oiga, no hay absolutamente nada. Adelante, Lili, te escuchamos.
13: Muy buenas tardes, Alba, Radio Escucha. Ciudad Juárez es una frontera donde la vida se pasa muy rápido, incluso se podría decir que es ajetreada, lo que deriva en problemas de salud mental. El doctor Jesús Simón Alvarado, delegado del Colegio de Psicólogos de Chihuahua, nos habló sobre cuáles son estos problemas mentales que terminan siendo trastornos mentales, y así lo explicó.
14: Los principales problemas que se atienden aquí en la ciudad, derivados de estrés, ansiedad y depresión, y como consecuencias de estas condiciones podemos ver abuso de sustancias, problemas a la hora de interactuar con otros seres humanos, problemas de habilidades sociales, problemas de disfuncionalidad a la hora de poder ejercer algún oficio o algún trabajo, y son varios los problemas que se tienen, pero particularmente serían esos.
13: El psicólogo comentó que estos trastornos mentales como la depresión y ansiedad se desprenden del estrés laboral, familiar o hasta el momento de conducir, produciendo una exigencia máxima que supere los recursos de la persona para poder manejar la situación. El especialista compartió cuáles son las principales señales que estamos cayendo en un problema psicológico y en ese momento es necesario buscar apoyo profesional para no caer en un trastorno. Escuchemos la sintomatología.
14: Es muy importante que cuando se detecten deficiencias en el sueño, deficiencias en la alimentación, deficiencias en la higiene personal o deficiencias en la regulación emocional, puedan acudir con profesionales en la salud para que puedan ser diagnosticados, que puedan verificar que sea estrés y no otra condición y entonces puedan atenderse de manera pertinente y de manera rápida.
13: Jesús Simón Alvarado indicó que el tiempo para recibir atención es muy importante, ya que de eso depende la calidad de vida de la persona. Así que en cualquier momento que se sienta saturado, presionado en el trabajo, con la familia, la respuesta es acudir con un psicólogo y poner un freno al estrés y no caer en los trastornos de depresión y ansiedad, que son los más peligrosos. Informó para MBS Noticias Juárez El Paso, Liliana Torreso.
12: Muchas gracias, mi estimada Lili, de verdad, por esta valiosa información, muy importante, por supuesto. Y mire, hay otro tema al que le hemos venido dando seguimiento, que tiene que ver con un terrible suceso que ocurrió la semana pasada. Una fiesta familiar, un convivio, una albercada, un jardín de estos que se rentan para convivir y demás, terminó en una tragedia con el ahogamiento de un menor de 8 años de edad. Desafortunadamente, un descuido que se registra en esta fiesta y que termina cobrando la vida de este pequeño. De ahí hemos venido nosotros buscando información relacionada con el tema para que usted lo tome en cuenta, porque mire, hace una semana un menor de 8 años perdió la vida ahogado en una alberca de una terraza jardín, por lo que es importante conocer cuáles son las medidas preventivas a la hora de realizar algún festejo en uno de estos lugares. Las terrazas jardín son espacios que pues deben de estar vigilados. Mire, las terrazas jardín por lo regular son lugares que están ubicados en su mayoría entre casas en colonias, por lo que muchos casos están escondidos. En muchos de los casos están escondidos y es difícil que las autoridades las tengan en su radar para regularlas respecto a los permisos de prevención en materia de albercas. En el 2025, Protección Civil Municipal tenía un registro de 154 terrazas jardín que cumplían con sus permisos. Hasta marzo solo se cuenta con 99 establecimientos, lo cual quiere decir que más de 50 lugares no se han regulado este año sus dictámenes de seguridad. Y en estos 6 meses, la Secretaría General de Gobernación del Estado, a través de la Dirección de Gobernación, ha clausurado 16 establecimientos de este tipo, 16 terrazas jardines, de este giro por no cumplir con ciertos permisos. Entrando en materia de prevención, Gabriel Estrada Gallardo, de la Coordinación Estatal de Protección Civil, indicó cuáles son las medidas preventivas de seguridad en un lugar con alberca. Vamos a escuchar.
10: Se checan todas las medidas de seguridad, que tengan extintores, que tengan señalamientos, salidas de emergencia, rutas de evacuación, y para los lugares que tienen albercas, deben de contar con un salvavidas certificado, entre otras cosas como los salvavidas tipo esponja, que todas las medidas eléctricas que están alrededor de la alberca cumplan con las medidas necesarias, pero de lo más importante es el salvavidas certificado durante los eventos.
12: Estrada Gallardo dijo que la principal recomendación para quienes contraten una alberca es que haya un salvavidas durante el evento para así evitar incidencias en las piscinas. En este tema platicamos con un salvavidas y estas son las recomendaciones que hizo.
15: Verificar que la alberca tenga una persona salvavidas, que esté al pendiente no nada más de un niño, sino de todos los niños que estén dentro de la alberca. Eso sería lo primero. Y en caso de que no tuviera un salvavidas, pues entonces ahí sí los padres tendrían que estar al 100% vigilando a los niños. Yo recomiendo siempre que no los pierdan de vista, primero que nada. Si es posible que los niños son menores de 8, de 7 años, que entren con ellos a la alberca y que duren el tiempo que duren los papás ahí adentro, ¿no?
12: Como experiencia, le ha tocado ver cómo los padres ponen a cuidar a niños de 10 o 12 años a otros menores, a otros pequeños. Por ser niños, pues pierden de vista a quienes están cuidando. El salvavidas también dijo que es necesario después de comer esperar una hora para que se haga la digestión, y esto para grandes y chicos. Así se evita la pesadez y posibles calambres.

0: Oiga, ya, vamos a escuchar ahora a un padre de familia. Él nos cuenta que lleva 5 años realizando fiestas en jardines con alberca para su hijo. Y pues siempre invita a las chamaquitas y chamaquitos, que en este caso son menores de 10 años de edad, obviamente acompañados por los adultos. Él nos cuenta qué es lo que revisa principalmente en estos lugares. Vamos a escucharlo.
1: Primero es preguntar si incluye salvavidas, lo otro es qué tan profundo es la alberca y si está separada de los niños con los adultos. Eso es lo principal.
0: Por su parte, Iván Pérez, presidente de la Cámara Nacional de Comercio, Servicios y Turismo, indicó que la responsabilidad no solo recae en las autoridades estatales y municipales, sino que también en las personas que los rentan, y esto es lo que dijo de recomendación preventiva.
2: El llamado importante es impartir tanto a las personas que rentan como pues también que ya no tarda en iniciar este operativo que cada año se hace. E invitar también a las terrazas a que se regularice, que cuando se acercan a la autoridad, pues hay que cumplir muchos requisitos, pero es mejor estar en norma.
0: Sin duda, para tener una fiesta exitosa, donde todos disfruten y quede algo memorable y para el recuerdo de los festejados y, por supuesto, para quienes acudan al evento, es muy importante verificar permisos, seguridad de los establecimientos, de los lugares, y siempre estar pendiente de quienes están dentro de la alberca. Mire, pues ahí tiene un reportaje de nuestra compañera Lili Torreso, que nos presenta todos estos testimonios, todas estas declaraciones, para que, o sea, estamos en la mera temporada, de hecho apenas prácticamente vamos iniciando ahora con junio, en donde ya se presentan los fuertes calores y en donde este tipo de eventos siempre están a la orden del día, incluso entre semana, porque en ocasiones hasta sale más económico. Pero para que usted lo tome en cuenta, póngale el salvavidas al niño, a la niña, las esponjitas esas que van en los bracitos, y bien pendientes de los chamacos, porque pues ellos están inquietos, ellos quieren disfrutar. Y en ocasiones, mire, como la tragedia que ocurrió la semana pasada, en donde lamentamos mucho el hecho que sucedió ahí con la muerte de este menor. Vamos a hacer una breve pausa comercial, seguimos con más al regreso. Buen provecho si está en los sagrados alimentos, que Dios bendiga lo que caiga a la barriga. Vamos, volvemos.
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0: Estamos de regreso con más información. Muchísimas gracias por continuar con nosotros. Oiga, ¿a usted también lo ponen sentimental los días nublados? Como dice la canción de Joan Sebastián, la de sentimental. Pues hoy ha estado nubladito, fíjese. De pronto sí sale el sol, pero hemos tenido un día mayormente nublado. Y ayer se dejó venir la lluvia con todo. Bueno, para hoy la región del Paso y Juárez se espera un día con ambiente cálido, cielo mayormente nublado o sol. Cielo mayormente nublado a soleado. O sea, como puede que sí, pueda que no. Finalmente, es pronóstico. Fíjese, cielo mayormente nublado a soleado. Bueno, vientos ligeros a variables. Ok, me encanta este reporte del tiempo. Vientos ligeros a variables, con una velocidad que rondará entre que muy poquito y entre que mucho. ¿Verdad? De 5 a 10 kilómetros por hora. Esto en Ciudad Juárez y en El Paso de 3 a 9 millas por hora. Hay una ligera posibilidad de chubascos o tormentas aisladas, principalmente por la noche. La temperatura máxima rondará los 91 grados Fahrenheit, 33 grados centígrados en Ciudad Juárez, y la mínima descenderá cerca de los 71 grados Fahrenheit en El Paso, 22 grados centígrados en Ciudad Juárez. Y como le comentaba, el día de ayer tuvimos bastante lluviecita en la frontera, en ambas. Algunas zonas, pues es que ya las ciudades, las dos ciudades están tan grandes, ¿verdad? Que en ocasiones, por acá en el primer cuadro, por así decirle, pues bastante agua, encharcamientos y demás. Y cuando yo estaba viendo comentarios de otros puntos de la ciudad, no, acá nada, no hay nada de agua. Mire, la Coordinación de Protección Civil Municipal y Estatal informaron sobre el reporte de incidencias de las lluvias registradas entre la tarde del domingo y la madrugada de este lunes, las cuales dejaron inundaciones, encharcamientos y diversos daños en Ciudad Juárez. Se informó que las colonias División del Norte, Santa María, Revolución Mexicana, Pánfilo Natera y Granjas Unidas fueron las más afectadas. Se reportaron dos viviendas con daños, formación de arroyos y múltiples sectores inundados, aunque no hubo personas lesionadas. Bomberos atendió incidentes relacionados con desprendimiento de láminas, un incendio en una palmera, inundaciones y árboles con riesgo de caer. Por su parte, la Coordinación Estatal de Protección Civil reportó durante la emergencia 4 árboles caídos, 11 inundaciones, 2 postes derribados, 8 cortocircuitos y varios vehículos afectados por las corrientes. Entre los hechos más relevantes destaca el resguardo de un niño de 6 años localizado solo en una vivienda con severos daños en la colonia Hidalgo. Las autoridades piden a la ciudadanía extremar precauciones al conducir y reportar cualquier emergencia al 911. Eso por un lado en Ciudad Juárez. Pero, ¿qué pasó en El Paso? Tenemos el reporte, claro que sí. Las fuertes lluvias que azotaron la región fronteriza la tarde y noche del domingo dejaron calles inundadas, apagones y complicaciones para miles de automovilistas en El Paso y comunidades cercanas de Nuevo México. Una de las zonas más afectadas fue el Valle Alto del Paso, donde una intensa tormenta eléctrica provocó inundaciones en el área de Sunset, dificultando el acceso y la salida de residentes. También se reportaron importantes encharcamientos en la intersección de Sunland Park y Donipan Drive, lo que generó largas filas de vehículos. Las precipitaciones se extendieron a Anthony, Las Cruces, el noreste de El Paso y otras comunidades de la región. En Columbus, Nuevo México, habitantes reportaron daños ocasionados por la tormenta. El Departamento de Transporte de Texas informó sobre varios tramos carreteros inundados y pidió a los conductores evitar cruzar zonas cubiertas por agua, recordando que unos cuantos centímetros pueden ser suficientes para poner en riesgo un vehículo. Además de las afectaciones viales, la tormenta dejó sin energía eléctrica a cerca de 7,500 usuarios en comunidades como Anthony, Santa Teresa, Vinton y Mesilla. En El Paso, los apagones se concentraron principalmente en el noreste de la ciudad, incluyendo áreas cercanas a Parkland y Chaparral. Así tuvimos el asunto con las lluvias. Así se presentó este movimiento con las tremendas lluvias. Bueno, vamos a más información que también tiene que ver con El Paso. ¿Le gusta ir a la pulga, al tianguis, andar es comprador compulsivo? Oiga, mire, viene un evento importante, ¿eh? El Centro del Paso volverá a convertirse en un punto de encuentro para artistas, emprendedores y familias con el regreso de The Market El Paso, un mercado comunitario que busca impulsar el talento local a través de actividades culturales, artísticas y comerciales. El evento se llevará a cabo en Art Festival Plaza y ofrecerá una experiencia al aire libre bajo las estrellas, donde los asistentes podrán disfrutar de música en vivo, sesiones de karaoke, cabinas de arte y una amplia variedad de productos elaborados por vendedores y creadores de la región. ¿Cuándo va a ser esto? ¿Dónde? ¿A qué hora nos vamos a tener que reunir? La cita es el jueves 18 de junio, a las 5 de la tarde. Va a terminar a las 9 de la noche en Arts Festival Plaza, ahí merengues, para que si usted tiene oportunidad de ir, quiere disfrutar un poco en familia, pues lo haga, porque va a haber un ambiente, se dice, festivo y familiar. El mercado promete reunir a residentes y visitantes en una jornada donde el arte, la música y el comercio local serán los protagonistas. No se hable más de este penoso y vergonzoso asunto. Oiga, y mire, también tenemos información internacional. Pues por fin ya hicieron las paces, caramba. ¿De qué se trata esto? ¿Por qué tenemos que estar en guerra? Estados Unidos e Irán anunciaron un acuerdo para poner fin a la guerra y reabrir el Estrecho de Hormuz, una de las rutas marítimas más importantes para el comercio mundial del petróleo. El presidente estadounidense Donald Trump confirmó el pacto y adelantó que será firmado este viernes en Suiza, aunque hasta ahora no se han revelado los detalles completos del dicho acuerdo. A través de redes sociales, Trump celebró la noticia y anunció el levantamiento del bloqueo naval estadounidense sobre los puertos iraníes ubicados en el estratégico paso marítimo. La reapertura del estrecho podría contribuir a estabilizar los mercados energéticos internacionales, luego de más de 3 meses de conflicto que mantuvieron una alerta a la comunidad, Washington también ha señalado que está dispuesto a flexibilizar algunas sanciones económicas para permitir que Irán incremente sus exportaciones petroleras y fortalezca su economía. Mientras tanto, la televisión estatal iraní aseguró que Estados Unidos se vio obligado a firmar el acuerdo, aunque el gobierno de Teherán no ha emitido una postura oficial. Las negociaciones contaron con la mediación de Pakistán y se desarrollan en medio de las tensiones regionales provocadas por los enfrentamientos entre Israel y Hezbollah en Líbano, conflicto que Irán busca incluir dentro de cualquier acuerdo de cese al fuego. Por lo pronto, la atención internacional está puesta en la firma prevista para este viernes, que podría marcar un punto de inflexión en uno de los conflictos más importantes de los últimos meses entre Estados Unidos e Irán por el Estrecho de Hormuz. Fíjese, una de las rutas marítimas más importantes para este comercio mundial petrolero. Pues bueno, se dice que el viernes ya se pusieron de acuerdo según, porque ya sabe que después nos salen con otras cosas, pero que ya se pusieron de acuerdo y que van a echar una firma, una poderosa, para que se termine este conflicto. Muy bien, por lo pronto, pues vámonos a la pausa comercial. ¿Qué va a ser de comer el día de hoy? ¿Qué se antoja? Como unas albóndigas, ¿no? Algo caldosito, ¿verdad? Con el climita como está. Caldito de pollo o unos taquitos dorados. Bueno, lo que vaya a ser, con que haya pan en la mesa, con que haya alimentos, independientemente de lo que usted vaya a consumir, pues agradecer al Todopoderoso, porque gracias a Dios tenemos un día más de vida y hay alimento en la mesa. Vamos a la pausa, regresamos con más.

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Gracias, yo soy Vicky Pérez y el día de hoy traigo para ti información acerca de los cines. Vamos a ver qué películas quedaron en los tres primeros lugares. Pero antes de platicarte eso, déjame te recuerdo que no puedes pasar de escuchar al Wake Up con DJ Nitro y una servidora de lunes a viernes de 6 de la mañana a 11 de la mañana por aquí en Exa FM 98.3, donde también platicamos acerca de esto que te voy a decir, y es que hay que ir a los cines. La neta, una de las maneras más chidas para pasar este calorón insufrible, ir a las salas frescas de cines y disfrutar de las frescas películas que hay. Como por ejemplo, déjame te platico que en la posición número 1 debutó con fuerza Disclosure Day, la nueva película de Steven Spielberg. Esta cinta de ciencia ficción sobre el descubrimiento de vida extraterrestre recaudó alrededor de 44 millones de dólares en su primer fin de semana en la taquilla acá en los Estados Unidos. Se convierte en el mejor estreno de una película original de Steven Spielberg en años. Además, ya supera los 90 millones de dólares a nivel mundial. En segundo lugar, Obsession. Seguimos obsesionados con esta película. Una película de terror que sigue sorprendiendo a la industria. Lo más impresionante es que fue realizada con un presupuesto menor al millón de dólares y ya acumula 188 millones de dólares acá en Estados Unidos. Muchos expertos ya la consideran como un fenómeno de cinematografía y del año. ¿Cómo de que no? Y también te platico que en el tercer puesto, una película que nos llega a los millennials, Scary Movie, que continúa aprovechando la nostalgia de los fanáticos. Y es que la nueva entrega de la famosa franquicia de comedia y parodia sigue atrayendo público y mantiene una sólida presencia en la cartelera después de su exitoso estreno la semana pasada. Y te platico que esta semana el esperado estreno de Toy Story 5, ya vimos que está por todos lados, una de las películas más esperadas del año. Varios artistas prestando la voz, incluyendo a Irán Castillo, que regresa como la vaquerita Jessie, y también nada más y nada menos que la bellísima Belinda haciendo de villana en esta nueva entrega de la película de Toy Story. Vamos a ver cómo le va en la taquilla la próxima semana, mientras tú te quedas con más información aquí en MBS Noticias Ciudad Juárez, El Paso. Yo soy Vicky Pérez y tú en todas partes, ponte Exa.

0: Qué bárbara, mi estimada Vicky Pérez. Muchísimas gracias por esta información. Y nos vamos a la efeméride del día de hoy. Hoy se conmemora el Día Mundial de Toma de Conciencia del Abuso y Maltrato a la Vejez, instituido por las Naciones Unidas para alzar la voz en contra de la violencia, negligencia y discriminación que enfrentan las personas mayores a nivel global. Esta fecha busca promover una vejez digna y reflexionar sobre las distintas formas de maltrato. A su vez, intenta sensibilizar a la sociedad sobre los abusos físicos, psicológicos, financieros y el abandono que sufren los adultos mayores, ignorando con ellos sus derechos humanos, ¿verdad? ¿Cuántos viejitos, viejitas, adultos mayores vemos que desafortunadamente pues hay ocasiones en que pues ya no los pueden cuidar en el hogar, ya son desplazados, ya hasta de su vivienda, oiga, pues ¿sabe qué? Al asilo, ¿verdad? Hay quienes no quieren, hay otras personas que sí buscan una casa de cuidado y compartir con otras personas de su misma edad, pero hay quienes preferirían llevar sus últimos días en su casita, a gusto, en su mecedora, pero pues esto no siempre lo vemos así. Mire, por ello, y en el marco del Día Mundial de la Toma de Conciencia del Abuso y Maltrato a la Vejez, les compartimos una historia inspiradora. A veces creemos que llegar a cierta edad es una meta, el final de un camino, pero para algunas personas es solo el inicio de una nueva aventura, como lo fue para la actriz de 96 años, June Squibb, quien hizo historia en Broadway al convertirse en la actriz de mayor edad nominada en una categoría de actuación en los premios Tony, galardones que celebran lo mejor del mundo del teatro en la Unión Americana. La actriz no solo asistió a la ceremonia, sino que además participó en el número de apertura, mostrando a todos los espectadores que la edad es solo un número, pues ella misma ha declarado que sigue aceptando nuevos proyectos, lo que la mantiene activa en el cine y también en el teatro. Sin duda, toda una inspiración y ejemplo, ya que en sus palabras la edad no debería ser una limitante para seguir aprendiendo, creando y disfrutando de lo que te hace feliz en la vida. Pausa comercial, volvemos con más.
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3: Muchas gracias por habernos acompañado en MBS Noticias Juárez El Paso, Texas, a través de Exa FM 98.3. Que sigan teniendo un excelente inicio de semana. Nosotros nos escuchamos el día de mañana, si el creador no dispone de lo contrario, en punto de la 1 de la tarde. Saludos a todas las personas que se están comunicando con nosotros. Mari, bonita tarde, buen inicio de semana también para usted. Gracias a todos ustedes y mañana tenemos una cita a la 1 de la tarde. Le informó Alba González.
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3: 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salvavidas certificado, entre otras cosas como los salvavidas tipo esponja, que todas las medidas eléctricas que están alrededor de la alberca cumplan con las medidas necesarias, pero de lo más importante es el salvavidas certificado durante los eventos.
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4: Muy bien, en todas partes, Pontex FM 98.3, la estación de los conciertos. Vamos al deporte.

0: de tráfico en los puentes internacionales. En este momento, Puente Zaragoza está bastante larga la línea, casi hasta la curva. Le falta cualquier cosita y llega a la curva. Todo el puente lleno. Eso quiere decir que tardas en cruzar de una hora a una hora con 30. En el puente libre, saturado Américas Pérez Serna, todo el puente lleno, de una hora con 30 a dos para cruzar. En el puente del centro o Santa Fe, buena parte de la avenida Juárez ocupada, todo el puente lleno. Eso quiere decir que cruzas de en una hora a una hora con 30. Santa Teresa de 50 a 55 y Tornillo de 40 a 45 minutos el tiempo aproximado para cruzar.
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0: Muy bien, en todas partes, Ponte Exa FM 98.3, ¿cómo estás? Muy buenas tardes, son las 3 de la tarde con 26 minutos, 3 con 26, tenemos una temperatura en este momento en los 32 grados centígrados, que son algo así como, en inglés, 89 grados Fahrenheit. Tenemos humedad de 38% y el viento corre a una velocidad de 3 millas por hora. Soy Arturo Ortiz, te acompaño hasta las 5 de la tarde. Oye, y déjame decirte que tengo aquí conmigo, como todos los lunes, al doctor Carlos B. Cortés, de Terapia del Dolor. Y antes de empezar la entrevista, te voy a pasar sus teléfonos desde Ciudad Juárez, 656-301-9639. Y otro más, 656-360-8459. Desde El Paso, 915-701-4110. Y al 915-701-4113. O directo al consultorio, al 656-477-1877. 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Hay muchos testimonios de personas como tú que tal vez tienen días con un dolor muy intenso en sus rodillas, en los hombros, en las piernas. Muchas personas que llegaron a consultarlo y en 5 minutos, una vez que el diagnóstico es contractura, pues en 5 minutos dicen adiós al dolor. Hay muchos testimonios, para que los veas allí en YouTube y en Facebook. Lo encuentras como DR, o sea, doctor Carlos B. Cortés, Poliplaza Médica. Doctor, ¿cómo está? Muy buenas tardes. Vamos a explicarle a toda la gente, como lo hace siempre en cada momento de entrevista, qué es cuando una persona está contracturada, y que ese es el motivo por el que ese dolor es muy intenso y que van y buscan terapias o ayuda con doctores y pues de momento solucionan el problema, pero el dolor ahí está continuamente, sigue y cala hasta el, muchísimo, ¿verdad? ¿Nos platica un poquito de eso, por favor?
1: Claro que sí, muy buenas tardes a todo tu amable radio. Escucha aquí, como siempre, todos los lunes, miércoles y jueves, llevando esta buena nueva a todas aquellas personas que están viviendo con dolor agudo o dolor crónico, que sea de origen osteoarticular y neuromuscular. Pacientes que quedaron contracturados porque en alguna etapa de su vida tuvieron un accidente que les implicó un latigazo cervical. Muchas veces las personas mayores, en unas épocas se utilizábamos mucho poner forces en los partos, espátulas, chupas, todas estas rotaciones externas y la extracción de estos bebés con estos instrumentos dejaron contracturada la musculatura corta, que son nuestros músculos rectos y oblicuos. Y esta contracturación es gradual, de 0 a 70 grados, y a medida que vamos avanzando la vida, nos vamos golpeando, nos caemos de sentón, de espalda, nos chocamos, nos caemos de una altura, de un caballo, de una moto, etc. Todos esos golpes que van implicando un latigazo cervical van aumentando esta contracturación hasta llegar a 30 grados y el paciente ya está asintomático. Puede comprimir el mismo espasmo a nivel de la musculatura corta. Nuestras fascias, que son las que deslizan los músculos desde la nuca hasta la planta de los pies, provocando en todo el trayecto muscular nudos, calambres, espasmos, y sobre todo puede llevar a un paciente a una limitación en el movimiento tanto de los miembros superiores como inferiores. Por eso que ustedes ven en YouTube o en Facebook, doctor Carlos B. Cortés, cómo pacientes llegan en sillas de ruedas, llegan en andadores, llegan en muletas, llegan en bordones y salen caminando del consultorio y sin dolor, que es lo más importante. Es debido a que estos pacientes no están lesionados, estos pacientes están contracturados, y la contracturación pues no se puede visualizar bien en una resonancia, en una tomografía, en una placa, pero sí se puede ver el acortamiento que tiene cada paciente cuando viene a la consulta y hacemos el diagnóstico. Por eso es muy importante corregirlo a tiempo, puesto que este tipo de contracturación finalmente los pacientes los va a llevar a la lesión, puesto que la rotación que se provoca hace que la biomecánica de la marcha en los pacientes se invierta. Uno debe caminar en la posición neutra con el talón y avanzar con la punta, pero cuando uno está en este tipo de contracción, como hay una rotación de la cadera, rota la rodilla, tobillo, y se acorta la pierna o el miembro inferior, entonces invertimos la marcha y todo el peso de nuestro propio cuerpo va cayendo sobre la articulación de la rodilla y de la cadera, y esto puede provocar que el paciente pueda lesionar los meniscos, lesionar los ligamentos, hacer un derrame de líquido sinovial. Pero el daño más severo que hay con este tipo de contracturación está sobre los cartílagos, que son irreemplazables. Por eso muchos pacientes que no se corrigen siempre terminan en una prótesis de rodilla o de cadera, cirugías de columna, cirugías de hombro, que se pudieron haber evitado corrigiendo este tipo de contracturación a tiempo y no dejar llegar a los pacientes a la lesión. Afortunadamente el 90% de los pacientes que acuden diariamente con nosotros no están lesionados. Por eso ustedes ven en YouTube, en Facebook, Dr. Carlos B. Cortés, cómo los pacientes se pueden levantar de una silla de ruedas, de un andador, de unas muletas, quitando un bordón, sencillamente porque no están lesionados, están contracturados. Así que muchos signos neurológicos, muchos signos y síntomas a nivel de los miembros inferiores, como son las talalgias, las plantalgias, las fascitis plantares, tienen que ver con este tipo de contracturación que está comprimiendo toda la cadena nerviosa, sobre todo nuestro nervio ciático, que duele desde la cadera hasta la planta del pie. Es un dolor insoportable que lleva a los pacientes llorando al consultorio, tanto hombres como mujeres, porque no deja dormir. A veces el dolor es, el espasmo es tan severo en el chamorro que no deja caminar, y el paciente vive con dolor crónico, con exceso de medicación, exceso de terapias, exceso de consultas, y no encuentra la solución a su problema. Por eso es muy importante corregirlo a tiempo, y más del 90% del ciático es ocasionado por el músculo piramidal que está en espasmo debido a la contracturación.
0: 90% de los pacientes que llegan tienen la solución una vez que son descontracturados, porque es algo, un tratamiento preventivo, no es pues que se tenga que resolver con una cirugía. Si hay lesión, pues entonces sí, ahí hay que acudir a la cirugía. Pero vamos a continuar platicando en un momentito aquí en XFM 98.3 con más información con el doctor Carlos B. Cortés. Y bueno, en un momentito regresando te voy a pasar la información para que la tengas al alcance y hagas tu cita. No tardamos nada, regresamos aquí en XFM 98.3.
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2: En todas partes, ponte Exa FM 98.3. Buenas tardes, son las 3:40. Estoy platicando como cada lunes con el doctor Carlos B. Cortés de Terapia del Dolor. Él es médico anestesiólogo y bueno, hay muchos testimonios del tratamiento que él tiene para las personas que tienen ya mucho tiempo con dolor intenso, ¿verdad? Y esto debido a la contracturación del cuerpo. Y una vez que las personas toman o se les hacen las mediciones para estar simétricos, pues, para no estar descuadrados, entonces ahí viene el alivio. Incluso hasta se eliminan migrañas, vértigo, esos zumbidos tan horribles de pronto que tenemos. Entonces, ¿qué tiene que ver una cosa con la otra? Y sí, ya que el cerebro está oxigenado, una vez que se descontractura el cuerpo, también se van esos dolores. Qué chidísimo, ¿no? 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Desde El Paso, 915-701-4113. Y directo al consultorio, 656-477-1877. Muchas personas me han preguntado los datos, doctor. Una vez que se los paso y que lo ven, pues me doy cuenta de los resultados por los videos que me comparte. ¡Qué asunto resuelto! ¿Qué sigue después de eso, doctor? Una vez que el paciente llega ahí con bastón o con algún apoyo, ¿no? Para caminar, una silla de ruedas, un andador, y de pronto ya nada. ¿Qué sigue después?
3: Sí, es muy importante descontracturar nuestro cuerpo porque primero nos va a dejar totalmente las medidas simétricas. Uh-huh. La biomecánica de la marcha vuelve otra vez a ser talón punta. Y recuperamos nuestra postura correctamente. Muchas señoras llegan con una jorobita ahí atrás y no saben cómo quitarla, creen que eso ya va a quedar de por vida, y eso es típico de las mujeres que están contracturadas, la jorobita que
2: ¿sí?
3: se agacha. Por eso es muy importante, así les digo a las señoras, que nada más por quitar la joroba ya valió la pena.
2: Ya.
3: ¿Sí? Porque ya es maravilloso descontracturar, porque recuperamos nuestra postura. Todos estos pacientes contracturados también tienen bruxismo, porque la articulación temporomandibular no se puede encajar debido a la rotación. Así que también muchos odontólogos, sobre todo maxilofaciales, nos envían sus pacientes para corregir esta rotación, poder así encajar la mandíbula, y los ortodoncistas para poder poner sus brackets y que encajen perfectamente y no toque estarlos apretando cada rato. Es muy importante también en los pacientes que tienen problemas de origen neurológico, o sea que hayan comenzado a sentir migrañas, a sentir vértigos, fibromialgias, zumbidos en los oídos, todo, perdón, todo esto es ocasionado también por este tipo de contracturación, puesto que la rotación que se provoca en nuestra columna por estos agujeros vertebrales, donde pasan las arterias vertebrales que traen oxígeno del pulmón al corazón y lo bombean directamente a nuestro bulbo cerebral. Cuando ocurre a más de 30, 40 grados esta rotación, el paciente genera cuadros de irritabilidad neuronal porque no está llegando el oxígeno correcto al cerebro, y esto se traduce en vértigos, en fibromialgias, en zumbidos, en migrañas. Hay pacientes que llegan
2: sí,
3: que no pueden ni abrir los ojos del dolor tan tremendo que tienen y ya han sido hospitalizados tomando por años antimigrañosos, antivertiginosos.
2: Bien potentes.
3: Y uno les hace la terapia y corrige esa rotación, regresa ese flujo correcto al cerebro, y uno puede bajar un dolor de 0 a 10, que esté en 10, el máximo dolor de cabeza por una migraña, a 0 en tan solo 5 minutos, reposicionando todas estas estructuras a su posición anatómica correcta. Igualmente los pacientes con vértigo, que a veces llegan que no todo les da vueltas, ya han ido a los otorrinos, a los neurólogos, no son los otolitos los que lo están generando, pero tampoco las pruebas auditivas muestran ningún síntoma, ninguna lesión, y estos pacientes están hipóxicos, y esa hipoxia no se va a corregir metiéndose en una cámara hiperbárica, poniéndose ozonoterapia, ni poniéndose puntas de oxígeno. Hay que recuperar esa oxigenación que va directamente por nuestro sistema arterial hacia el cerebro, que en 5 minutos, al recuperarse esta circulación, el paciente desaparece todos estos síntomas, y uno los ve a través de los controles y a través de los meses y los años cómo el paciente no volvió estos síntomas, y dejaron de tomar tanta medicación que está dañando nuestro sistema digestivo, nuestro sistema hepático, nuestro sistema renal. Por eso es muy importante descontracturar a un paciente si queremos tener calidad de vida, porque todos estos pacientes que terminan en prótesis de rodilla, de cadera, cirugías de columna y hombro, es porque nunca se les corrigió la rotación. inmediatamente descontracturamos un paciente. Es importantísimo recuperar las articulaciones. A nivel mundial, lo primero que se hace es tratar con células vivas, plasma rico en plaquetas o células madre. Las células madre las extraemos directamente de la médula, de nuestra columna o de nuestros huesos. Generalmente las sacamos de la tibia también, las centrifugamos, la activamos, sale de color mandarina y se transfiere directamente a la articulación que se requiera, sea en el hombro, o sea la cadera, o sea la rodilla, con un éxito maravilloso en los pacientes. Igualmente la viscosuplementación, este ácido hialurónico que nos ayuda a quitar esa artrosis que ha generado este tipo de rotación, porque hay una inflamación en todo el sistema osteoarticular y que le devuelve la calidad de vida a los pacientes. Es muy importante ese seguimiento en cuanto a la recuperación de este sistema osteoarticular en los pacientes, y sobre todo lo que mejor hace la terapia es prevención. Así de, vamos a tratar de prevenir que se termine todo el cartílago y terminemos en una prótesis, que se pueda lesionar el paciente una cadera, una rodilla, porque estos pacientes pierden su balance, puesto que la vía aferente y eferente de que da la marcha en un paciente neutro, pues da una seguridad en la marcha. Por eso nuestros abuelos se viven cayendo, porque están lateralizados y tienen la marcha invertida. Y uno no va solo a la vejez, va uno acompañado de osteoporosis, osteoartritis, osteopenia, una cantidad de patologías que con una caída de esta se puede fracturar un paciente y terminar en una silla de ruedas, y se vuelve un problema familiar porque necesita mucha atención y la recuperación pues va a ser muy lenta. Así que todo eso hay que evitarlo, simplemente mantengamos a nuestra familia en esa posición neutra para no generar gastos hospitalarios, gastos médicos, y pagar
2: sin solución
3: tanta gente que va a tener que irlos a cuidar, enfermeros, terapistas, demás. Hay que mantenernos en neutro, tratar de tener una calidad de vida a nivel osteoarticular y neuromuscular adecuada para que tengamos una vejez digna y sana, puesto que el paciente que está descontracturado, lo primero que se le quita es el dolor, ¿sí? Porque libera nervios, tendones, fascias, ligamentos y le da una calidad de vida totalmente diferente a nuestro cuerpo.
2: ¿Qué es de lo que se trata? Que tu calidad de vida esté al 100, sin dolor, y pues con tu brillo en tu cara, ¿no? Porque sí, un dolor pues se refleja inmediatamente en la cara de los pacientes. Gracias, doctor. Si tú quieres ver pues testimoniales por ahí en YouTube o en Facebook, doctor, o sea, Dr. Carlos B. Cortés, Poliplaza Médica, y listo, ahí puedes ver cientos de testimonios. Seguiremos platicando en la próxima entrevista, doctor.
3: Claro que sí, por favor, si tiene algún familiar, un conocido, un vecino, cualquiera, denle ese número telefónico, 656-477-1877, 656-477-1877, y créame que si llega a estar contracturado va a solucionar inmediatamente su problema de dolor, y hacemos un seguimiento para que el paciente quede totalmente desinflamado sus articulaciones, los músculos se desinflamen, los nervios igual, y volverlo a llevar a su vida completamente normal.
2: Así es. Bueno, quédate con XFM 98.3, ya regreso.
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5: En todas partes, ponte Exa FM 98.3, muy buenas tardes, son las 3:51. 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Continuamos con más música aquí en XFM 98.3.

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Son las 4:02, 4:02. 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Son las 4:02 en XFM 98.

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1: 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Silvestre, otro. ¿Cómo dice?

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12: Muy bien, vamos a checar los puentes internacionales. En este momento, Puente Zaragoza tiene una línea. Fíjate que la línea X3 sigue bastante larga, está más allá de la curva. Sí, en la línea tradicional, bueno, esta está la curva, la línea X3, pero la línea tradicional está más atrás del Alto del Retorno, todo el puente lleno. Eso quiere decir que tardas en cruzar de una hora a una hora con 20 minutos. En el puente libre, ahí sí está saturado Américas, saturado Pérez Serna, todo el puente lleno. Una hora con 30 a 2 para cruzar. Buena parte de la avenida Juárez ocupada en el puente Santa Fe o del centro. Todo el puente lleno, una hora a una hora con 30 minutos para cruzar. Santa Teresa de 50 a 55 y Tornillo de 35 a 40 minutos para cruzar.
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Buenas tardes, son las 4:55, 4:55 en la Estación Naranja. Saludos a mi amigo Fabián Delgado. ¿Cómo estás, mi Fabián? Ya vi que pusiste por ahí al 98.3. O sea, andas muy bien, echándole todas las ganas. Tú muy bien, ¿eh? Por eso andas productivo. Tú muy bien. Oye, déjame te platico ahora con la justa deportiva de, pues, de este fútbol, ¿no? De este, pues, Unión de Países. Este patito, ¿cómo se llama? Merlín, ¿verdad? Que anda por allá en las calles de la Ciudad de México con su playera de la selección mexicana y que se ha hecho viral por todos lados. Eso es parte de, pues, de nuestra cultura, ¿no? De lo que estamos hablando para el mundo. Pero bueno, la organización del fútbol ya pidió reunión con los dueños del Pato Merlín tras hacerse viral. Espero que no vaya a ser por aquello de los derechos y demás, porque entonces sí, pues la gente va y dice, ya estuvo, ¿no? ¿Qué onda? Pero resulta que Merlín ya es una celebridad, así que vamos a esperar a qué se debe esa reunión que quiere la organización del fútbol con los dueños de este patito, ¿no? Ya que se ha hecho muy, pero muy popular en las redes sociales. Esperemos que sea para algo chido para la familia, ¿no? Merlín es un pato de 2 años que se ha consolidado como la mascota no oficial de la afición mexicana para esta justa deportiva de fútbol, capturando la atención global y recientemente, pues, de la organización, ¿no? Del fútbol. Sus dueños, Carla y Cristian Gómez, fueron contactados por la organización para una reunión en el FanFest del Zócalo, generando incertidumbre, ¿no?, sobre los propósitos de este encuentro, de esta juntilla y la posibilidad de, pues, pudiera ser implicaciones legales. La popularidad de Merlín explotó tras ser grabado caminando libremente durante una celebración de la Selección Nacional en Reforma en la Ciudad de México. Y bueno, Carla Gómez, su dueña, relató el asombro inicial ante la rápida viralización de los videos de este patito, ¿no? Pues esperemos, ¿no?, que no vaya a ser para algo así que vaya a afectar a esta familia. Y sí, se ve muy simpático, pues, cómo camina con ellos, ¿no? ¿Para dónde van ellos? Decía la señora que inicialmente, pues, fue domesticado, ¿no? Y traía como una tipo correa, como traes a los perros, para que se fuera acostumbrando, perdieran miedo y eso, pero ahora ya camina solito. Así que detrás de ellos, a donde van, va él. Con su playera de la selección y sus zapatitos, ¿no? Para que no se lastime. Oye, ahí en mi Facebook, Turito Exa, o facebook.com/Turito Exa, puse un video de una familia, saludos a Viole, que visitó ahí el Parque Central y ahí había un patito de los que hay ahí, que igual que Merlín, los empezó a seguir, incluso se dejaba acariciar por los niños, y a donde iban o se movían, el patito caminaba tras ellos. Así que ha de ser primo hermano de Merlín, ¿no? Que le pongan la playera de los bravos, para que, ¿no? Para que ande representándonos por todos lados. ¿Sí o no? ¿Verdad que sí? Bueno, vamos a ir al corte comercial, regresando, pues, ya para la despedida, porque se nos terminó el tiempo. Aquí en XFM 98.3. No me tardo nada, ya regreso.

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0: 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Soy Arturo Ortiz, me despido, te dejo con Globiro Junior, chao. La frase para tu reflexión, ahí te baila. No es tóxico explicarle a alguien algo que te molesta o te hace daño. Tóxico es tener que soportar malas actitudes para no perder a una persona. Sí o sí. Hasta mañana, chao, bye bye.
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1: Ok, súbele, súbele, súbele, súbele, súbele, súbele. Con 10 minutos desde la frecuencia exacta. Te saluda tu amigo Clopera Junior Show. Ya comenzamos, arrancamos con la diversión de todas tus tardes. Te invito para que te quedes y disfrutes de este programa cargado de mucho humor, de buena música. No, muchachos, para que el día de hoy te diviertas. La mejor medicina para tu cocorosón. Sí, show. 915-667-1389. 915-667-1389 para que mandes tu mensajito. Así es, al WhatsApp. Oye, con tu mensajito, ¿qué crees? Así cuando llegues, Clovira, ¿cómo estás? Aquí reportándome, yo te pongo tu palomita de asistencia. Para toda la raza puntual, se lleva su palomita, todo bien padre. Ya si llegas tarde, tacha gorda y... ¡Órale, cocazo! Entonces es muy importante, aparte de que llegues temprano, porque así escuchas todo el programa, te enteras de las promociones, te enteras de todo lo que está pasando en las calles al momento, todo lo que viene, las mejores sorpresas de XFM 98.3 y sobre todo que te diviertes, oye, que se vaya el mal.
2: Fuera depresión, fuera depresión, fuera
1: mejor medicina para tu corazoncito. Y no andes de amargado con tu cara de limoncito, oye. ¡Ándale! Comenzamos con la mejor música y la diversión. Clopera Junior Show.

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14: Principio de semana. No voy a trabajar.
15: No, es cierto.
14: 5:35. Oye, vámonos con los mensajitos. Saludotes para toda la racita que también nos sintoniza, que nos ve a través de TikTok. Oye, en TikTok estamos como Globiro Junior Show. Para que vayas, te conectes. Enlázate con nosotros.
15: ¡Súbelo, súbelo! ¡Súbelo, palma!
14: Palomita tempranera, para mí, por favor, mi queridísima Brenda. ¿Cómo estás, Brenda? Ahí te va tu palomita tempranera. Eso. Y tu besote bien tronadote. ¡Wow! buenas tardes, Globiro, palomita tempranera, porfis, mi queridísima Shaz. ¿Cómo estás, Shaz? Te mandamos un besote, un abrazote. Mira. ¡Ay, qué bonito! Muchas gracias, estás aquí conectada también con nosotros. Mi queridísima Mari. Hola, Mari. ¡Qué rollito! Buenas, buenas. Hola, Globiro, buenas tardes. Vengo por mi palomita, por favor. Contigo hasta las 8 p.m. Saludos. Un fuerte abrazo y un besote bien tronadote. Bendecido inicio de semana para todos. Muchísimas gracias. Igualmente para ti. Esperemos que esté yendo súper bonito en tu trabajo, en la chamba, porque para muchos de los que no saben, Mari también sale hasta las 8. Entonces nos hacemos compañía hasta las 8 de la noche, a las 8 en punto. ¡Vámonos! ¡Córrele! Que aquí espantan. ¿Y qué te parece si para arrancar la semanita le ponemos saborcito con muy buena música? Así que disfruta. Oye, una canción muy bonita. Una banda que siempre nos piden. Morat llega con Tu cárcel. ¡Súbele!

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